0: Buenas noches, familia de nuestra querida Asunción. Estamos aquí otra vez para hablar claro sobre lo que nos toca vivir cada día al salir de casa. El transporte público en nuestra capital es un nudo crítico, porque la falta de una red integrada y el estado de las unidades hace que el trabajador pierda horas valiosas en cada trayecto. No podemos seguir ignorando que la saturación de las líneas actuales no solo afecta la comodidad, sino que impacta directamente en la salud física y mental de nuestra gente que se amontona en los colectivos. Necesitamos una infraestructura que respete el tiempo del ciudadano y un sistema que realmente conecte los barrios periféricos con los centros laborales de manera eficiente y digna.
1: Escúchame, Carlos, porque esto es una realidad que golpea fuerte a la gente en el barrio. Esos colectivos que parecen de otra época no solo son incómodos, sino que son un peligro real cuando se quedan parados en medio del tráfico o fallan en pleno camino al trabajo. No podemos seguir permitiendo que el trabajador promedio pierda 2 horas diarias, pegado a un asiento roto mientras los buses pasan cada media hora porque la frecuencia es un desastre total. Dale. Hay que exigir una renovación urgente de las unidades y que la red sea real, no solo un sueño en papel. ¿Hasta cuándo vamos a seguir aceptando este trato tan injusto para el que se levanta temprano a buscarse la vida?
0: Mira, lo que pasa es que este problema no se soluciona solo con comprar unidades nuevas, sino con un rediseño profundo del trazado urbano que hoy nos tiene atrapados en embotellamientos evitables. Si logramos implementar carriles exclusivos y zonas de transferencia eficiente en los puntos críticos, como la zona de la terminal o el centro, reducimos drásticamente el tiempo de exposición del pasajero a la fatiga. Es una cuestión de logística urbana, donde cada minuto ahorrado en el trayecto se traduce directamente en más calidad de vida para el trabajador que hoy llega agotado y sin fuerzas a su hogar. Tenemos que pensar en Asunción como un organismo vivo, donde el transporte sea la arteria principal, no un obstáculo que nos quite energía antes de empezar el día.
1: Eso es exactamente lo que digo, Carlos. Los carriles exclusivos no son un lujo. Son una necesidad urgente para que el bus no quede atrapado entre los autos particulares, que se creen dueños de la calle. Si implementamos eso hoy mismo en las avenidas principales, el trabajador ya no va a llegar al trabajo con el alma, en un hilo por culpa del tráfico. Tenemos que dejar de ver el transporte como algo secundario y entender que si la ciudad no fluye, la economía del país se estanca porque la gente pierde su energía antes de empezar la jornada. ¡Ah! ¡Dale! Hay que meterle presión a las autoridades para que prioricen el espacio público sobre los vehículos privados en las zonas críticas. ¿Realmente queremos que el ciudadano siga siendo un rehén del tráfico mientras otros pasan por carriles libres?
0: Mira, hay un punto fundamental que a veces se nos escapa en este debate y es la tecnología aplicada a la gestión del flujo vehicular. No basta con pintar carriles o comprar buses nuevos si no tenemos un sistema de semaforización inteligente que priorice al transporte público mediante sensores en tiempo real para evitar que el bus se detenga innecesariamente en cada cruz. Si logramos que la tecnología ayude a coordinar las frecuencias y los tiempos de espera, le devolvemos al trabajador esa paz mental de saber que su viaje es fluido y predecible. Al final del día, lo que buscamos es que la ciudad deje de ser un laberinto de estrés y se convierta en una herramienta que facilite la vida de cada familia asuncena.
1: Escúchame bien, Carlos, porque la tecnología es clave, pero no puede ser un parche para lo que es un problema de infraestructura básica. Si el semáforo inteligente funciona, pero el bus sigue siendo una chatarra que se rompe a mitad del camino, o si la frecuencia sigue siendo un caos por falta de conductores capacitados, esa tecnología no sirve de nada para el que está en la parada. Dale, tenemos que hablar de la formación de los choferes y de una logística que garantice que el bus pase cada 10 minutos sin falta. No podemos darle una app moderna a un sistema que todavía funciona con las manos atadas por la falta de inversión real en mantenimiento y personal técnico especializado. ¿De qué sirve un semáforo inteligente si el motor del colectivo no aguanta el ritmo del día a día?
0: Mira, tenés razón en que la infraestructura básica es la base, pero hay un componente que no podemos ignorar. Y es la integración multimodal como solución al colapso de la demanda. No sirve de nada tener un bus moderno o un semáforo inteligente Si el pasajero tiene que caminar cuadras bajo el sol o la lluvia, porque las paradas no están conectadas con redes de ciclovías seguras o estaciones de transferencia cercanas. Si logramos que el diseño urbano facilite que una persona baje del bus y llegue a su destino, sin depender exclusivamente de un taxi o un auto, estamos liberando espacio en las avenidas principales para que los colectivos circulen con mayor fluidez. Es pasar de ver al transporte como algo aislado a entenderlo como una red conectada donde cada nodo debe estar diseñado para que el ciudadano no pierda ni un segundo de su tiempo valioso.
1: Exacto. Eso es lo que quiero decir. Si no conectamos las paradas con ciclovías seguras y veredas en buen estado, el sistema está incompleto y la gente va a seguir prefiriendo sacar el auto porque es más cómodo. No podemos pedirle al ciudadano que se sacrifique si la ciudad no le ofrece una red real donde cada tramo sea seguro y rápido. Tenemos que dejar de pensar en parches aislados y empezar a diseñar una ciudad que realmente funcione para la gente, no solo para los que tienen un vehículo propio. Ese es el verdadero desafío que tenemos que poner sobre la mesa hoy mismo. Vamos con un corte musical. Ya volvemos. 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

0: Buenas noches. Qué alegría estar con ustedes en esta radio que late fuerte. Escúchame bien, porque lo que te voy a decir es fundamental para la salud de tu familia, ahora que las lluvias no dan tregua. Y el mosquito del dengue se pone pesado por todo el país. No podemos quedarnos de brazos cruzados mientras los casos suben. Hay que actuar ya en cada patio y en cada barrio, eliminando esos recipientes con agua estancada donde se cría el bicho. Tenés que revisar desde las llantas hasta los floreros, porque un poquito de agua es suficiente para que el mosquito se multiplique como a un lore. Si te sentís mal o tenés fiebre alta y dolor en los huesos, no esperes a que pase solo. Busca atención médica urgente en el centro de salud más cercano. Dale, no seas descuidado con la prevención, porque prevenir es la mejor jugada para ganarle a este mosquito.
1: Mirá, el punto crítico acá no es solo la limpieza del patio, sino entender que el dengue está golpeando con una fuerza que ya no podemos ignorar como un simple problema estacional. 1. La falta de infraestructura básica y el manejo deficiente de los desechos sólidos, en ciertos barrios periféricos, generan focos infecciosos que desbordan cualquier campaña de prevención individual. Tenemos que exigir a las autoridades municipales una gestión real de residuos. Porque si el vecino no puede limpiar su entorno por falta de servicios, la responsabilidad pasa a ser del Estado directamente. Es fundamental que la gente entienda que cada caso no atendido a tiempo en la comunidad debilita nuestra red sanitaria y pone en riesgo a los más vulnerables.
0: Eso es. Pero escúchame bien, Carlos, porque aunque la infraestructura sea un desastre, no podemos esperar a que el Estado nos resuelva la vida mientras los vecinos se enferman hoy mismo. El tema es que la gente en el barrio a veces se vuelve complaciente y piensa que por ser un problema grande de la ciudad, ellos pueden dejar sus tachos de basura afuera o acumular chapas viejas sin consecuencias. Es una falta de conciencia grave. Tenemos que golpear fuerte con la educación vecinal porque si no nos movemos nosotros como comunidad para limpiar lo que está a mano, el mosquito va a seguir ganando el partido y los hospitales se van a colapsar por completo. ¿Hasta cuándo vamos a esperar a que alguien más limpie nuestro entorno, mientras el riesgo está en la puerta de nuestra casa?
1: Mira, hay un factor que a veces pasamos por alto y es la responsabilidad compartida en la gestión de los residuos sólidos en las zonas más densamente pobladas. No es solo una cuestión de voluntad individual, sino de cómo la falta de frecuencia en la recolección municipal crea microclimas perfectos para la reproducción del Aedes aegypti durante todo el año. Tenemos que analizar cómo la acumulación de materiales de construcción y chatarra en las esquinas se convierte en un foco incontrolable que ninguna campaña de concientización va a resolver si no hay una logística de limpieza urbana eficiente. La verdadera prevención estructural pasa por exigir que los municipios garanticen la recolección diaria para que el vecino no tenga que lidiar con focos infecciosos fuera de su propiedad, protegiendo así la salud pública de toda la comunidad.
0: Pero escúchame bien lo que te digo. El problema es que a veces nos quedamos ahí estancados discutiendo si la culpa es del municipio o de la gente, mientras el mosquito no descansa ni un segundo. Hay que meterle garra a la organización vecinal porque una cuadra limpia es una barrera real. Si cada vecino se organiza para controlar su vereda y sus esquinas, cortamos el paso al bicho antes de que llegue a la puerta del vecino. ¡Dale! No podemos sentarnos a esperar que el camión pase 3 veces por semana, cuando hoy mismo hay un foco de infección en la esquina que puede enfermar a los chicos del barrio. Es una cuestión de actitud. Si no nos movemos como equipo y tomamos acción inmediata, vamos a seguir perdiendo este partido contra el dengue por pura falta de iniciativa colectiva. ¿Hasta cuándo vamos a dejar que la desidia de unos pocos ponga en riesgo la salud de todos los que vivimos acá?
1: Mira, hay un punto clave que no podemos dejar pasar, y es la importancia de las zonas grises, como los terrenos baldíos y los depósitos de materiales de construcción abandonados que funcionan como reservorios gigantes. Estos espacios, a menudo sin vigilancia ni gestión urbana clara, se convierten en criaderos masivos que ninguna limpieza vecinal individual puede controlar por sí sola, porque son áreas de difícil acceso para el ciudadano común. Tenemos que exigir un mapeo real y una intervención técnica inmediata sobre estos focos críticos, ya que la falta de fiscalización sobre las propiedades privadas abandonadas multiplica exponencialmente la carga viral del mosquito en toda la zona urbana.
0: Escúchame bien porque esto es fundamental. Esos terrenos baldíos que mencionas son como una bomba de tiempo que nos está explotando en la cara. Pero no podemos quedarnos solo con el reclamo a la municipalidad. Si un dueño de un terreno abandonado no quiere invertir un centavo en limpiar su propiedad o ponerle cercas adecuadas para que no se acumule agua y basura, entonces tiene que recibir multas que le duelan de verdad en el bolsillo. No podemos permitir que la negligencia de unos pocos dueños de tierras se convierta en una sentencia de muerte para los vecinos que viven ahí al lado. Hay que meterle presión legal y sanciones severas a esos propietarios, porque, al final del día, lo que está en juego no es solo un lote vacío, sino la vida de los pibes y las familias de toda la zona. ¿Hasta cuándo vamos a permitir que la falta de fiscalización sobre estas propiedades privadas sea el caldo de cultivo para que el dengue siga ganando terreno?
1: Exacto, porque al final del día lo que buscamos es que las sanciones no sean solo un papel, sino una herramienta real de presión para que esos propietarios entiendan el riesgo sanitario que generan sus terrenos. Si logramos que la fiscalización sea estricta y sin excepciones, estamos quitándole el espacio donde el mosquito se reproduce sin control. Es una cuestión de responsabilidad civil que debe proteger a la comunidad antes que al derecho de propiedad negligente. Punto. Vamos a seguir con más música en nuestra programación.
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0: Buenas noches. Qué alegría estar al aire hoy. Escúchame bien, porque lo que estamos hablando es el futuro que ya nos está golpeando la puerta. La inteligencia artificial no es un cuento de ciencia ficción. Está metida en el celular de cada paraguayo que usa WhatsApp o redes sociales. Ya vemos cómo las empresas locales están empezando a usar herramientas para automatizar atención al cliente y mejorar procesos. Pero la pregunta que le hago hoy es si estamos listos para que esto cambie el mercado laboral en nuestras oficinas y comercios. ¡Dale! Porque no podemos quedarnos atrás mientras el mundo avanza a 1000 por hora con estas tecnologías.
1: Mira, la realidad es que no estamos hablando de algo que va a pasar mañana, sino de una transformación que ya está golpeando las puertas del comercio paraguayo y nuestras pymes. El desafío real no es solo la tecnología en sí, sino nuestra capacidad de adaptación para que el trabajador local no quede fuera del circuito por falta de capacitación técnica básica. Hay que entender que la inteligencia artificial va a reemplazar las tareas repetitivas y mecánicas, obligándonos a valorar más la creatividad y ese toque humano que ninguna máquina puede replicar. Es fundamental que nuestras instituciones educativas empiecen a integrar estas herramientas ahora mismo para que el joven que sale del colegio sepa navegar en este nuevo ecosistema digital. No podemos permitir que el analfabetismo digital nos deje rezagados mientras las empresas extranjeras ya están optimizando sus costos con algoritmos avanzados.
0: Pero escúchame bien, Carlos. Lo que vos decís de la capacitación es clave. Pero no podemos esperar a que las instituciones se muevan a paso de tortuga, mientras el tiempo vuela como un delantero que escapa por la banda. La gente en la calle ya está sintiendo la presión porque si una empresa usa inteligencia artificial para atender clientes más rápido, el pequeño comerciante del barrio que no se actualiza va a quedar fuera del juego en un abrir y cerrar de ojos. Eso es. No podemos hablar solo de teoría académica. Tenemos que hablar de supervivencia real. El emprendedor paraguayo necesita herramientas prácticas ya mismo para competir con los gigantes que ya están usando estos sistemas para dominar el mercado local. Realmente queremos que nuestro talento se quede estancado mientras otros países avanzan a paso de gigante por no haber tomado la iniciativa hoy mismo.
1: Mira, la supervivencia del pequeño comerciante no depende solo de comprar software caro, sino de entender que la IA puede ser su gran aliada para democratizar el acceso a servicios complejos como el análisis de datos o la gestión de inventarios que antes solo las grandes cadenas podían costear. Si un emprendedor en San Lorenzo usa una herramienta de procesamiento de lenguaje natural para organizar sus pedidos, está ganando tiempo valioso para enfocarse en lo que realmente importa: la atención personalizada y la calidad del producto. El riesgo real no es que la máquina le quite el puesto, sino que la ineficiencia operativa frente a un competidor tecnificado lo deje fuera del mercado por no haber adoptado estas herramientas como soporte de su gestión diaria. Tenemos que fomentar una cultura donde el pequeño empresario vea en estos algoritmos una forma de nivelar la cancha contra los gigantes, transformando la tecnología en un motor de productividad local, y no solo en un lujo de las multinacionales.
0: Pero escúchame bien, porque acá está el punto clave que nos falta. El verdadero peligro no es solo la eficiencia del negocio, sino cómo esto va a golpear la identidad de nuestro servicio al cliente en Paraguay. Si dejamos que un bot frío y sin alma responda por todo, vamos a perder esa calidez que nos diferencia en el barrio y que es lo que hace que la gente confíe en el comercio local. Tonto. Dale, no podemos permitir que por querer ahorrar unos mangos en procesos automáticos, terminemos convirtiendo nuestras calles en un desierto de máquinas sin alma donde nadie te da una palabra amable ni un consejo sincero. ¿Queremos realmente un país donde el vecino prefiera hablar con un algoritmo que con un paraguayo que entiende nuestra realidad y nuestra cultura?
1: Es fundamental entender que la tecnología no tiene por qué anular esa calidez humana si la aplicamos como un filtro para liberar al trabajador de las tareas más tediosas y agotadoras del día a día. Imagínate, por ejemplo, que el comerciante pueda delegar la gestión de stock o los pedidos automáticos a una máquina, permitiéndole dedicar ese tiempo extra a conversar con el vecino, a darle un buen consejo y a mantener viva esa conexión personal que tanto valoramos en nuestra cultura. El equilibrio justo está en usar la herramienta para potenciar la eficiencia operativa sin sacrificar ni un gramo de la identidad paraguaya en el trato directo. No se trata de reemplazar al humano por una máquina, sino de usar la tecnología para que el ser humano tenga más tiempo y energía para ser realmente humano frente a su cliente.
0: Eso es. Pero escúchame bien, Carlos, porque el gran riesgo ahí que muchos no están viendo es la brecha digital que se va a ensanchar como un abismo si no actuamos ya. No todos los comerciantes tienen la misma capacidad de inversión o acceso a Internet estable en cada rincón del país. Y si solo los grandes logran implementar este filtro tecnológico que vos decís, vamos a terminar con una economía dividida donde el pequeño productor se queda fuera de la jugada por pura falta de recursos básicos. ¡Dale! No podemos hablar de equilibrio si la cancha ya está inclinada. Necesitamos políticas públicas urgentes que garanticen que el pequeño emprendedor tenga acceso real a estas herramientas sin tener que pedir prestado para pagar licencias caras. Porque si no, la tecnología va a ser solo un privilegio de unos pocos y una barrera insuperable para el que labura con las manos en el barrio. ¿Cómo vamos a hablar de potenciar al humano si el pequeño comerciante ni siquiera tiene una conexión estable para que su negocio sobreviva al ritmo del mercado actual?
1: Tenés toda la razón, porque si no hay infraestructura básica y conectividad real en cada rincón del departamento, el discurso de la innovación se queda solo en palabras vacías para los que están lejos del centro. Necesitamos que la inversión pública priorice la democratización del acceso digital como un derecho básico para que ese pequeño comerciante en San Lorenzo o en cualquier pueblo pueda competir con las grandes cadenas sin quedarse atrás por falta de herramienta. Es ahí donde el Estado tiene que intervenir, asegurando que la tecnología sea un puente y no una muralla que segregue a nuestra gente. Bien, nos quedamos con esa reflexión importante sobre la infraestructura como base fundamental para nuestro desarrollo local. Vamos con un corte musical ahora mismo.
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0: Buenas noches. Qué alegría estar al aire para hablar de lo que nos hace únicos. Escúchame bien. Nuestra identidad no es algo de museo. Está viva en cada rincón, desde el ritual del tereré hasta la fuerza de nuestras raíces guaraníes que hoy definen cómo comemos y cómo sentimos. No es solo historia. Es ver cómo artistas como la Gran Chavi o grupos modernos integran el guaraní en el pop y el rock urbano para que los jóvenes no olviden nuestra lengua madre. Tenemos que valorar que tradiciones como el ñandereco son el motor de nuestra resistencia cultural frente a lo globalizado. ¿Hasta qué punto estamos dejando que las nuevas generaciones se pierdan en lo de afuera sin darles valor a nuestras propias raíces?
1: Mira, es fundamental entender que la identidad no es algo estático, sino un organismo vivo que se nutre de la resistencia cotidiana frente a las tendencias globales. El desafío real para los jóvenes hoy no es solo aprender el idioma, sino apropiarse de la cosmovisión guaraní, donde la comunidad y el respeto por la tierra priman sobre el individualismo del consumo moderno. Cuando un joven elige integrar el guaraní en su expresión artística o en su charla diaria, está reclamando un espacio de pertenencia que ninguna tendencia extranjera puede sustituirle. Tenemos que fomentar ese sentido de orgullo que convierte nuestras tradiciones en herramientas prácticas para navegar la modernidad sin perder la esencia de lo que somos.
0: ¡Dale! Pero, escúchame bien, porque no podemos quedarnos solo en la teoría del orgullo. La verdadera batalla está en las instituciones educativas y en cómo el Estado apoya a los productores locales para que nuestra cultura no sea un nicho, sino lo principal. Si queremos que los pibes no se pierdan, necesitamos ver más contenido de calidad producido acá, con nuestra cara y nuestro idioma, para que compita con lo que viene de afuera. Eso es. No basta con hablar de identidad si en las escuelas seguimos enseñando como si fuéramos una copia de otros países. Tenemos que meterle fuerza a la producción nacional para que el joven sienta que ser paraguayo es la opción más moderna y potente que tiene.
1: Mira, para que esa producción nacional sea realmente potente, tenemos que mirar más allá del folclore tradicional y entender que la innovación tecnológica es nuestra mejor aliada para democratizar el contenido local. Si logramos que los creadores de contenido digital y los productores independientes utilicen herramientas digitales para difundir música y literatura en guaraní, estaremos llegando directamente al celular de cada joven sin intermediarios. El desafío está en crear una infraestructura donde lo nuestro sea visualmente impactante y técnicamente impecable, compitiendo cara a cara con las estéticas globales que hoy inundan nuestras redes sociales. Es pasar de la protección cultural a la ofensiva creativa, donde el guaraní no solo se preserve, sino que domine los nuevos formatos de entretenimiento urbano.
0: Escúchame bien, porque esto es clave. No podemos esperar a que la tecnología sola haga magia. Necesitamos que los influencers y los creadores de contenido locales se metan de cabeza en el guaraní como herramienta de marketing real, no solo por cumplir una norma. Si un pibe ve que un influencer que admira usa términos en guaraní para conectar con la gente del barrio o para vender un producto, eso tiene mucho más impacto que cualquier manual escolar aburrido. Eso es. Tenemos que convertir nuestra lengua en algo cool y necesario en el mundo digital, para que cuando los chicos naveguen por redes sociales, lo nuestro no sea una pieza de museo, sino la tendencia que manda en la pantalla de sus celulares.
1: Mira, lo que tenemos que entender es que para que ese impacto sea real, necesitamos derribar la barrera de que el guaraní solo sirve para lo rural o lo tradicional. El joven de hoy necesita ver nuestra lengua en los videojuegos, en las aplicaciones de delivery y en la publicidad de las grandes marcas que operan aquí en Asunción.coro. Si logramos integrar nuestras expresiones en la economía digital y en los servicios cotidianos, el idioma deja de ser una opción académica para convertirse en una herramienta de supervivencia urbana y orgullo práctico.
0: Eso es. Pero escúchame bien. Porque si queremos que el guaraní sea esa herramienta de supervivencia urbana que decís, tenemos que meterle garra a la formación de los emprendedores y pequeños comerciantes del barrio. No sirve de nada que las apps hablen en guaraní si el tipo que te vende el pan o la que atiende en la tienda no se siente cómodo usándolo para cerrar una venta o atender a un cliente. Tenemos que incentivar económicamente a los negocios locales para que den ese paso, porque cuando el idioma se vuelve rentable y práctico para el bolsillo del comerciante, ahí es cuando realmente se instala en la calle y deja de ser algo solo de redes sociales. ¿De qué sirve una app moderna si en el día a día del comercio local seguimos usando un lenguaje acartonado o ignorando nuestra lengua por miedo a no sonar profesionales?
1: Tenés toda la razón, porque cuando una lengua se vuelve rentable para el pequeño comerciante y se integra al intercambio diario, deja de ser una idea.

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0: Buenas noches a toda la gente que nos acompaña en esta noche de viernes. Escúchame bien, porque hoy vamos a meterle con todo a cómo la inteligencia artificial ya está metida en el bolsillo de cada paraguayo, desde el que vende en el mercado hasta las empresas grandes, aquí en Asunción. No es un cuento chino ni algo del futuro, porque aplicaciones como ChatGPT o los sistemas de atención automática están cambiando cómo atendemos a los clientes y cómo organizamos el trabajo diario en nuestras oficinas. Hay que ponerle ojo a esto, porque si no nos adaptamos rápido a estas herramientas digitales, nos vamos a quedar atrás como equipo que pierde un partido por no correr lo suficiente. ¿Realmente estamos listos para que una máquina decida qué contenido vemos o cómo se gestionan los servicios públicos en nuestro país?
1: Mira, la realidad es que no estamos hablando solo de tecnología, sino de una transformación profunda en nuestra estructura productiva local. La implementación de algoritmos en los servicios públicos puede optimizar tiempos de espera críticos en hospitales o registros, pero requiere una infraestructura ética que proteja los datos personales de cada ciudadano. El desafío para nosotros como paraguayos es cerrar la brecha digital para que el pequeño comerciante del mercado 4 también pueda usar estas herramientas y competir con las grandes cadenas. No se trata de que la máquina decida por nosotros, sino de que nosotros aprendamos a dominarla para mejorar nuestra calidad de vida diaria.
0: Eso es lo que quiero decir. Pero escúchame bien, Carlos. No podemos quedarnos solo en la teoría del aprendizaje, porque el tiempo corre y la gente en la calle ya está sintiendo el golpe. Si un comerciante en el mercado 4 no tiene acceso a estas herramientas para competir con las grandes marcas, se va a quedar fuera de juego como si le hubieran pitado un penal injusto antes de empezar el partido. Necesitamos que el Estado y las empresas privadas den una mano real ahora mismo, capacitando a la gente en el barrio para que no sean solo espectadores de cómo la tecnología avanza sola. ¿Estamos dispuestos a invertir en educación digital de verdad? ¿O vamos a esperar a que el pequeño productor se quede fuera del mapa?
1: Mira, la clave está en que la educación digital no puede ser un lujo para unos pocos, sino una política pública urgente que democratice el acceso a estas herramientas de producción. Si el Estado no interviene con capacitaciones técnicas específicas para los emprendedores del mercado 4 o las cooperativas rurales, estamos condenando al pequeño productor a una economía de subsistencia, mientras las grandes corporaciones monopolizan la eficiencia que ofrece la inteligencia artificial. Tenemos que pasar de ser simples consumidores de tecnología a productores que utilicen estas herramientas para escalar sus negocios y mejorar la competitividad del producto paraguayo en el mercado regional. No es solo darles un celular, es enseñarles a usar algoritmos para gestionar inventarios, predecir demandas y llegar directamente al consumidor final sin intermediarios que se queden con su ganancia.
0: Exacto. Eso es lo que me preocupa. Si no bajamos esa tecnología a la tierra y le enseñamos al productor del interior o al que tiene un negocio en el barrio cómo usarla para vender más, estamos dejando que los grandes se queden con todo el pastel. Escúchame bien, porque no es solo una cuestión de herramientas, sino de soberanía económica. Si el pequeño productor no usa estas máquinas para organizar su logística y sus ventas hoy mismo, mañana va a ser imposible competir contra las importaciones masivas. Tenemos que exigir que la capacitación sea real y práctica en cada rincón del país. No charlas teóricas en un salón con aire acondicionado, sino herramientas que le den poder al paraguayo de a pie para que su producto llegue más lejos sin depender de tanta intermediación. ¿Estamos dispuestos a movernos ahora o vamos a dejar que el pequeño productor se quede mirando desde la tribuna cómo otros ganan el partido?
1: Mira, lo que estamos hablando es fundamental porque la soberanía económica hoy depende directamente de nuestra capacidad para procesar datos y gestionar información en tiempo real. Si el productor del interior no logra automatizar sus procesos básicos de logística o gestión de inventarios, va a quedar atrapado en una cadena de valor donde los intermediarios son quienes deciden su precio final. Tenemos que entender que la tecnología es el nuevo campo de batalla. Si no democratizamos estas herramientas ahora, estamos permitiendo que las grandes plataformas extranjeras dicten las reglas del juego para nuestro comercio local. Es urgente crear redes de cooperación técnica donde los productores se agrupen para compartir infraestructura digital y así tengan la fuerza necesaria para competir en mercados regionales sin ser desplazados por el volumen de las importaciones masivas.
0: Escúchame bien, Carlos. Lo que vos decís de las redes de cooperación es clave, pero no podemos olvidar que para el productor del interior, la conectividad sigue siendo un obstáculo físico enorme. No sirve de nada tener la mejor herramienta si el muchacho en una zona rural no tiene señal estable o si los costos de datos son impagables para su bolsillo diario. Eso es. Tenemos que exigir que la infraestructura básica llegue a cada rincón del país, porque sin esa base, cualquier intento de democratización digital va a ser como querer jugar un partido de fútbol sin tener una cancha habilitada. Si no invertimos en llevar internet de calidad y a bajo costo a las zonas más olvidadas, estamos dejando al productor rural con un arma sin munición mientras el resto del mundo corre a toda velocidad. ¿De qué sirve hablar de algoritmos si el campo está desconectado del mundo real?
1: Tenés toda la razón. Porque sin esa infraestructura básica y una conectividad real que no castigue el bolsillo del productor, cualquier avance tecnológico se queda en un sueño imposible para nuestra gente del interior. Es fundamental que las políticas públicas prioricen la expansión de la red como un derecho básico, permitiendo que el campo esté realmente conectado y pueda competir en igualdad de condiciones. Vamos a seguir analizando estos desafíos estructurales, porque solo con infraestructura y conocimiento vamos a lograr esa soberanía que tanto necesitamos para fortalecer lo nuestro. Eso es todo por ahora. Nos vemos en la próxima.
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0: Buenas noches a toda la gente que nos sintoniza en esta noche de viernes. Escúchame bien. El calor en Asunción hoy nos dio una batalla fuerte, con 34 grados y una humedad que te deja pegado al asiento. Mucho más pesado que el día de ayer, que estuvo más seco. Mañana se viene un frente frío que va a bajar la temperatura a los 26 grados. Así que prepara el cuerpo, porque el cambio va a ser brusco, como un cambio de táctica en el último minuto del partido. Si vas a salir hoy, olvídate de las camisas pesadas y quédate con algo fresco, porque esa humedad no perdona. Pero mañana ya podés sacar el abrigo para andar por la calle sin sufrir. Dale, que el clima está loco y hay que estar atentos a cada cambio.
1: Esa humedad de hoy es un castigo para el cuerpo, pero mira que ese bajón repentino de 8 grados mañana no es solo un cambio de número en la pantalla. Esos cambios bruscos en la presión atmosférica suelen traer dolores musculares y problemas respiratorios a los adultos mayores de nuestros barrios, algo que la gente suele subestimar hasta que les da el golpe. Hay que estar atentos, porque cuando el frente frío entra así de rápido, las vías respiratorias se irritan de golpe por el contraste térmico. Es fundamental que hoy mismo nos hidratemos bien y protejamos a los más vulnerables antes de que mañana el aire seco y fresco nos pegue de lleno en la cara.
0: Pero escúchame bien, Carlos. Esos cambios bruscos no son solo un tema médico. Es un problema logístico y social para los que laburan en la calle todos los días. Y el que vende en el mercado o el que maneja un colectivo bajo este calor húmedo ya está con el cuerpo agotado. Y si mañana les cae ese frente frío de golpe sin previo aviso, el impacto físico es doble. ¡Dale! No podemos dar por sentado que la gente tiene tiempo para prepararse. Muchos necesitan salir corriendo para cumplir con su jornada, mientras el clima se vuelve loco. Necesitamos que las autoridades piensen en medidas reales de protección para los trabajadores informales antes de que estos cambios tan drásticos les pasen factura en la salud. ¿Cómo vamos a exigirles que se cuiden si no hay un plan claro para proteger a los que están en la calle bajo este clima tan traicionero?
1: Tenés toda la razón, porque esa vulnerabilidad del trabajador informal es una realidad que golpea directo al bolsillo y a la salud del paraguayo que se gana el pan en la calle. El problema estructural aquí es que nuestra infraestructura urbana no ofrece zonas de descanso ni puntos de hidratación accesibles para quienes trabajan en los mercados o en las esquinas, dejándolos expuestos a la intemperie sin ninguna protección técnica frente a estos picos térmicos. No podemos hablar solo de salud pública si no hay una inversión real en espacios públicos que mitiguen el impacto del clima sobre la fuerza laboral más precarizada. Es necesario que las políticas municipales contemplen estas contingencias climáticas como una emergencia logística para evitar que un cambio de temperatura se traduzca en una baja de productividad o, peor aún, en enfermedades crónicas para nuestra gente.
0: Escúchame bien, Carlos. El punto clave aquí es que no podemos esperar a que el municipio se despierte para poner puestos de hidratación o sombra cuando el sol ya está pegando fuerte. Lo que pasa es que la falta de planificación urbana nos deja a los trabajadores desprotegidos, y eso termina afectando directamente al comercio local, porque un trabajador enfermo es un negocio que se detiene. Dale. Es una falla de gestión total, porque si no invertimos ahora en infraestructura básica para el que vende en la calle, estamos condenando a nuestra gente a sufrir las consecuencias de cada cambio térmico. ¿Hasta cuándo vamos a esperar que el gobierno municipal reaccione solo cuando la salud pública colapse por estos picos de temperatura?
1: Mira, lo que estamos hablando es un problema de economía circular, porque cuando un comerciante informal se enferma por la falta de infraestructura, no solo falla su salud, sino que se corta el flujo económico de toda esa cadena de ventas en los mercados y las esquinas. El impacto no es individual. Afecta a la dinámica del barrio entero cuando esos puestos dejan de funcionar por una crisis sanitaria evitable. Es fundamental entender que cada puesto de hidratación o zona de sombra Sería una inversión en productividad para el sector informal que mueve tanta fuerza económica aquí en Paraguay. No es solo un capricho urbanístico, es una estrategia necesaria para que la economía popular sea más resiliente y no dependa del azar climático para sobrevivir el día a día.
0: Escúchame bien, Carlos. Lo que decís de la economía circular es clave, porque nos olvidamos que el motor del país muchas veces se mueve en esa informalidad que hoy está desprotegida. Si un vendedor en el mercado de abasto o en las esquinas de la zona centro se desploma por un golpe de calor, no solo cae una persona, se corta el suministro para toda la cadena de consumo rápido que sostiene a tantas familias paraguayas. ¡Dale! No podemos tratar esto como algo menor. Es una cuestión de seguridad laboral básica, donde la falta de infraestructura pública nos está pasando factura en términos de pérdidas reales cada vez que el termómetro sube demasiado. ¿Realmente vamos a esperar a que ocurra una tragedia masiva para que los planes de contingencia urbana dejen de ser solo papel mojado y se conviertan en algo concreto?
1: Exacto, porque cuando hablamos de esos puestos en el abasto o en las calles principales, estamos hablando del sustento diario de cientos de familias que no pueden permitirse bajar la persiana por un golpe de calor. La falta de previsión urbana termina siendo una barrera invisible que asfixia al pequeño comerciante y debilita la resistencia económica de nuestros barrios frente a los desafíos climáticos actuales. Es urgente que las autoridades entiendan que invertir en infraestructura básica es proteger el motor que mueve a nuestra gente todos los días. Vamos a seguir con más música ahora mismo. Quédate con nosotros.
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0: Buenas noches, familia de nuestra querida Asunción que nos acompaña en esta jornada de viernes. Mira, tenemos que hablar seriamente sobre el caos que vivimos cada mañana y tarde en nuestras calles con el transporte público, porque ya no podemos ignorar el impacto que esto tiene en la calidad de vida del trabajador. Las frecuencias actuales y la falta de carriles exclusivos obligan a los colectivos a perder tiempo valioso en embotellamientos, lo que se traduce directamente en una pérdida de productividad para nuestra economía local. Necesitamos una infraestructura que priorice al pasajero sobre el vehículo particular, integrando rutas que conecten realmente los barrios periféricos con el centro sin tantas escalas innecesarias. La situación actual no es solo un problema de tránsito, es un desafío de dignidad humana para cada vecino que se levanta temprano y enfrenta este laberinto diario para llegar a su destino.
1: Escúchame bien, Carlos, porque esto es una falta de respeto total. La gente en el mercado y en los barrios ya no aguanta más estar pegada a un colectivo que no avanza mientras el tiempo se les escapa entre los dedos. Si queremos que la economía gire, tenemos que meterle voluntad política para que esos carriles exclusivos no sean un sueño, sino una realidad urgente para el trabajador que sale a las 5 de la mañana. Dale. Es hora de dejar de poner excusas y priorizar al que labura en el bus antes que al que anda cómodo en su auto particular. ¿Hasta cuándo vamos a seguir permitiendo que el vecino pierda 2 horas diarias en un embotellamiento que ya no tiene solución sin una reforma profunda?
0: Mira, hay un punto clave que muchas veces se nos escapa y es la saturación de las paradas, porque el diseño urbano actual obliga a los colectivos a detenerse cada pocos metros, rompiendo totalmente el flujo del tránsito. Esa falta de planificación en la ubicación estratégica de las estaciones genera un efecto dominó donde un solo colectivo detenido bloquea 3 carriles, afectando no solo al pasajero, sino a toda la logística urbana de la ciudad. Tenemos que empezar a pensar en terminales de transferencia más eficientes que permitan que el vecino del extrarradio no dependa de una sola línea congestionada para llegar a su puesto de trabajo. Es fundamental que la inversión se enfoque en tecnología de semaforización inteligente, donde los tiempos de luz cambien según la carga real de pasajeros en el transporte público durante las horas pico.
1: Exacto, Carlos. Y fíjate que ese desorden

0: ¿Por qué seguimos esperando a que las cosas cambien solas cuando tenemos herramientas tecnológicas que podrían desatascar este nudo hoy mismo?
1: Mira, hay algo fundamental que no podemos dejar de lado y es la integración tarifaria con el uso de tarjetas electrónicas para todo el sistema de transporte. Si logramos que un ciudadano pueda subir a un bus y luego a un tren o a un transbordo sin tener que perder tiempo buscando efectivo o cambiando de unidad, reducimos drásticamente la cantidad de gente que decide usar el vehículo particular por pura comodidad logística. Esta digitalización no solo agiliza el flujo en las paradas, sino que nos da datos reales en tiempo real para que la municipalidad pueda identificar qué rutas están colapsando y actuar antes de que se forme el embotellamiento. Es pasar de una gestión reactiva a una planificación basada en datos duros, algo que le daría al vecino la seguridad de que su viaje será predecible y eficiente.
0: Eso mismo es, Carlos. Escúchame bien, porque la tarjeta electrónica no es un lujo. Es una herramienta de guerra para que el sistema funcione y deje de ser un caos de gente peleándose con el chofer por el cambio o las monedas. Si logramos esa integración, le quitamos la excusa al que prefiere ir en su auto porque es más rápido, y le damos dignidad al que usa el transporte público todos los días. ¡Dale! Necesitamos que ese sistema nos diga exactamente dónde está el cuello de botella, para mandar unidades de refuerzo antes de que se arme el lío, como si fuera una jugada táctica perfecta en la cancha. No es hora de que dejemos de improvisar y empecemos a gestionar con datos reales para que el vecino no sufra más el camino.
1: Ya, hay un punto que nos toca directo al bolsillo y a la dignidad del trabajador. La formación específica de los conductores es el eslabón que suele fallar en toda esta cadena tecnológica. No sirve de nada tener una tarjeta electrónica o semáforos inteligentes si el chofer no tiene capacitación en manejo defensivo y gestión de crisis, porque un solo error humano en un cruce crítico puede colapsar la cuadra por media hora. Necesitamos que la formación técnica incluya protocolos de tiempos de parada y comunicación radial constante para coordinar las unidades entre ellas, evitando que cada bus funcione como una isla aislada. Si logramos que el conductor sea un operador capacitado que entienda la logística del sistema completo, reducimos drásticamente el margen de error humano que hoy genera tanta frustración en el pasajero.
0: Exacto. Porque al final del día, Carlos, si el chofer no está capacitado para manejar bajo presión y seguir una ruta táctica, toda esa tecnología que mencionas se queda en nada. Es como tener un auto de carreras con un piloto que no sabe cambiar los cambios. Necesitamos profesionales que entiendan que ellos son la cara del sistema y que un error por falta de formación técnica termina afectando al trabajador que solo quiere llegar a su casa sin retrasos ni peligros. ¡Dale! Si logramos esa profesionalización, le damos seguridad real a la gente en cada cuadra. Eso es todo por ahora. Nos vamos con un poco de música. 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

0: Buenas noches, Paraguay. Escúchame bien porque el clima hoy está dando guerra. Y hay que estar atentos si vas a salir a la calle. En Asunción estamos con una temperatura de 28 grados y una humedad que te pega fuerte en la cara, mientras el viento sopla a 15 kilómetros por hora desde el noreste. Comparado con ayer, el calor se siente mucho más pesado porque la humedad subió un 5%. Eso es un golpe directo al cuerpo. Para mañana se espera que baje un poco la temperatura, pero el índice UV va a estar altísimo en la mañana. Así que si tenés planes de ir al Parque de la República o salir a correr, usa protector solar y ropa fresca. No te confíes por el vientocito porque el sol no perdona nada hoy. ¿Estás listo para aguantar este calorcito pegajoso o vas a quedarte encerrado con el aire acondicionado a tope?
1: Mira, ese aumento del 5% en la humedad no es un detalle menor, porque transforma el ambiente en algo pesado para los trabajadores que están en la calle desde temprano. Esa combinación de calor y humedad constante agota a la gente y afecta directamente la productividad y la salud de nuestros vecinos en los barrios más densamente poblados. Tenemos que entender que este clima extremo exige una infraestructura urbana mucho más robusta para ofrecer espacios de sombra y ventilación real, no solo depender del aire acondicionado en las casas de unos pocos. El sol paraguayo es implacable, y esa radiación ultravioleta alta nos obliga a replantear cómo cuidamos nuestra piel y nuestro cuerpo ante un clima que cada año se siente más extremo.
0: Escúchame bien porque eso que decís del trabajador es la realidad pura. La gente que vende en los puestos, los que manejan el transporte público o los que están en las obras no pueden simplemente irse a un lugar con aire acondicionado como vos podés hacerlo. Pun, pun, pun, tu, punto. Eso es una injusticia social clara cuando el diseño de nuestras calles y veredas no ofrece ni una sombra natural ni zonas de descanso dignas. Tenemos que exigir que la planificación urbana deje de ignorar este clima extremo y empiece a integrar más árboles y espacios públicos frescos para proteger a los que realmente se ganan la vida bajo ese sol castigador. ¿Hasta cuándo vamos a dejar que el diseño de la ciudad ignore la salud de quienes están en la calle todo el día?
1: Esos microclimas urbanos que se generan por la falta de vegetación no solo son un problema estético, sino un factor crítico que eleva la temperatura ambiente hasta 3 grados más que en zonas rurales cercanas. La falta de planificación en las veredas obliga a los comerciantes y transeúntes a exponerse a una radiación que deteriora el tejido celular de forma irreversible si no hay barreras naturales. Necesitamos que el municipio implemente corredores verdes estratégicos, porque la sombra de un árbol es una infraestructura de salud pública indispensable para mitigar este estrés térmico en las zonas comerciales.
0: Dale, eso es exactamente lo que digo. El problema no es solo la falta de árboles ahora, sino que estamos viendo cómo el asfalto y el cemento se convierten en hornos que retienen el calor durante toda la noche, haciendo que la ciudad nunca descanse. Es una trampa térmica que castiga a los vecinos de los barrios más densos donde ni siquiera hay un jardín pequeño para respirar. Escúchame bien. No podemos seguir viendo cómo las calles se llenan de hormigón, sin pensar en el impacto real sobre la salud pública y la calidad de vida del paraguayano común. ¿Hasta cuándo vamos a esperar que alguien tome cartas en el asunto antes de que el calor extremo sea insoportable para todos?
1: Mira, ¿sabes qué? Hay que poner el foco en la isla de calor urbana porque el asfalto y el hormigón actúan como baterías térmicas que liberan calor durante toda la noche, impidiendo que las temperaturas bajen. Esto genera un ciclo de fatiga crónica para los vecinos que no pueden dormir bien, afectando directamente su rendimiento laboral y salud mental al día siguiente. No es solo una cuestión de comodidad, es un problema de salud pública donde la falta de permeabilidad del suelo nos condena a vivir en una olla a presión constante. Necesitamos transitar hacia materiales constructivos más frescos y superficies porosas que permitan que la tierra respire, algo fundamental para romper este ciclo térmico que hoy asfixia a nuestras comunidades.
0: Eso es. Y te digo algo, mientras nosotros hablamos de materiales porosos y estudios técnicos, La gente en el barrio está sufriendo las consecuencias reales porque no hay un plan de contingencia para los eventos climáticos extremos que ya están pasando. No podemos esperar a que cambien toda la infraestructura de la ciudad para empezar a actuar. Necesitamos medidas urgentes ahora mismo, como la creación de refugios climáticos públicos y la instalación de sistemas de riego en las zonas más críticas antes de que llegue el pico del verano. Es una cuestión de supervivencia. Si no exigimos que se priorice la protección inmediata de los ciudadanos en los puntos de mayor calor, vamos a terminar con una crisis sanitaria sin precedentes en nuestras calles. Realmente nos vamos a quedar de brazos cruzados, esperando a que las obras duren años, mientras el ciudadano común se quema bajo este sol.
1: Esa urgencia que mencionas, amiga, es el punto clave, porque la salud del vecino no puede esperar a los cronogramas de obra de años. Si no instalamos esos refugios climáticos y puntos de hidratación estratégica, ahora mismo, estamos dejando a nuestra gente desprotegida ante un fenómeno meteorológico que ya es una realidad cotidiana en nuestras calles. Es hora de que las autoridades entiendan que la infraestructura verde y los espacios de alivio térmico son necesidades básicas, no proyectos decorativos. Esa es la realidad que tenemos que poner sobre la mesa hoy mismo. Seguimos con más música.
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0: Buenas noches, Paraguay. Escúchame bien porque el clima hoy está dando guerra. Y hay que estar atentos si vas a salir a la calle. En Asunción estamos con una temperatura de 28 grados y una humedad que te pega fuerte en la cara, mientras el viento sopla a 15 kilómetros por hora desde el noreste. Comparado con ayer, el calor se siente mucho más pesado porque la humedad subió un 5%. Eso es un golpe directo al cuerpo. Para mañana se espera que baje un poco la temperatura, pero el índice UV va a estar altísimo en la mañana. Así que si tenés planes de ir al Parque de la República o salir a correr, usa protector solar y ropa fresca. No te confíes por el vientocito porque el sol no perdona nada hoy. ¿Estás listo para aguantar este calorcito pegajoso o vas a quedarte encerrado con el aire acondicionado a tope?
1: Mira, ese aumento del 5% en la humedad no es un detalle menor, porque transforma el ambiente en algo pesado para los trabajadores que están en la calle desde temprano. Esa combinación de calor y humedad constante agota a la gente y afecta directamente la productividad y la salud de nuestros vecinos en los barrios más densamente poblados. Tenemos que entender que este clima extremo exige una infraestructura urbana mucho más robusta para ofrecer espacios de sombra y ventilación real, no solo depender del aire acondicionado en las casas de unos pocos. ¡Tun, tun, tun! El sol paraguayo es implacable, y esa radiación ultravioleta alta nos obliga a replantear cómo cuidamos nuestra piel y nuestro cuerpo ante un clima que cada año se siente más extremo.
0: Escúchame bien porque eso que decís del trabajador es la realidad pura. La gente que vende en los puestos, los que manejan el transporte público o los que están en las obras no pueden simplemente irse a un lugar con aire acondicionado como vos podés hacerlo. Pun, pun, pun, tu, conto. Eso es una injusticia social clara cuando el diseño de nuestras calles y veredas no ofrece ni una sombra natural ni zonas de descanso dignas. Tenemos que exigir que la planificación urbana deje de ignorar este clima extremo y empiece a integrar más árboles y espacios públicos frescos para proteger a los que realmente se ganan la vida bajo ese sol castigador. ¿Hasta cuándo vamos a dejar que el diseño de la ciudad ignore la salud de quienes están en la calle todo el día?
1: Esos microclimas urbanos que se generan por la falta de vegetación no solo son un problema estético, sino un factor crítico que eleva la temperatura ambiente hasta 3 grados más que en zonas rurales cercanas. La falta de planificación en las veredas obliga a los comerciantes y transeúntes a exponerse a una radiación que deteriora el tejido celular de forma irreversible si no hay barreras naturales. Necesitamos que el municipio implemente corredores verdes estratégicos, porque la sombra de un árbol es una infraestructura de salud pública indispensable para mitigar este estrés térmico en las zonas comerciales.
0: Dale, eso es exactamente lo que digo. El problema no es solo la falta de árboles ahora, sino que estamos viendo cómo el asfalto y el cemento se convierten en hornos que retienen el calor durante toda la noche, haciendo que la ciudad nunca descanse. Es una trampa térmica que castiga a los vecinos de los barrios más densos donde ni siquiera hay un jardín pequeño para respirar. Escúchame bien. No podemos seguir viendo cómo las calles se llenan de hormigón, sin pensar en el impacto real sobre la salud pública y la calidad de vida del paraguayano común. ¿Hasta cuándo vamos a esperar que alguien tome cartas en el asunto antes de que el calor extremo sea insoportable para todos?
1: Mira, ¿sabes qué? Hay que poner el foco en la isla de calor urbana porque el asfalto y el hormigón actúan como baterías térmicas que liberan calor durante toda la noche, impidiendo que las temperaturas bajen. Esto genera un ciclo de fatiga crónica para los vecinos que no pueden dormir bien, afectando directamente su rendimiento laboral y salud mental al día siguiente. No es solo una cuestión de comodidad, es un problema de salud pública donde la falta de permeabilidad del suelo nos condena a vivir en una olla a presión constante. Necesitamos transitar hacia materiales constructivos más frescos y superficies porosas que permitan que la tierra respire, algo fundamental para romper este ciclo térmico que hoy asfixia a nuestras comunidades.
0: Eso es. Y te digo algo, mientras nosotros hablamos de materiales porosos y estudios técnicos, La gente en el barrio está sufriendo las consecuencias reales porque no hay un plan de contingencia para los eventos climáticos extremos que ya están pasando. No podemos esperar a que cambien toda la infraestructura de la ciudad para empezar a actuar. Necesitamos medidas urgentes ahora mismo, como la creación de refugios climáticos públicos y la instalación de sistemas de riego en las zonas más críticas antes de que llegue el pico del verano. Es una cuestión de supervivencia. Si no exigimos que se priorice la protección inmediata de los ciudadanos en los puntos de mayor calor, vamos a terminar con una crisis sanitaria sin precedentes en nuestras calles. Realmente nos vamos a quedar de brazos cruzados, esperando a que las obras duren años, mientras el ciudadano común se quema bajo este sol.
1: Esa urgencia que mencionas, amiga, es el punto clave, porque la salud del vecino no puede esperar a los cronogramas de obra de años. Si no instalamos esos refugios climáticos y puntos de hidratación estratégica, ahora mismo, estamos dejando a nuestra gente desprotegida ante un fenómeno meteorológico que ya es una realidad cotidiana en nuestras calles. Es hora de que las autoridades entiendan que la infraestructura verde y los espacios de alivio térmico son necesidades básicas, no proyectos decorativos. Esa es la realidad que tenemos que poner sobre la mesa hoy mismo. Seguimos con más música.
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Buenas noches, estamos iniciando una jornada de análisis profundo sobre nuestra realidad económica, aquí, en Paraguay. El desempeño deportivo de figuras como Daniel Vallejo en el circuito del ATP refleja un contraste abismal con la economía doméstica, donde una familia promedio hoy lucha contra una inflación que erosiona el poder adquisitivo de los salarios mínimos.

0: al mercado o a las fábricas. No podemos quedarnos solo, en la vitrina del deporte, mientras la madre de familia en barrio Jara, o en los barrios periféricos, tiene que elegir entre comprar carne o pagar el transporte porque el precio del pan no para de subir. Es una injusticia que el país se venda afuera como un éxito, pero adentro el tipo común siente que su salario se derrite como hielo bajo el sol de mediodía. Dale, dime ya sea. Necesitamos que las autoridades dejen de mirar para otro lado y pongan medidas reales para frenar esos precios locos antes de que la gente pierda lo poco que le quede. ¿Hasta cuándo vamos a seguir mirando hacia afuera mientras nuestra propia gente no llega a fin de mes?
1: Mira, lo de esta red de estafas con pagarés es un golpe bajo que destruye la confianza en el sistema legal y financiero para los más vulnerables. Que una abogada use su posición para despojar a una jubilada de sus ahorros, cuando ese dinero suele ser el único sustento frente a una inflación que ya castiga duramente el costo de vida, es una criminalidad que no podemos ignorar. El impacto real es devastador porque, para una familia paraguaya, perder esos ahorros significa dejar de tener margen para cubrir medicamentos o alimentos básicos, en un contexto donde los salarios mínimos apenas alcanzan para la canasta mínima. Pasemos ahora a analizar cómo el aumento en los costos de logística y transporte está afectando directamente el precio del pollo y la carne en nuestras ferias locales durante este trimestre.
0: Eso es un escándalo total. Lo que pasa con esos pagarés falsos es que no solo le roban plata a la gente, sino que les quitan la paz y la seguridad de algo que ellos construyeron toda su vida. Es una estafa que golpea directo en el pecho, porque mucha abuela o abuelo se queda sin nada para sus medicinas por culpa de unos que se aprovechan de la falta de información. Dale. Y ahora, con este tema del pollo y la carne, es una locura cómo los costos de transporte nos pasan la factura a nosotros. Si el camión sube el precio por el combustible o porque las rutas están mal, al final es la gente en el mercado la que paga el plato más caro. Escúchame bien. No podemos permitir que el costo de vida se dispare mientras el productor y el transportista no tienen un apoyo real para que ese producto llegue a la mesa a un precio justo para el paraguayo.
1: Mira, lo que ocurrió con esa fraternidad en Estados Unidos no es solo un caso de delincuencia juvenil, sino una muestra alarmante de cómo las estructuras de poder pueden corromper la formación académica y convertirla en un negocio de exportación ilegal de sustancias. Aunque parezca un escenario lejano, el impacto de estas redes transnacionales se siente aquí porque el tráfico de cocaína alimenta economías paralelas que desvían recursos del Estado y generan una inseguridad que termina afectando al comerciante local y a la producción nacional. En nuestro contexto, donde un salario mínimo en Paraguay ronda los 2.300.000 guaraníes, cualquier distorsión en el flujo de capitales por actividades ilícitas debilita las instituciones que deberían garantizar una economía estable para nuestras familias. Es una realidad cruda, porque mientras estos grupos mueven millones de dólares fuera del radar legal, la familia paraguaya promedio sigue luchando contra una inflación que reduce su capacidad de compra real cada día más en los productos básicos. Pasemos ahora a un tema que nos toca directamente el bolsillo y la mesa. Analicemos cómo las fluctuaciones en el precio internacional de los granos están impactando directamente en el costo de producción de la harina de maíz y el trigo aquí en nuestras ferias locales durante este mes.
0: Eso es. Escúchame bien, porque cuando hablamos del precio del trigo y la harina de maíz, estamos hablando de la base de nuestra alimentación diaria, de ese pan que no puede faltar en la mesa ni de las harinas para nuestras preparaciones típicas. Es una realidad que el productor local queda atrapado entre la espada y la pared. Si el grano sube afuera por cualquier conflicto internacional o escasez, el molino tiene que subir el precio al saco, y esa presión llega directa hasta la feria del barrio. Dale. No podemos quedarnos de brazos cruzados mientras las familias ven cómo el costo de producir algo tan básico se dispara porque dependemos de mercados externos que no nos tienen en cuenta. ¿Hasta cuándo vamos a permitir que la soberanía alimentaria de nuestra gente dependa tanto de las fluctuaciones de otros países?

0: Mira, la vulnerabilidad que mencionas con nuestra soberanía alimentaria es crítica porque dependemos de un modelo de importación que nos deja expuestos a cada choque geopolítico en el exterior. Es fundamental que analicemos cómo el Estado debería fomentar una mayor producción local de maíz y trigo para reducir esa dependencia externa que hace que el pan y la harina sean moneda de cambio ante cualquier crisis global. Si no fortalecemos nuestra capacidad productiva interna con mejores semillas y tecnología, vamos a seguir siendo rehén de los precios internacionales cada vez que un conflicto lejano altere el flujo de granos en el mercado mundial.
1: Exacto. Es que no podemos seguir esperando a que otros decidan qué vamos a comer hoy. Tenemos que ponerle fuerza a lo nuestro y apoyar al productor nacional que se levanta cada mañana para trabajar la tierra. Si invertimos de una vez en tecnología y semillas propias, el pan del paraguayo va a dejar de ser un lujo o un dolor de cabeza cada vez que algo pasa lejos de nuestras fronteras. Bueno, dale. Es hora de pasar a la acción por nuestra soberanía alimentaria y no quedarnos esperando soluciones mágicas de afuera. Vamos con un corte musical ahora mismo. 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

0: Buenas noches, qué alegría estar con ustedes hoy en este sábado. Escúchame bien porque el dengue no es un juego, y con estas lluvias que están pegando fuerte en todo el país. La situación en las zonas urbanas de Asunción y Gran Asunción está crítica. El Ministerio de Salud ya avisó que los casos registrados en estos últimos meses han subido muchísimo. Así que no podemos quedarnos cruzados de brazos, mientras el mosquito se multiplica en cada tarro de agua estancada. En los patios. Eso. Hay que ser claros. Si tenés fiebre alta, dolor detrás de los ojos o dolores musculares fuertes, no esperes a que te den la fiebre para buscar atención. La gente tiene que ir directo a los centros de salud más cercanos o a los hospitales de referencia, porque el tratamiento temprano es lo que salva vidas en estas temporadas tan complicadas. No se trata de tomar remedios por cuenta propia. Hay que ir al médico de una vez.
1: ¡Dale!
0: Y no nos olvidemos de la prevención básica, que todos conocemos, pero que a veces nos da pereza hacer. Vaciar los recipientes, tapar los tanques y limpiar los floreros porque el mosquito del dengue no perdona. Si ves que un vecino está mal o hay mucha acumulación de basura en la cuadra, hay que actuar ya. La salud de la comunidad depende de lo que hagamos hoy mismo en nuestros hogares.
2: Mira, el problema central es que muchos vecinos todavía confían en remedios caseros cuando la fiebre sube, y eso solo retrasa el diagnóstico clínico necesario para evitar complicaciones graves como la hemorragia. Es fundamental entender que cada brote en los barrios periféricos de Asunción se multiplica por la falta de gestión de residuos sólidos, donde los neumáticos y latas abandonadas se vuelven criaderos ideales tras las lluvias intensas. Tenemos que dejar de ver el dengue como algo pasajero y entenderlo como una crisis de infraestructura urbana que nos afecta a todos directamente en nuestra mesa y en la salud de nuestros hijos.
0: Exacto, Carlos. Y tenés toda la razón con lo de los residuos, porque es un problema que nos pega directo en el bolsillo y en la salud de los más chicos. ¿Cuándo es el dengue cuando el mundo ha sido la salud de los más chicos? Escúchame bien. No podemos seguir esperando a que la municipalidad limpie cada esquina. Si hay un neumático viejo o una lata tirada en tu cuadra, eso es una bomba de tiempo para tus vecinos. ¡Oh! ¡Eso! La gente tiene que entender que la falta de gestión no es excusa para la desidia, porque el mosquito no mira si estás en un barrio acomodado o en uno más humilde. ¿Hasta cuándo vamos a seguir permitiendo que nuestra infraestructura urbana sea un nido para este bicharrada mientras los hospitales se saturan cada año?
2: Mira, hay que poner el foco en la falta de comunicación efectiva entre las autoridades y los líderes vecinales para organizar jornadas de limpieza sistemáticas, no solo cuando ya hay un brote explosivo. No es solo un tema de basura tirada, sino de la ausencia de una red de vigilancia comunitaria que identifique focos críticos antes de que el mosquito se propague por toda la cuadra. Si logramos que cada barrio tenga un protocolo claro de inspección en los depósitos de agua y zonas comunes, podríamos reducir drásticamente la carga de pacientes que terminan saturando las salas de urgencias en estos meses críticos.
0: Escúchame bien porque esto es clave. La verdad es que la falta de esas redes de vigilancia que mencionas me recuerda a cuando un equipo no tiene defensa y recibe goles por todos lados. Si el barrio no se organiza, el mosquito gana siempre. No podemos esperar a que los vecinos vean al vecino enfermo para recién movilizarse. Eso ya es muy tarde. Necesitamos que los líderes vecinales sean los que den la orden de choque cada semana, como si fuera un entrenamiento constante. Porque la prevención tiene que ser una rutina diaria, y no algo que se hace solo cuando la emergencia ya está en la puerta. ¿Acaso no es más fácil prevenir con una inspección rápida cada lunes que tener a todo el barrio desesperado, esperando que llegue una patrulla de salud?
2: Mira, la verdadera raíz del problema es que nuestra estructura sanitaria todavía reacciona de forma reactiva y no preventiva, lo que sobrecarga el sistema público cada vez que las lluvias intensifican los criaderos. No se trata solo de limpieza, sino de implementar un sistema de alerta temprana basado en datos georreferenciados donde los líderes vecinales reporten focos críticos mediante aplicaciones móviles o líneas directas para actuar antes de la propagación masiva. Si logramos integrar esa tecnología con el conocimiento del territorio que tienen los vecinos, podemos crear una barrera de contención real y no depender solamente de las fumigaciones nocturnas que muchas veces llegan tarde al foco principal.
0: Eso es. Pero escúchame bien, Carlos, que meter tecnología suena bárbaro en el papel. Pero en la práctica hay que pensar en la gente del barrio, que no tiene un celular de última generación o datos móviles para estar reportando cosas todo el tiempo. Wellington Modwalls, la realidad es que si queremos una respuesta rápida, necesitamos que los centros de salud locales tengan más personal y recursos propios para actuar ya mismo sobre esos focos identificados, sin esperar a que un sistema central procese la información. No podemos dejar que la burocracia sea el freno cuando el mosquito está volando por las casas. Necesitamos acción en el terreno ahora mismo. ¿De qué sirve una aplicación moderna si el camión de fumigación o el equipo de limpieza tarda 3 días en llegar al barrio afectado?
2: Tenés mucha razón, porque la burocracia no puede ser el obstáculo cuando estamos hablando de vidas humanas que se ponen en riesgo cada día más. La clave está en descentralizar los recursos y darle autonomía real a las unidades de salud locales para que tengan insumos y personal suficiente para actuar de inmediato sobre cualquier foco detectado por los vecinos. Si logramos que la respuesta sea inmediata y territorial, bajamos la presión sobre el sistema central y protegemos a nuestras familias con una barrera real antes de que el brote se descontrole. Eso es todo por ahora. Seguimos con música.
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0: Buenas noches, qué alegría estar al aire con ustedes. Escúchame bien, porque hoy vamos a meterle garra a un tema que ya no es ciencia ficción. La inteligencia artificial que está entrando, hasta en las casas de nuestros barrios y transformando cómo nos movemos todos los días, ya no es solo una palabra de moda. Es algo que está cambiando desde el servicio al cliente en las empresas grandes, hasta cómo los emprendedores locales están usando herramientas para vender más por redes sociales. Miren bien la realidad, porque aplicaciones como ChatGPT o los asistentes de voz ya están ayudando a muchísimos paraguayos a redactar textos, organizar agendas y hasta mejorar sus negocios pequeños, sin tener que contratar a 10 personas. En nuestro país, las empresas están empezando a ver que la AI puede optimizar procesos pesados. Pero hay que estar atentos porque esto también pone en jaque el trabajo manual y nos obliga a adaptarnos rápido si no queremos quedarnos atrás. Es como en una final de fútbol. Si no te moves y no te actualizas con las tácticas nuevas, te pasan por encima. Así es la tecnología hoy para nosotros. No podemos ignorar que herramientas de análisis de datos están ayudando a los productores locales a entender mejor el mercado mientras el resto del mundo ya está volando con estas máquinas. La pregunta que les dejo es, ¿estamos listos como país para que esta tecnología sea una herramienta de progreso real, o vamos a dejar que nos pase por encima por no querer aprender?
1: Mira, la realidad es que esta tecnología no es un juguete, es una herramienta de productividad que ya está redefiniendo la estructura del trabajo en el mercado regional. El gran desafío para nosotros acá en Paraguay no es solo adoptar la herramienta, sino formar a nuestra gente para que sepa usarla con criterio ético y técnico frente a las empresas que ya están automatizando procesos logísticos complejos. Lo que estamos viendo es una brecha digital que puede favorecer a quienes decidan profesionalizarse hoy mismo en el manejo de algoritmos para optimizar pequeñas producciones agrícolas o servicios comerciales directos. No podemos quedarnos mirando desde la barrera mientras los costos operativos bajan para quienes sí se atreven a integrar estas soluciones en sus planes de negocio diarios.
0: Exacto, Carlos. Pero escúchame bien, que el punto clave acá no es solo la herramienta técnica, sino cómo impacta eso en el bolsillo del que labura de sol a sol, en los mercados o en las pequeñas fábricas. Si un productor de soja o una emprendedora de ropa usa estas máquinas para bajar costos y vender más rápido por Internet, esa ventaja competitiva es gigante comparado con el que se queda pegado a los métodos viejos porque le da miedo a la tecnología. Es como cuando cambió el fútbol de campo al profesionalismo. Si no te adaptas a las nuevas reglas del juego, quedas fuera del esquema principal. Tenemos que exigir que las instituciones nos den capacitación real y rápida para que esa brecha digital no sea un muro insalvable para los más humildes. ¿Queremos que la tecnología sea el motor de nuestra producción o vamos a dejar que solo los grandes jugadores se lleven toda la torta por tener los recursos para implementarla?
1: Mira, hay que poner el foco en la soberanía de nuestros datos y la seguridad del usuario paraguayo, porque no podemos hablar de progreso si nuestras empresas locales terminan entregando toda su información estratégica a servidores externos sin filtros claros. El riesgo real es que las pequeñas industrias pierdan su identidad competitiva al depender ciegamente de algoritmos diseñados fuera, lo que nos obliga a buscar soluciones que respeten nuestra realidad local y protejamos la privacidad del consumidor en cada transacción digital. Es fundamental que el marco legal interno avance rápido para que la inteligencia artificial sea una aliada del crecimiento nacional y no una puerta abierta a la explotación de nuestra información por parte de gigantes tecnológicos extranjeros.
0: Eso es un punto clave, Carlos. Escúchame bien, porque si no tenemos leyes que protejan nuestra identidad y nuestros datos ahora mismo, nos vamos a convertir en simples espectadores de nuestro propio progreso. No podemos permitir que la esencia de lo que producimos acá en Paraguay se pierda por culpa de algoritmos que no entienden nuestra cultura ni nuestras necesidades locales. ¡Dale! Tenemos que exigir que el Estado y las empresas privadas trabajen juntos para crear una infraestructura digital propia. Porque si dependemos totalmente de afuera sin filtros, terminamos siendo simples prestamistas de información para los gigantes del exterior. ¿Estamos dispuestos a defender lo nuestro antes de que sea demasiado tarde?
1: Mira, lo que está en juego aquí es la autonomía estratégica de nuestras pymes frente a la homogeneización cultural y comercial que imponen las plataformas globales. Si no desarrollamos capas locales de inteligencia que entiendan nuestro dialecto, nuestros términos de comercio específicos y el comportamiento del consumidor paraguayo, terminaremos siendo una copia genérica de lo que otros decidan vender en nuestra región. Necesitamos que la inversión pública se oriente a crear nexos tecnológicos propios, donde los datos queden bajo jurisdicción nacional, para fortalecer nuestra marca país. Es fundamental que entendamos que la soberanía tecnológica no es un capricho, sino la única forma de asegurar que el crecimiento del sector servicios y productivo aquí en Paraguay sea sostenible y genuinamente nuestro.
0: Escúchame bien, Carlos. Lo que decís de la homogeneización es un peligro real, porque si perdemos nuestra identidad, el consumidor paraguayo va a terminar comprando cualquier cosa sin cuestionar nada, perdiendo ese valor que nos diferencia en la región. No podemos permitir que las pymes se vuelvan simples copias de lo que viene de afuera. Necesitamos que nuestras empresas tengan herramientas que hablen nuestro idioma y entiendan nuestras costumbres locales para poder competir de verdad. ¡Dale! ¡Ya! Si no invertimos ahora en desarrollar tecnología con sello nacional, vamos a terminar siendo un mercado pasivo donde las reglas las pone cualquiera que tenga el servidor más grande. ¡On! Tonto. ¿Estamos dispuestos a crear una tecnología que sea realmente nuestra o nos vamos a quedar mirando cómo otros deciden qué es lo que el paraguayo debe consumir?
1: Esa es la aposta, porque si no tomamos las riendas de nuestra infraestructura digital hoy mismo, el mañana nos va a encontrar sin herramientas propias para defender nuestra identidad productiva. El desafío está puesto, y solo con voluntad política y visión empresarial, vamos a lograr que Paraguay sea protagonista de su propio desarrollo tecnológico en lugar de ser un simple mercado pasivo. Es hora de actuar por nuestra autonomía antes de que las decisiones sobre nuestro consumo las tomen otros fuera de nuestras fronteras. Vamos a hacer una pausa ahora, pero nos quedamos con esta reflexión bien presente para la próxima vez que estemos al aire.
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0: Buenas noches. ¿Qué energía hay hoy en los micrófonos de Deportes Total? Escúchame bien, porque lo que pasó en el campo hoy nos dejó con la sangre hirviendo y las ganas de más fútbol paraguayo. El Olimpia demostró una garra increíble en ese último tramo del partido para asegurar su lugar, dejando claro que en la Copa Libertadores no se regala nada ni un solo punto. Esa es la actitud que queremos ver en nuestros clubes, peleando cada pelota como si fuera la final del mundo. ¿Es este el momento donde los grandes se separan de los que solo tienen ganas de participar?
1: Esa garra del Olimpia no es casualidad, sino el reflejo de un equipo que entiende la jerarquía que exige la Libertadores para proyectarse internacionalmente. Cuando un club logra esa intensidad en los minutos finales, demuestra una madurez táctica y física que separa a los proyectos sólidos de los que solo juegan por cumplir calendario. Es esa diferencia técnica y mental la que marca el rumbo del fútbol paraguayo, obligando al resto de los clubes a elevar su nivel si quieren competir en las grandes ligas del continente.
0: Escúchame bien, Carlos, porque lo que estamos viendo en el fútbol local no es solo táctica, es pura garra y corazón. El Olimpia puso el pecho, y eso demuestra que para ganar en la Libertadores hay que tener esa mentalidad de acero hasta el minuto 90. Pero ahora, pasemos a lo que está pasando afuera, porque el mundo no se detiene. Vamos a hablar de las eliminatorias, donde la presión es máxima y cada gol cuenta como si fuera un gol de final de campeonato. ¿Estamos listos para ver cómo se mueve la tabla con los nombres que están dando en la cancha hoy?
1: Mira, las eliminatorias son un escenario distinto donde el margen de error es prácticamente inexistente, porque cada punto se traduce en una posición directa para la Copa del Mundo. En nuestro contexto regional, estas instancias ponen a prueba no solo el talento individual, sino la capacidad de resistir la presión psicológica que generan los rivales que ya tienen un sistema establecido y consolidado. La tabla se mueve con mucha agresividad ahora, porque las selecciones que logran mantener la estructura táctica bajo este tipo de exigencia son las que terminan clasificando sin depender del azar. Es un escenario donde la consistencia técnica sobrevive a la euforia del momento, y eso es lo que realmente define quiénes darán pelea en el próximo ciclo internacional.
0: Pero escúchame bien lo que te digo. En las eliminatorias no hay espacio para errores, y la presión es un horno que te consume si no tenés los jugadores con carácter, como los que están dando pelea ahora mismo. Hay que ver cómo se mueve el tablero, porque cada gol, en este momento, es una sentencia de vida o muerte para los sueños de clasificación. Pasemos ahora a lo que está pasando allá afuera, donde la pelota rueda sin parar y las estadísticas no mienten. Vamos a analizar la locura del fútbol europeo y cómo los grandes nombres

0: están rompiendo esquemas en sus ligas.
1: Lo que estamos viendo en Europa es un cambio estructural donde los clubes ya no solo buscan vender talento, sino retener a las figuras para construir proyectos de largo plazo basados en la estabilidad táctica. Las estadísticas muestran que los equipos que logran integrar jóvenes promesas en sistemas consolidados están superando a aquellos que dependen únicamente de fichajes estrella de última hora para ganar partidos puntuales. Esa transición hacia una planificación más inteligente, donde el club se vuelve una marca global y no solo un equipo de fútbol, es lo que define hoy la brecha entre los gigantes y el resto del continente.
0: Pero escúchame bien, Carlos. Lo que vos decís es muy técnico, pero en la calle, la gente siente la diferencia cuando un club tiene esa identidad de marca que mencionás. Un equipo que no tiene una base sólida de jóvenes que entiendan el ADN del club termina siendo una colección de estrellas sin alma, como muchos clubes que hoy sufren para competir con los grandes. Esos proyectos a largo plazo son los que hacen que la hinchada se vuelva loca y que un jugador joven, por ejemplo, se sienta orgulloso de ponerle la camiseta al club en cada partido importante. Dale. Si no hay esa conexión emocional y una estructura que proteja el proyecto, cualquier estrella cara hoy mismo se va a buscar otra opción cuando las cosas se pongan difíciles.
1: Tenés mucha razón, porque al final del día el sentimiento del hincha es lo que sostiene la estructura de cualquier club histórico. Esa identidad de marca y la formación de jóvenes no son solo métricas frías, sino la garantía de que el proyecto sobrevivirá a las crisis económicas o a los cambios de entrenador. Es esa conexión emocional, ese orgullo por la camiseta, lo que realmente diferencia a un equipo con alma de una simple agrupación de jugadores contratados. Quedémonos con eso para cerrar este bloque, porque sin identidad no hay permanencia en el fútbol moderno. Vamos con un poco de música ahora.
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0: Buenas noches. Qué alegría estar al aire con toda la gente que nos escucha. Escúchame bien porque el tema de hoy es urgente. Con estas lluvias que no paran, el dengue está pegando fuerte en cada rincón del país y no podemos bajar la guardia ni un segundo. Ya estamos viendo cifras preocupantes en los centros de salud de Asunción y de los departamentos vecinos, así que hay que actuar ya mismo para que no nos agarre desprevenidos. Dale. No esperemos a que alguien se enferme para movernos. Tenemos que vaciar cada balde, cada maceta y cualquier recipiente que acumule agua porque el mosquito no descansa. Si sentís fiebre alta, dolor en las articulaciones o alguna mancha en la piel, tenés que ir directo al puesto de salud más cercano o a la guardia del hospital regional sin perder tiempo. Eso es clave. No te automediques con nada, ni siquiera una aspirina, porque eso puede complicar mucho el cuadro clínico. La prevención empieza en tu casa y en el barrio, como si fuera un partido que hay que defender con todas las fuerzas desde el primer minuto. Tenés que revisar los tanques de agua, taparlos bien y asegurarse de que no haya ni una gota estancada donde el mosquito pueda poner sus huevos. Es una responsabilidad de todos. Si ves que alguien en tu cuadra está mal, avisa a las autoridades municipales para que limpien los focos de infección. ¿Estás dispuesto a hacer tu parte hoy mismo o vas a esperar a que el vecino se enferme?
1: Mira, la realidad es que no podemos ver el dengue solo como un problema de salud pública, sino como una crisis de convivencia en nuestros barrios. Esos focos de infección en las casas vecinas son una amenaza directa a la familia del que está al lado, y eso nos obliga a dejar de lado la indiferencia para actuar con responsabilidad colectiva. El Ministerio de Salud ya advirtió que el aumento de temperatura y la humedad constante facilitan la reproducción del mosquito Aedes aegypti en cualquier recipiente pequeño, por lo que cada maceta sin cuidar es una trampa mortal. No es solo un tema de prevención individual, es proteger nuestra comunidad para que ninguna madre o padre tenga que correr a la guardia con un hijo complicado por algo que pudimos evitar hoy mismo.
0: Exacto, Carlos. Y hay algo que me preocupa mucho y que la gente en la calle ya está comentando, es la falta de control real en los lugares públicos y comercios. No sirve de nada que uno limpie su patio si el lote baldío de al lado o el depósito del vecino están llenos de agua estancada, porque el mosquito no conoce fronteras. ¡Dale! Necesitamos que las municipalidades se pongan las pilas ya mismo y hagan fumigaciones constantes en esos puntos críticos que todos vemos y nadie limpia. Si no atacamos la raíz en los espacios comunes, estamos peleando una batalla perdida contra el tiempo mientras más gente termina internada. ¿Realmente vamos a esperar a que la situación se descontrole para exigirle a las autoridades que limpien lo que nosotros no podemos tocar?
1: Lo que planteas es fundamental porque la gestión municipal tiene un impacto directo en la salud de nuestras familias y no podemos permitir que la desidia administrativa se traduzca en más internaciones. El problema de los lotes baldíos y depósitos abandonados es una falla estructural del urbanismo que deja a los vecinos desprotegidos, convirtiendo esos espacios públicos en incubadoras masivas para el mosquito. Tenemos que exigirle a las autoridades que apliquen planes de saneamiento urbano agresivos, porque la fumigación por sí sola es un paliativo si no eliminamos físicamente los criaderos en las zonas comunes. Es una cuestión de justicia social. El ciudadano cumple con su parte en casa, pero es el Estado el que debe garantizar que el entorno sea seguro para todos.
0: Escúchame bien porque esto es clave. Además de la limpieza y la fumigación, tenemos que meterle con fuerza a la educación de los más chicos, porque ellos son los que están en las plazas y en las escuelas todos los días. Si enseñamos desde ahora que un poquito de agua estancada en una lata o un neumático viejo es un peligro real para sus amigos y vecinos. Estamos creando conciencia de verdad en el barrio. Dale. No podemos depender siempre de que la municipalidad pase con el camión. Necesitamos una comunidad que se organice y no mire para otro lado cuando vea un foco de infección en la cuadra. ¿Queremos seguir siendo reactivos o vamos a empezar a actuar como una verdadera red de protección para nuestros hijos?
1: Mira, la clave aquí es que esa educación que mencionas tiene que ir acompañada de un empoderamiento real del vecino frente a las autoridades locales. No basta con que los chicos aprendan el riesgo. Necesitamos que cada ciudadano tenga la herramienta legal y la voz para denunciar formalmente ante la municipalidad esos puntos críticos que hoy son una bomba de tiempo. Si logramos que la comunidad se organice en redes vecinales activas, presionamos a las instituciones para que no solo actúen cuando hay un brote, sino que mantengan un cronograma de limpieza constante y preventivo en los espacios públicos. Al final del día, lo que buscamos es transformar esa preocupación individual en una acción colectiva organizada que obligue al sistema a funcionar como el escudo protector que nuestros hijos necesitan para jugar tranquilos en la plaza o caminar seguros por nuestra cuadra.
0: Escúchame bien porque esto es fundamental. El problema es que a veces la gente se siente pequeña frente al sistema y no sabe cómo mover el avispero cuando ve un foco de infección en su cuadra. ¡Eso! No podemos esperar a que las autoridades tengan ganas de actuar. Necesitamos que los vecinos se unan y exijan sanciones reales a los dueños de esos terrenos abandonados, que son una verdadera bomba de tiempo. Si no hay multas fuertes y castigos claros para los propietarios negligentes, el municipio va a seguir haciendo lo mínimo mientras el mosquito sigue poniendo en riesgo a toda la zona. ¡Dale! Es momento de pasar de la queja en redes sociales a la acción directa en el barrio, para que nadie más termine internado por algo que se podía evitar con un poco de voluntad política y vecinal.
1: Tenés toda la razón, porque sin sanciones contundentes y multas que duelan al bolsillo del propietario negligente, el municipio seguirá teniendo una excusa para no actuar con la urgencia que este tema requiere. Tenemos que dejar de ser pasivos y convertir esa indignación en una presión constante sobre los responsables legales de esos terrenos baldíos, que hoy son un peligro real para nuestra gente. Es hora de que las acciones legales y la organización vecinal sean el motor que fuerce al sistema a cumplir con su deber básico de protección ciudadana. Quedamos con esta reflexión fuerte sobre la responsabilidad compartida. Ahora nos vamos con un poco de música para seguir el día.
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0: Buenas noches. Qué alegría estar al aire con toda la gente que nos sigue. Escúchame bien, porque hoy tenemos que hablar de algo que ya no es ciencia ficción, sino una realidad que está golpeando las puertas de cada casa y negocio en Paraguay. La inteligencia artificial ya no es solo un tema para expertos en computación. Estamos viendo cómo herramientas como ChatGPT o los algoritmos de redes sociales están cambiando desde cómo vendemos en el mercado hasta cómo los jóvenes buscan trabajo hoy mismo. Eso. Y hay que hablar claro, porque esto ya está afectando al comercio local donde la gente usa asistentes inteligentes para responder clientes por WhatsApp a cualquier hora del día. Es una revolución que nos obliga a movernos rápido o quedarnos atrás, como un equipo que no corre en la cancha y se queda fuera del partido. ¿Estamos preparados realmente para que las máquinas tomen decisiones en nuestros servicios públicos o vamos a dejar que nos ganen de mano sin cuestionar nada?
1: Mira, el punto clave aquí no es solo la herramienta tecnológica, sino cómo esta automatización redefine la productividad del pequeño comerciante en Asunción y en todo el país. Estos sistemas de respuesta automática permiten que un negocio familiar mantenga la competitividad frente a las grandes cadenas, porque responden al cliente en segundos, algo que antes era imposible, sin un equipo humano gigante. Sin embargo, hay que tener cuidado con la deshumanización del servicio. Si dejamos que una máquina decida todo sobre el acceso a trámites públicos o salud, corremos el riesgo de perder ese trato cercano y esa empatía que nos caracteriza como paraguayo. El desafío real es usar la inteligencia para potenciar nuestra capacidad de producción sin sacrificar el juicio crítico humano en decisiones que afectan la vida de las familias. Es una herramienta poderosa que nos obliga a evolucionar, pero siempre bajo nuestra supervisión y no al revés.
0: Escúchame bien, Carlos. Lo que vos decís de la deshumanización es clave, porque si perdemos ese trato cercano, el negocio se queda vacío como un estadio sin gente. Pero hay algo más que nos tiene que preocupar: la brecha digital en nuestros barrios. Si solo las grandes empresas tienen el capital para implementar estas tecnologías, mientras el pequeño comerciante del barrio no sabe ni cómo configurar un bot básico, estamos creando una desigualdad enorme en la economía local. ¡Dale! Tenemos que democratizar este acceso porque si no, el que no se actualiza hoy va a quedar fuera del juego mañana mismo. ¿Cómo vamos a competir si el vecino de la esquina no tiene las herramientas para pelear contra los algoritmos de las grandes cadenas?
1: Esa brecha digital que mencionas es un muro invisible, pero muy concreto para nuestra economía local, porque la falta de capacitación técnica deja al pequeño productor fuera del circuito de visibilidad en las redes sociales y plataformas digitales. No se trata solo de tener el teléfono en la mano, sino de entender cómo los algoritmos priorizan a quienes saben usar datos para llegar al consumidor final en San Lorenzo o en cualquier rincón de nuestra zona rural. ¿Con cuánto es un corto? Si no impulsamos programas de alfabetización tecnológica que lleguen directamente a las cooperativas y asociaciones de productores, estamos condenando a gran parte de nuestra producción nacional a ser invisible frente a productos importados que sí usan estas herramientas para dominar el mercado. Necesitamos una política pública que democratice el acceso a la infraestructura básica, porque si no, la desigualdad económica se va a profundizar cada vez más con cada actualización de software.
0: Escúchame bien, Carlos. El punto que tocas sobre la visibilidad es fundamental, porque hoy en día, si no apareces en el buscador del celular, simplemente no existís para el cliente que está en su casa. Pero hay algo más que nos tiene que preocupar: la soberanía de nuestros datos y la seguridad de lo que producimos localmente. Si dependemos de herramientas extranjeras sin entender cómo funcionan por dentro, estamos entregando las llaves de nuestra economía a manos ajenas, como si estuviéramos jugando un partido donde el rival ya conoce todas nuestras jugadas. Dale. Tenemos que exigir que estas tecnologías se adapten a nuestra realidad y no solo ser consumidores pasivos de lo que venga de afuera. ¿Estamos dispuestos a dejar que una inteligencia externa decida qué productos paraguayos merecen aparecer primero en la pantalla del usuario?
1: Mira, la soberanía que mencionas no es solo un concepto abstracto. Es una cuestión de supervivencia para nuestra industria nacional frente a los algoritmos globales que deciden qué productos tienen prioridad en el feed del usuario. Si permitimos que plataformas extranjeras dicten las reglas de visibilidad sin tener filtros locales, estamos permitiendo que el consumo interno se desvíe hacia lo importado simplemente porque esos productos están mejor optimizados para el software. Necesitamos desarrollar infraestructuras propias o alianzas estratégicas que garanticen que la producción del campo y la artesanía local no queden enterradas bajo una montaña de publicidad extranjera más sofisticada tecnológicamente. El riesgo real es convertirnos en un mercado pasivo donde nuestras tradiciones y productos locales solo aparezcan si cumplen con los requisitos de un algoritmo diseñado en Silicon Valley o Beijing, sin considerar nuestra identidad paraguaya. Es urgente que las cooperativas empiecen a agruparse para crear plataformas de comercio digital propias que aseguren que el productor local mantenga el control sobre sus datos y su presencia en la red.
0: Escúchame bien, Carlos. Lo que decís de las cooperativas unirse es la jugada maestra, porque así no juegan solos contra el gigante del algoritmo, como si fueran un equipo chico sin presupuesto. Pero hay algo más que nos tiene que preocupar. La identidad cultural en esa transición digital. Porque si el productor local se adapta, pero pierde su esencia para gustarle a una máquina, estamos vendiendo nuestra alma por unos clics. Dale, no podemos permitir que la automatización borre ese toque paraguayo que hace único a nuestro producto, desde el mate hasta el tejido artesanal. ¿De qué sirve tener una plataforma propia si terminamos copiando modelos extranjeros y perdiendo lo que nos hace únicos en el mercado?
1: Tenés toda la razón. Porque si perdemos ese sello auténtico para complacer a un algoritmo, estamos vaciando nuestra cultura hasta dejarla sin identidad. La tecnología debe ser el vehículo que amplifique nuestras raíces paraguayas y no una herramienta para homogeneizar lo que nos hace únicos en el mundo. Hay que equilibrar esa balanza, usar las herramientas digitales para que el mundo vea quiénes somos, pero sin que la máquina decida qué parte de nuestra esencia vale la pena mostrar. Justo ahí está el desafío. En proteger nuestra identidad mientras abrazamos la modernidad necesaria para crecer. Eso es todo por ahora. Nos vemos en la próxima.
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0: Buenas noches a toda nuestra gente que nos sintoniza desde cada rincón del país. Atención con esto porque el dengue no perdona. Y las lluvias de estos días están haciendo que los criaderos se multipliquen como locos. Ya tenemos cifras preocupantes en los departamentos de Central y Niamey. Así que no podemos relajarnos ni un segundo mientras los mosquitos están activos. Hay que vaciar cada balde, tachar las fuentes y limpiar los recipientes donde se junta el agua. Porque si uno no cuida su patio, pone en riesgo a todo el barrio. Si sentís fiebre alta o dolores musculares fuertes, no esperes a que pase solo. Tenés que ir directo a un puesto de salud o al hospital más cercano para recibir atención médica inmediata. Dale, mova el cuerpo y elimina esos criaderos ahora mismo porque la prevención es nuestra mejor defensa contra este bicharrada.
1: Mira, la realidad es que el dengue no es solo un problema de salud pública. Es una crisis social que golpea directo a la economía de nuestras familias cuando el trabajador no puede salir de su casa por la fiebre. En los departamentos de Central y Niamey, la densidad poblacional hace que un solo foco de infección se convierta en una emergencia sanitaria en cuestión de horas si no actuamos con conciencia vecinal. Hay que entender que el mosquito Aedes aegypti no distingue entre casas grandes o pequeñas. Por eso, cada tachera de agua en un patio es una amenaza real para el vecino de al lado. No podemos esperar a que los hospitales se colapsen para empezar a movernos, porque la prevención hoy es la única herramienta que tenemos para proteger la vida de nuestros hijos y de nuestros adultos mayores.
0: Escúchame bien, Carlos, porque acá la gente está harta de que solo se hable del problema y no de las fallas estructurales. Lo que pasa es que el vecino del barrio a veces no tiene agua corriente y se ve obligado a guardar baldes. Entonces ahí es donde el sistema nos falla y el mosquito se aprovecha. No podemos culparle al trabajador si la infraestructura básica no funciona. Por eso necesitamos que el Ministerio de Salud y las municipalidades metan mano con camiones, cisterna y soluciones reales en lugar de solo dar consejos en la radio. ¡Dale! Porque si el Estado no pone los recursos para que la gente no tenga que acumular agua, el dengue va a seguir siendo una sentencia de muerte para los más vulnerables. ¿Hasta cuándo vamos a esperar que las autoridades se muevan con fuerza antes de que los hospitales colapsen del todo?
1: Tenés razón con ese punto crítico, porque la falta de infraestructura básica es un círculo vicioso que castiga doblemente al ciudadano más humilde. Cuando el Estado no garantiza el suministro constante de agua, la supervivencia del hogar obliga a las familias a almacenar líquido, convirtiendo sus propios hogares en reservorios involuntarios para el mosquito. No podemos ignorar que esta deficiencia técnica se traduce en una injusticia social, donde el riesgo de contagio recae desproporcionadamente sobre quienes viven en zonas con menor cobertura de servicios públicos. Es urgente que la política pública deje de ser reactiva y empiece a atacar la raíz del problema, integrando obras de ingeniería hídrica con las campañas de salud para que nadie tenga que elegir entre tener agua para beber o estar sano.
0: Exacto. Y es que no podemos seguir con este teatro de las campañas de concientización si la realidad en el barrio es otra historia totalmente distinta. Escúchame bien. Lo que necesitamos ahora mismo son operativos intensivos de fumigación y control químico en las zonas críticas. No solo folletos repartidos mientras los focos siguen activos. Si el Estado no interviene con maquinaria pesada para limpiar los canales y eliminar los vertederos que se vuelven nidos de mosquitos en las periferias, estamos dejando a la gente desprotegida. ¡Dale! Es hora de que los municipios dejen de pedirle a la gente que haga milagros y empiecen a cumplir con su obligación de mantener las zonas públicas impecables antes de que el próximo brote nos deje sin camas en los hospitales. ¿Hasta cuándo vamos a dejar que la falta de gestión municipal sea la que decida quién se enferma y quién no?
1: Mira, lo que planteas sobre la gestión municipal es clave, porque hay un componente de abandono urbano que no podemos ignorar. El problema de los vertederos y el drenaje deficiente en las periferias no es solo falta de voluntad, es una falla en la planificación urbana que permite que los residuos sólidos se conviertan en focos de infección permanentes. Si el municipio no garantiza la recolección diaria y el mantenimiento de los canales, estamos creando trampas biológicas donde el mosquito se reproduce sin control humano. Es fundamental que las autoridades entiendan que limpiar un canal hoy es mucho más barato que atender a cientos de personas con cuadros graves de dengue mañana en el sistema público.
0: Escúchame bien, Carlos, porque acá hay algo que no se puede ignorar y es la falta de coordinación entre las instituciones. No sirve de nada que el Ministerio de Salud dé órdenes si la Secretaría de Obras Públicas no tiene los camiones listos para limpiar esos canales que están tapados de basura desde hace meses. Eso es. Es una falla de comunicación que castiga a la gente, porque mientras unos discuten en un escritorio quién debe mover las máquinas, el mosquito sigue poniendo huevos en cada rincón de los barrios más olvidados. Dale. Tenemos que exigir una mesa de trabajo unificada, donde la limpieza urbana y la salud pública trabajen como un solo equipo, no como islas separadas, porque la salud de la gente no puede depender de que dos oficinas se pongan de acuerdo tarde o temprano. ¿A poco no es hora de que nos den una respuesta concreta sobre el cronograma de limpieza de canales en las zonas críticas antes de que la situación sea irreversible?
1: Esa falta de sinergia entre las instituciones es, en realidad, una negligencia que pone en riesgo la vida de nuestras familias cada día más. Necesitamos un mando único que obligue a Obras Públicas y Salud a ejecutar un plan de choque inmediato sobre los drenajes obstruidos antes de que el próximo brote nos desborde nuevamente. Es hora de exigir resultados concretos en las calles, no solo promesas en las oficinas municipales. Eso es todo por ahora. Vamos con un poco de música para seguir acompañándolos.
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0: Buenas noches, mi gente querida de todo el país que nos acompaña en esta jornada de sábado. La iniciativa Bomberos por un Día busca descentralizar la formación ciudadana mediante la participación activa de menores en las labores de prevención y rescate que ejecutan los voluntarios en cada departamento del país. Esta acción no es solo una actividad recreativa, sino que apunta a fortalecer el tejido social bajo el marco de las leyes de seguridad pública, buscando que las nuevas generaciones valoren el sacrificio civil por encima de la simple asistencia técnica. Históricamente, el voluntariado en Paraguay ha sido un pilar fundamental donde la falta de presupuesto estatal directo obliga a los vecinos a organizarse, y hoy integrar a los niños es una apuesta estratégica para asegurar la continuidad del servicio en zonas rurales y urbanas. Para el ciudadano común, esto significa que estamos sembrando una cultura de prevención real, donde entender el rol del bombero ayuda a valorar la infraestructura pública y la importancia de las leyes que protegen nuestro entorno inmediato.
1: Pero escúchame bien, Carlos. Esto es fundamental porque el muchacho que hoy está jugando con una manguera en un simulacro, mañana es el vecino que va a saber qué hacer cuando un vecino se queda encerrado en una casa o hay un incendio en un mercado. No podemos seguir esperando a que pase la tragedia para que la gente aprenda. Tenemos que meterles esa cultura de prevención desde chiquitos en los barrios y en las zonas rurales, donde he estado a veces. Tarda una vida en llegar. Eso es. Es como en el fútbol. Si no entrenas la táctica desde temprano, cuando entra la presión del partido real te desarmas por completo. Tenemos que dejar de ver al bombero como alguien que solo aparece cuando ya hay fuego y empezar a verlo como un héroe de la comunidad, que necesita manos jóvenes para sostener el sistema en cada rincón del país. ¿De qué sirve tener leyes si no tenemos gente capacitada desde la escuela para reaccionar rápido cuando suena la alarma?
0: Ese incidente en Luque donde hallan a la docente tras el ataque con la camioneta pone bajo la lupa la efectividad de las leyes de seguridad ciudadana y el patrullaje preventivo en zonas de alto tránsito comercial. La falta de respuesta inmediata frente a este tipo de delitos contra funcionarios públicos demuestra una falla estructural en la coordinación entre la Policía Nacional y los municipios para garantizar la integridad física en espacios públicos. Para un docente, que es un servidor del Estado, esto significa que la inseguridad no solo afecta su vida privada, sino que desprotege el ejercicio de la educación superior frente a la violencia urbana creciente.

0: Pasemos ahora a un tema que nos toca directamente en el bolsillo y en la mesa de cada hogar paraguayo. Vamos a hablar sobre la situación actual del precio del pollo y los productos básicos en nuestros mercados locales durante este cierre de mes.
1: Pero escúchame bien, Carlos. Lo del pollo es un dolor de cabeza real para la gente que sale a comprar al mercado cada mañana, porque los precios están por las nubes y no dan tregua. No es solo el costo del producto, es que el bolsillo del paraguayo ya no aguanta más esta subida constante mientras la calidad parece que baja. Eso es. Y tenés que ver lo que pasa en los mercados populares. La gente se está viendo obligada a comprar menos cantidad o a buscar alternativas más baratas, porque el pollo ya no es ese alimento accesible para todos como antes. Si no hay una medida fuerte que controle la cadena de distribución y los costos de transporte, el ciudadano común va a seguir sufriendo cada vez que quiera armar un asado o simplemente preparar un almuerzo familiar. ¿Cómo pretendemos que la economía familiar se mantenga en pie si lo básico, lo que toca la mesa todos los días, se vuelve un lujo?
0: Mira, lo que pasó con ese niño en limpio pone en evidencia la fragilidad de nuestro sistema de protección integral y cómo las fallas en la implementación del Código de la Niñez y la Adolescencia pueden dejar a los menores en una situación de vulnerabilidad extrema. Este caso no es un hecho aislado, sino que expone la falta de protocolos de respuesta rápida por parte de las instituciones locales, obligando a que el Ministerio de la Niñez y la Justicia tengan que intervenir para determinar si hubo negligencia o encubrimiento por parte de los responsables directos. Para el ciudadano común, esto significa que nuestras leyes existen en el papel, pero la ejecución real depende de una voluntad política, que hoy se ve cuestionada cuando un niño desaparece bajo sospecha de maltrato y la justicia tarda en actuar con firmeza. Cambiemos ahora de escenario y pongamos el foco en algo que nos toca a todos los que salimos a comprar cada mañana. Hablemos sobre la situación del pollo y los productos básicos en nuestros mercados locales durante este cierre de mes.
1: Pero escúchame bien, Carlos. Lo que está pasando con el pollo no es solo un problema de oferta y demanda. Es un golpe directo a la mesa del paraguayo. La gente en los mercados ya se está quejando porque el precio sube cada semana mientras los comerciantes se justifican con el costo del alimento balanceado y el transporte. Es una situación injusta porque el ciudadano común termina pagando la cuenta de una cadena logística que no tiene control. Eso es. Tenemos que exigir que se revisen estos márgenes de ganancia, porque el pollo es proteína básica para nuestras familias y no puede seguir siendo un artículo de lujo en cada barrio. Si no ponemos un freno ahora mismo a esos precios desmedidos, vamos a ver a más gente dejando de consumir lo básico por pura falta de presupuesto. Hasta ¿cuándo vamos a permitir que la canasta básica se vuelva un desafío diario para el trabajador que lucha por llegar a fin de mes?
0: Mira, la cuestión del pollo no es solo un tema de logística, sino que refleja cómo la inflación de los insumos básicos impacta directamente en la seguridad alimentaria de nuestras familias más vulnerables. El aumento en el costo del alimento balanceado y el combustible para el transporte crea una cadena de costos que termina castigando al consumidor final en el mercado popular, donde no hay margen de maniobra para elegir opciones más baratas. Es fundamental analizar si la falta de una regulación más estricta sobre los márgenes de ganancia en la distribución mayorista está permitiendo que el precio suba desproporcionadamente por encima del costo real de producción. Si no intervenimos en esos eslabones de la cadena, el acceso a proteínas básicas se vuelve cada vez más difícil para el paraguayo que intenta equilibrar su presupuesto mensual con los productos de la canasta básica.
1: Esa es la clave, Carlos. Lo que tenemos que dejar bien claro es que no podemos seguir permitiendo que el bolsillo del paraguayo sea el campo de batalla de estos precios descontrolados mientras los grandes distribuidores se llenan los bolsillos. Si no hay una fiscalización real y urgente en las cadenas mayoristas para frenar esos márgenes inflados, la canasta básica va a dejar de ser un derecho para convertirse en un lujo que muchos ya no pueden pagar. Eso es. Vamos a darle un respiro a la gente, porque el hambre no espera a que los papeles se acomoden. Así que hay que actuar ahora mismo sobre los productos básicos. Seguimos con más música y noticias en unos minutos. 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

0: Buenas noches, familia de Radio Arasunción, estamos en sintonía con la realidad que nos golpea hoy. Mira, lo que está pasando con Ghana y el reclamo de reparaciones por la esclavitud no es un tema abstracto de historia antigua, sino una demanda de justicia sobre las bases del sistema financiero global actual. Estas exigencias hacia Estados Unidos y Europa buscan compensar siglos de explotación que alimentaron el capital acumulado en Occidente, mientras muchas naciones africanas todavía luchan con infraestructuras precarias y deudas externas asfixiantes. Para nosotros acá en Paraguay, esto nos hace pensar en cómo la deuda externa pesa sobre nuestras familias. Cuando una familia paraguaya lucha para cubrir un costo de vida que sube por la inflación o para mantener un salario mínimo que a veces no alcanza para el básico, entendemos que el dinero tiene una historia y un peso humano detrás. Es fundamental analizar cómo estas reparaciones podrían reconfigurar los flujos de inversión global, y si ese capital, redistribuido, podría generar nuevas oportunidades comerciales en mercados emergentes, donde hoy nuestras exportaciones enfrentan barreras económicas fuertes.
1: Escúchame, Carlos. Lo que decís de la deuda externa es clave porque acá en el barrio, la gente siente ese peso todos los días cuando el precio del pan o del transporte sube sin parar. No podemos hablar de justicia global si no vemos cómo esa estructura financiera actual asfixia al productor pequeño y al trabajador que se mata cada mañana para que el negocio funcione. Es como en el fútbol. Si las reglas del juego están amañadas desde el principio, los que juegan con menos recursos nunca van a poder ganar la copa. ¡Eso es! Si esas reparaciones realmente logran mover capitales hacia mercados emergentes, podríamos tener una oportunidad real de romper esas barreras que hoy nos dejan estancados en lo mismo de siempre.
2: ¿Cuándo nuestro trono así que intimidó?
1: ¿Hasta cuándo vamos a permitir que las reglas del juego internacional sigan favoreciendo solo a los que ya tienen la billetera llena mientras el resto apenas intenta mantenerse a flote?
0: Mira, el mercado inmobiliario en Asunción está mostrando un movimiento interesante con estos proyectos de Ameliano y Recoleta que buscan capitalizar la demanda de vivienda propia ante una inflación que ya ha golpeado fuerte el bolsillo del paraguayo. Estamos hablando de unidades que buscan captar a la clase media trabajadora, la cual hoy lucha por mantener su poder adquisitivo frente a un costo de vida que sube mes a mes en los servicios básicos y la canasta familiar. Es una realidad dura porque, ¿sabes qué? Cuando el salario mínimo no acompaña al ritmo de los precios, estas propuestas de recuperación buscan ofrecer una alternativa de inversión o vivienda más accesible para las familias del barrio. Pasemos ahora a un tema que nos toca directamente en la mesa del comedor: el impacto real de la volatilidad del tipo de cambio en los productos importados y cómo eso termina encareciendo cada detalle de nuestra vida cotidiana.
1: Escúchame bien, porque esto es lo que la gente siente cuando va al súper. Esa volatilidad del dólar no es solo un número en la pantalla de la tele. Es el golpe directo a la madre, que tiene que decidir si compra carne o si alcanza para los artículos de limpieza. Cada vez que el tipo de cambio da un salto, el comerciante sube los precios al instante porque no puede arriesgar su capital. Y ahí es donde nosotros, los que estamos en la calle, terminamos pagando la cuenta.
2: ¡Eso es!
1: Es una cadena que nos asfixia a todos. Si el dólar salta, el repuesto del auto sube, el celular se vuelve un lujo, y hasta la tecnología básica para trabajar se vuelve impagable para el joven emprendedor que recién está empezando. ¿Cómo pretendemos que la economía local crezca si cada vez que queremos producir algo más competitivo, nos frenan en seco porque los insumos importados nos salen por las nubes?
0: Mira, lo que está pasando con los proyectos en Ameliano y Recoleta no es solo un movimiento de ladrillos, sino una respuesta directa a la inflación que hoy golpea fuerte el bolsillo del paraguayo. Estamos viendo cómo estos desarrollos buscan captar familias que ven sus ahorros diluirse frente a una canasta básica que sube mes a mes, ofreciendo unidades donde el acceso a la vivienda propia sea una meta alcanzable y no un sueño inalcanzable por los altos costos de mantenimiento. El impacto es real porque para una familia promedio, asegurar una vivienda estable significa proteger su capital contra la volatilidad de precios de alquileres que no dejan margen para ahorrar nada más. Pasemos ahora a un tema que nos toca directamente en el bolsillo y en la mesa: el impacto de la inestabilidad del tipo de cambio sobre los productos importados. Cuando el dólar fluctúa, el costo de insumos básicos, desde repuestos automotrices hasta tecnología básica, sube instantáneamente, encareciendo cada detalle de nuestra vida cotidiana en Asunción.
1: Escúchame bien, Carlos. Lo que me preocupa es que este descontrol del dólar no solo afecta a los productos terminados, sino que está matando la producción nacional, porque el productor paraguayo no puede competir con precios de importados que suben y bajan como locos. Si un pequeño emprendedor en el barrio quiere fabricar algo o producir alimentos, depende de insumos que vienen de afuera y, si el tipo de cambio salta mañana, su negocio se funde antes de que pueda vender una sola unidad. ¡Eso es! Estamos creando una economía de cristal, donde solo las grandes empresas con capitales gigantes pueden aguantar el golpe, mientras que el pequeño comerciante o el productor local quedan fuera del juego, porque no tienen margen para absorber esos costos. ¿Hasta cuándo vamos a seguir permitiendo que nuestra industria nacional sea rehén de un mercado externo que no tiene ninguna responsabilidad con el bolsillo del paraguayo?
0: Mira, el punto clave aquí es que esta inestabilidad genera un efecto dominó en la seguridad jurídica del pequeño empresario, porque sin un tipo de cambio estable, es imposible proyectar costos a mediano plazo para cualquier inversión productiva. Cuando una PYME no puede calcular cuánto le va a costar la materia prima mañana mismo, termina por paralizar su crecimiento y se ve forzada a operar en modo de supervivencia, simplemente tratando de cubrir el día a día sin poder reinvertir ni mejorar sus procesos. Esto nos lleva a un escenario donde la falta de previsibilidad monetaria actúa como una barrera invisible que asfixia la competitividad del producto nacional frente a los gigantes que tienen pulmón financiero para aguantar las fluctuaciones. Al final del día, lo que estamos viendo es cómo la volatilidad erosiona el tejido productivo local, dejando al productor paraguayo en una posición de vulnerabilidad extrema ante cualquier movimiento brusco del mercado externo.
1: Es que te digo algo, Carlos. Esa falta de previsibilidad es como jugar un partido de fútbol donde el árbitro cambia las reglas cada 5 minutos. Nadie puede correr tranquilo si no sabe si le van a cobrar falta o no. Si el productor paraguayo no tiene esa estabilidad, se queda fuera de la cancha y es el pequeño emprendedor el que termina perdiendo el partido contra los grandes. Eso es. No podemos seguir permitiendo que nuestra gente trabaje con una venda en los ojos mientras la economía nacional se desangra por culpa de un dólar que sube y baja como locura. Necesitamos soluciones reales ya, porque si no, la producción local va a desaparecer y nos vamos a quedar solo con lo que venga de afuera. Esa es la realidad que late en cada barrio. Vamos con un poco de música para seguir con la energía arriba. Nos escuchamos en el próximo bloque. 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

0: Buenas noches, familia de toda nuestra radio, estamos juntos en este espacio deportivo para analizar lo que mueve al mundo del fútbol. El AC Milan decidió rendir un tributo histórico colocando un parche especial en su escudo para honrar la memoria de Franco Baresi durante toda la campaña 2026-2027. Este gesto no es solo por el pasado, sino porque ese defensor italiano simboliza la mística defensiva que hoy buscan mantener jugadores como Theo Hernández o Fikayo Tomlinson. Es una forma de recordar que la identidad de un club se construye sobre la lealtad y la solidez en el campo, valores que Baresi personificó con 574 partidos oficiales.
1: Escúchame, Carlos. Ese parche no es solo un detalle visual. Es un grito de guerra para los pibes que hoy están entrando a la cancha sin esa mística de antes. En el fútbol paraguayo vemos lo mismo. Cuando un club pierde su identidad y se olvida de sus raíces por buscar solo el resultado rápido, termina perdiendo el alma del equipo. El Milan está mandando un mensaje claro a los nuevos defensas, que no se olviden que la jerarquía se gana con sudor y lealtad en cada pelota dividida. ¿De qué sirve tener nombres grandes si no tienen esa garra histórica para defender la camiseta como lo hacía Baresi?
0: Mira, lo que el Milan está haciendo es un ejercicio de pedagogía deportiva fundamental, porque la táctica pura se olvida, pero la memoria institucional queda grabada. Al poner ese parche para la temporada 2026-2027, no solo honran a Baresi, sino que establecen un estándar de conducta profesional para los jóvenes que hoy priorizan el brillo individual sobre la disciplina colectiva. Es una lección necesaria para cualquier club, sea en Italia o acá en nuestra tierra, donde el sentido de pertenencia debe estar por encima del simple rendimiento estadístico. Esa conexión entre pasado y presente garantiza que la esencia del equipo no se diluya con las nuevas contrataciones ni con los cambios constantes de entrenador.
1: Pero escúchame bien, Carlos. Lo que me preocupa es que muchos clubes hoy se olvidan de que la identidad no se construye con un parche, sino con el sacrificio diario de los pibes del club. En el fútbol local, vemos cómo algunos equipos venden su alma por contratos rápidos y terminan siendo sombras sin historia propia. El Milan está marcando una línea roja. No podés ser un jugador famoso si no estás dispuesto a cargar con la responsabilidad de lo que el escudo significa para la gente, en las gradas. ¿De qué sirve tener millones de seguidores en redes sociales si cuando el partido se pone difícil, el jugador no tiene esa garra histórica para dar un paso al frente por sus compañeros?
0: Te cuento algo importante. La verdadera diferencia entre un jugador de paso y uno de leyenda radica precisamente en esa capacidad de resistir bajo presión extrema cuando el marcador no favorece al equipo. El Milan entiende que un defensor como Baresi no era solo una barrera física, sino una garantía psicológica para todo el grupo, y hoy ese parche busca reconstruir esa seguridad mental en los jóvenes que a veces se desmoronan ante la adversidad. Es fundamental entender que la identidad de un club funciona como un ancla. Cuando un jugador entiende que representa décadas de historia y no solo un contrato por 3 años, su toma de decisiones en el campo cambia radicalmente hacia una mayor entrega y sacrificio. En nuestro fútbol local, esa falta de conexión con la mística del escudo hace que los jugadores se vean como piezas intercambiables, perdiendo esa chispa de orgullo que te hace correr un kilómetro extra cuando las piernas ya no responden.
1: Exacto. Pero escúchame bien, Carlos, porque esto me toca la fibra, porque es algo que vivimos todos los días acá en el fútbol nacional. El problema de hoy es que muchos jugadores parecen tratar el escudo como un simple uniforme para cobrar un sueldo, sin entender que ese parche o esa insignia representa a las familias que se quedan bajo la lluvia y sufren cada jugada. Si no tenés esa conexión emocional con la historia, cuando las piernas te pesan en el minuto 90 y el partido está trabado, simplemente te rendís porque no sentís que estás defendiendo algo más grande que vos mismo. Eso es lo que nos falta a muchos pibes acá. Necesitamos que vuelvan a los clubes que jueguen con esa mística de antes, donde la lealtad al escudo sea el motor principal, y no solo las estadísticas en una planilla fría. ¿Hasta cuándo vamos a seguir aceptando jugadores que juegan con el cuerpo pero que no tienen alma en el pecho?
0: Mira, la cuestión es que cuando un jugador pierde esa conexión emocional con el escudo, el fútbol se convierte en un producto vacío y nosotros, como hinchas, terminamos siendo simples espectadores de un espectáculo sin alma. Lo que el Milan busca con este gesto no es solo nostalgia, sino crear una barrera contra la despersonalización del deporte moderno, donde los nombres rotan cada 6 meses. En nuestro contexto local, si logramos que los pibes entiendan que el escudo es un compromiso con la comunidad y no una herramienta de marketing personal, vamos a ver un cambio real en la intensidad de las jugadas finales. Esa garra de la que hablas surge cuando el jugador entiende que su esfuerzo honra a las generaciones pasadas y asegura el futuro del club para los que vienen después.
1: Tenés toda la razón, Carlos. Esa despersonalización es lo que está matando el sentimiento en las gradas. Y nos deja a nosotros como simples consumidores de un show sin corazón. Si no logramos que los pibes recuperen ese orgullo por el escudo antes de que se vuelvan piezas de repuesto en una planilla, nuestro fútbol va a seguir siendo un espectáculo vacío. Necesitamos esa chispa, esa entrega que te hace correr hasta el último segundo, porque sabes que representas a tu barrio y a tu historia. Esa es la verdadera mística que tiene que volver a las canchas. Vamos con un corte musical ahora mismo. 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

0: Buenas noches, familia de Radio Asunción, estamos en sintonía para hablarle de algo que nos toca a todos cada vez que salimos de casa, el caos del transporte público en nuestra capital. Es preocupante ver cómo la falta de carriles exclusivos y la saturación de las líneas principales obligan a nuestros trabajadores a perder horas valiosas en el tráfico, afectando directamente su calidad de vida y productividad. Tenemos que exigir una reestructuración urgente que no solo pase por más unidades, sino por un sistema integrado donde la frecuencia sea constante y los tiempos de espera sean respetables para cada ciudadano. Mira, no es solo un problema de logística urbana, es una cuestión de dignidad humana porque el tiempo que una madre o un padre pierde en un colectivo congestionado es tiempo que le quitan a su familia. Necesitamos que las autoridades implementen tecnología de monitoreo, en tiempo real, y zonas de carga prioritaria, para que el transporte deje de ser un obstáculo y se convierta en una herramienta de progreso para todos nosotros.
1: Escúchame bien, Carlos, porque la gente en el barrio ya no aguanta más este desorden. No es solo una cuestión de logística, es que estamos hablando del tiempo de vida de los trabajadores que se quedan atrapados en el tráfico desde las 5 de la mañana. Mira que uno que labura en el centro o que tiene que llegar a tiempo para cuidar a sus hijos, no puede seguir perdiendo 2 horas en un colectivo que ni siquiera pasa cuando tiene que pasar. Eso es una falta de respeto total. Necesitamos que los carriles exclusivos se respeten de verdad, sin excepciones, porque si no, el sistema va a colapsar cada vez que llueva o haya un pequeño choque en la avenida. Hay que meterle presión a las autoridades ahora mismo para que nos den un transporte digno, y no solo promesas vacías mientras el pueblo sigue sufriendo en cada parada. ¿Hasta cuándo vamos a seguir aceptando que el transporte sea un castigo y no un derecho básico de todos los paraguayos?
0: Mira, ¿sabe qué? Hay que ponerle el ojo a la infraestructura de las paradas y terminales porque un sistema integrado sin estaciones seguras no funciona como una red real. Si queremos que esto cambie, necesitamos que las zonas de transferencia tengan una señalización clara para que los pasajeros no pierdan tiempo buscando dónde bajar o cambiar de línea. El problema es estructural. Si el pasajero se siente perdido en la ruta, la eficiencia del sistema cae y la gente termina optando por medios informales que saturan aún más nuestras calles. Es fundamental que la planificación urbana priorice estos nodos de conexión para que el recorrido sea fluido desde que uno sale de su casa hasta que llega a su destino final.
1: Escúchame bien, Carlos, porque si no arreglamos las paradas y los nodos de conexión, la gente va a seguir desesperada. El problema es que hoy el pasajero se siente abandonado en cada esquina, esperando en una parada que ni siquiera tiene un techo o una señal clara de qué línea viene. ¡Eso es un desastre! Si queremos que la gente deje de usar esos medios informales que nos arruinan las calles y que ponen en riesgo a todos, tenemos que crear estaciones seguras donde el transbordo sea rápido y sin vueltas. No podemos pedirle a alguien que confíe en el sistema si cada vez que baja del bus tiene que andar dando vueltas como un perdido para encontrar la siguiente conexión. ¿De qué sirve tener más unidades si el pasajero termina perdiendo media hora solo buscando dónde cambiar de línea?
0: Mira, hay un punto clave que muchas veces se nos escapa. La falta de un sistema de pago unificado y digitalizado para el transporte público es lo que realmente fragmenta la experiencia del usuario. Si cada línea tuviera su propio cobro, o si el pasajero tuviera que manejar efectivo en cada transbordo, eso genera cuellos de botella críticos en las paradas y desincentiva el uso del sistema formal. No uso un sistema formal. Necesitamos una tarjeta única que funcione para todas las líneas y que permita un transbordo gratuito o con descuento en menos de 90 minutos, porque eso es lo que garantiza que la red funcione como un solo cuerpo y no como piezas sueltas que desesperan a la gente.
1: ¡Eso es un golazo, Carlos! Si logramos implementar esa tarjeta única, le quitamos un peso enorme a la gente que hoy tiene que andar buscando monedas o billetes pequeños en cada parada, algo que es un dolor de cabeza constante y retrasa todo el flujo. Imagina lo que sería para el pasajero que en lugar de pelear con el chofer por el cambio, solo pase su tarjeta y ya esté. Eso le da fluidez al sistema y elimina esos cuellos de botella que nos tienen a todos atrapados en la calle. Tenemos que dejar de ver el transporte como un montón de líneas sueltas y empezar a tratarlo como una red real, donde la tecnología sea nuestra aliada para que la gente llegue a destino sin complicaciones. No es hora de que las autoridades se pongan las pilas y nos den esa modernización que ya piden los jóvenes y los trabajadores en cada rincón del país.
0: Mira, lo que tenemos que entender es que esta modernización tecnológica no solo es un lujo para la comodidad, sino una herramienta de orden público fundamental para nuestras ciudades. Al digitalizar el pago y unificar las líneas, reducimos drásticamente el tiempo de permanencia en las paradas, lo que baja los niveles de estrés del pasajero y mejora la seguridad en los puntos de alta concentración. Además, esa base de datos generada por una tarjeta única permite a las autoridades mapear con precisión quirúrgica dónde se satura más el sistema para decidir dónde invertir en más unidades o ampliar carriles exclusivos. Es pasar de una gestión basada en suposiciones a una gestión basada en datos reales para que la movilidad sea un derecho fluido y no un obstáculo diario en la vida de nuestra gente.
1: Exactamente, Carlos. Es que si tenemos esos datos reales sobre dónde se amontonan más los pasajeros y a qué hora colapsa cada ruta, podemos dejar de dar vueltas con soluciones a medias y atacar el problema donde más duele. No es solo comodidad para el que viaja. Es inteligencia pura para organizar nuestras calles y que el ciudadano no pierda tiempo valioso en el tráfico o esperando un bus que nunca llega por falta de planificación. Tenemos que pasar de la improvisación a una gestión de verdad, con tecnología y voluntad política, porque el tiempo de nuestra gente vale oro. Eso es todo por ahora. Vamos con un corte musical. 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

0: Buenas noches. Qué calorcito fuerte está pegando hoy en nuestra capital. Mira que el termómetro no miente. Y hoy Asunción llegó a los 34 grados, con una humedad del 60%. Algo que te deja pegado al cuerpo, apenas salís a la calle. Comparado con ayer, donde tuvimos un ambiente más seco, hoy el viento sopla del noreste a 15 kilómetros por hora, lo que hace que el aire se sienta pesado y pesado. Si vas a salir, olvídate de las camisas pesadas. Métele a ropa fresca porque el índice UV estuvo altísimo durante la tarde. Mañana se mantiene la misma onda de calor intenso, así que si tenés planes al aire libre, prepárate para hidratarte bien o te vas a terminar deshidratando como un jugador en el minuto 90. ¿Vas a aguantar este solazo o vas a quedarte encerrado con el ventilador a todo lo que da?
1: Ese calor no es solo una cuestión de clima, sino un desafío real para la salud pública y el rendimiento laboral en nuestra capital, Pontevedra. Con estas temperaturas tan altas, los trabajadores que están a la intemperie, desde los vendedores ambulantes hasta los constructores, ponen en riesgo su integridad física por falta de infraestructura adecuada. Hay que entender que el aumento de la humedad no solo es incómodo, sino que dificulta la evaporación del sudor y eleva el riesgo de golpes de calor graves en las zonas más densamente pobladas. Es fundamental que las autoridades locales promuevan puntos de hidratación pública para proteger a quienes no pueden refugiarse bajo techo durante su jornada.
0: Escúchame bien, Carlos, porque lo que decís es la pura verdad, y nos toca a nosotros gritarlo bien fuerte, porque los que están ahí afuera no pueden esperar. Es una injusticia total que el pibe que vende en el semáforo, o la doña que vende sus productos en la calle, tengan que aguantar este horno sin un vaso de agua fresca. Cerca punto punto aranón. Y si no entraríamos o en punto de en ocasión o hacer un vaso de agua fresca cerca. No es solo un tema de salud. Es dignidad humana básica que las autoridades municipales tengan que poner bebederos y zonas de sombra en los puntos críticos del centro y los barrios más movidos. ¡Dale! El gobierno tiene que dejar de dar vueltas con planes lindos y poner acciones concretas ya mismo para proteger a nuestra gente trabajadora antes de que alguien termine en la guardia por un golpe de calor. ¿Hasta cuándo vamos a seguir mirando cómo nos dejan expuestos al solazo como si fueran menos importantes?
1: Mira, además de la infraestructura física que mencionamos, hay un factor crítico que es la falta de planificación urbana en la creación de corredores verdes y arbolado urbano denso en los ejes principales del centro. La ausencia de vegetación no solo nos deja expuestos al sol directo, sino que genera islas de calor, donde el asfalto y el hormigón retienen la temperatura hasta bien entrada la noche, afectando la calidad de vida de todos. Necesitamos que la municipalidad deje de ver los árboles como un gasto estético y empiece a tratarlos como una herramienta esencial de salud pública para bajar esos grados críticos en las zonas comerciales.
0: ¡Exacto! Y es que no podemos seguir ignorando que el asfalto y el cemento nos están asfixiando porque la ciudad se diseñó pensando en los autos y no en la gente. Si no plantamos árboles de verdad, esos que dan sombra pesada y no solo un poquito de verde decorativo, vamos a seguir viviendo en un horno que nunca se apaga. Es como cuando un equipo juega en una cancha sin ventilación y con el sol pegando directo. El rendimiento cae y la gente termina agotada antes de tiempo. ¡Dale! Necesitamos que los arquitectos y planificadores dejen de lado el hormigón frío y nos den calles que respiren, porque si no, Asunción va a ser cada vez menos habitable para los que caminamos la ciudad todos los días. ¿Vas a seguir aceptando caminar por un túnel de calor? ¿O ya es hora de exigir una ciudad con pulmones verdes?
1: Lo que estamos hablando aquí toca un punto neurálgico del urbanismo moderno, la resiliencia climática frente al crecimiento desmedido. El asfalto no es solo un suelo. Se ha convertido en una trampa térmica porque hemos priorizado el flujo vehicular sobre la circulación peatonal y el bienestar de los vecinos. Si no implementamos políticas que obliguen a las constructoras a integrar superficies permeables y vegetación nativa en cada nuevo proyecto, estamos condenando a las próximas generaciones a vivir en un entorno hostil donde el aire acondicionado será el único refugio posible. Es hora de que la planificación urbana deje de ser una cuestión de estética y se convierta en una estrategia real para recuperar el derecho humano de transitar por nuestra ciudad sin asfixiarse.
0: Escúchame bien, Carlos. Lo que decís de las constructoras es clave porque, si no les ponemos una ley dura y clara a los que levantan edificios, ellos van a seguir priorizando la ganancia del ladrillo sobre el aire que respiramos. No podemos dejar que cada nuevo proyecto sea un bloque de cemento más que atrape el calor. Necesitamos que por ley exijan áreas verdes reales y techos que no sean solo planes en un papel. Dale. Es hora de que los vecinos se paren y exijamos que la ciudad deje de ser una jungla de hormigón, donde solo sobrevive el que tiene aire acondicionado adentro. ¿Hasta cuándo vamos a permitir que las empresas privadas decidan si nosotros podemos caminar tranquilos por la calle o si tenemos que asfixiarnos con el calor del pavimento?
1: Tenés toda la razón, porque al final del día, lo que estamos defendiendo es el derecho a habitar un espacio digno y saludable para todos los vecinos de Asunción. No podemos permitir que el lucro inmobiliario pase por encima del bienestar colectivo ni de nuestra salud pública en estas jornadas de calor extremo. Es fundamental que la presión ciudadana se traduzca en normativas municipales estrictas que obliguen a integrar la naturaleza en cada metro cuadrado construido. Vamos a seguir analizando estos puntos clave en los próximos bloques, pero por ahora nos vamos con una reflexión fuerte sobre nuestra ciudad.
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0: Buenas noches, familia de Asunción. Estamos iniciando otra jornada en Opinión Ciudadana para hablar de algo que nos toca el bolsillo y el tiempo todos los días, el caos del transporte público en nuestra capital, juntos. Mira que no es solo una cuestión de buses viejos, sino de un sistema que colapsa porque la infraestructura actual no soporta el crecimiento demográfico de las zonas periféricas, dejando a miles de trabajadores en una situación de vulnerabilidad extrema. Necesitamos una reestructuración urgente de las rutas troncales y una inversión real en unidades con aire acondicionado para combatir este calor que nos castiga, porque dignificar el viaje del vecino es un tema de justicia humana básica. Es hora de que la planificación urbana deje de ser reactiva y empiece a priorizar la frecuencia y la seguridad del pasajero por encima de los intereses de las empresas concesionarias.
1: ¡Eso mismo, Carlos!
2: Escúchame bien. Porque la gente en el paradero no puede esperar más a que las autoridades reaccionen mientras se derriten bajo ese solazo de mediodía. No es solo un capricho por el aire acondicionado, es una cuestión de dignidad para el que sale a las 5 de la mañana a laburar y termina llegando a su casa agotado y empapado de sudor porque el bus no pasa o está colapsado. Tenemos que exigir que se terminen esos puntos ciegos en las rutas periféricas donde el vecino queda abandonado a su suerte.
1: ¡Dale!
2: El sistema tiene que funcionar como un reloj. Igual que un equipo bien organizado en la cancha, donde cada ruta sea una línea de ataque eficiente y no un caos que nos quita horas valiosas de vida. ¿Hasta cuándo vamos a seguir permitiendo que las empresas pongan sus intereses por encima del bienestar del que produce en esta ciudad?
0: Mira, ¿sabe qué? Hay un punto fundamental que a veces se nos escapa entre los dedos. La falta de integración tecnológica y física con el sistema ferroviario o las ciclovías urbanas. No podemos seguir pensando en el transporte como unidades aisladas, sino como una red donde el vecino pueda combinar medios de manera fluida, sin tener que pagar múltiples pasajes o esperar horas en cada transferencia. Es una cuestión de planificación inteligente para reducir la carga sobre las calles principales y descongestionar los nodos críticos de Asunción. Si no invertimos en esa conectividad real, vamos a seguir castigando la productividad de nuestra gente, con tiempos de viaje que son un robo al tiempo libre de cada familia.
1: Eso es, Carlos. Lo que decís de la conectividad es clave, porque hoy por hoy, si un tipo tiene que bajar del bus y caminar 3 cuadras bajo el sol para agarrar otro medio o esperar una conexión que no existe, ya perdió el día. Tenemos que dejar de ver el transporte como un trámite y entenderlo como una red unida, donde la tarjeta de transporte sirva en todo el sistema sin que el vecino tenga que andar sacando plata cada vez que cambia de unidad. Si no logramos esa integración real entre las ciclovías, los buses y los trenes, vamos a seguir teniendo gente atrapada en el tráfico mientras la ciudad se estanca.
2: Dale. Es hora de que la tecnología trabaje para la gente, y no solo para que las empresas sigan cobrando por cada tramo separado. ¿Por qué seguimos permitiendo que nuestra capital funcione como un rompecabezas mal armado en lugar de una maquinaria aceitada?
0: Mira, lo que tenemos que poner sobre la mesa ahora es el impacto directo en la salud mental y física del trabajador paraguayo por la falta de infraestructura de descanso y refugio en las terminales de transbordo. No podemos ignorar que pasar 2 horas bajo un sol inclemente o en una fila sin sombra antes de subir al bus genera un desgaste físico real que afecta la productividad y el ánimo de la gente apenas llega a su puesto de trabajo. La planificación urbana debe incluir estaciones de transferencia con sombra, ventilación y seguridad básica para que el trayecto no sea una tortura física antes de empezar la jornada laboral. Si queremos una ciudad moderna, necesitamos que los puntos de conexión sean espacios dignos donde el vecino pueda transitar sin que su salud se vea comprometida por el clima extremo de nuestra región.
1: Exacto, Carlos. Escúchame bien, porque esto no es solo comodidad. Es salud pública básica para el que labura de sol a sol. El vecino que tiene que aguantar ese calor extremo antes de empezar su jornada ya llega con la batería agotada y el cuerpo molido, lo cual es una injusticia total para cualquiera que se levante temprano a producir. No podemos hablar de modernizar Asunción si seguimos dejando que la gente sufra como si estuviera en un desierto sin sombra, apenas quiere moverse de un punto a otro. Dale. Si no ponemos estaciones dignas con techo y ventilación, estamos condenando al trabajador a un desgaste físico innecesario que termina afectando su rendimiento en el puesto. Punto insiguiente. En el puesto. ¿Hasta cuándo vamos a aceptar que la falta de infraestructura básica sea el pan de cada día para el que mueve los engranajes de esta ciudad?
0: Mira, hay algo más que no podemos ignorar, y es la seguridad ciudadana en esos puntos críticos de transbordo, donde el usuario queda vulnerable durante las esperas. No es solo el tema del sol o el calor, sino que un sistema de transporte eficiente debe garantizar entornos iluminados y vigilados para evitar que el vecino sea blanco fácil de robos en las esquinas o paradas desoladas. Si queremos una movilidad real, la infraestructura tiene que incluir cámaras de seguridad y presencia policial constante en los nodos principales, porque nadie debería sentir miedo por cuidar sus pertenencias mientras espera su conexión. Una ciudad moderna no solo es funcional para el cuerpo, sino que debe ser segura para la tranquilidad mental de cada familia que se mueve por Asunción.
1: Esa es la clave, Carlos. Escúchame bien, porque si una madre no se siente segura mandando a su hijo al colegio o un trabajador, no puede esperar el bus sin miedo a que le saquen el celular en una esquina oscura. Ese sistema de transporte fracasó rotundamente. No podemos tener paradas que parezcan zonas de riesgo. Necesitamos iluminación potente y cámaras que funcionen de verdad para que la gente deje de vivir con el miedo en la nuca. Conto. Eso es. Si no garantizamos seguridad en cada punto de transbordo, la movilidad urbana va a seguir siendo un privilegio peligroso en lugar de un derecho básico. ¡Seguimos con música! 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

0: Buenas noches, Paraguay. Escúchame bien porque esto es cosa seria. Con estas lluvias que no paran, el dengue se está instalando en nuestros barrios y no podemos dormirnos en los laureles como si nada pasara. El Ministerio de Salud ya está lanzando alertas porque las cifras de casos en zonas urbanas están subiendo y no queremos que la gente termine en la guardia por falta de prevención. ¡Dale! Hay que revisar cada rincón, desde el patio hasta el techo, y eliminar cualquier recipiente donde se acumule agua, porque un solo vasito puede ser la cuna del mosquito. Si sentís fiebre alta o dolor en las articulaciones, no esperes a que te sientas peor. Tenés que ir directo al centro de salud más cercano para que te atiendan rápido. Eso es lo que importa. Hay que actuar ahora mismo antes de que el bicho se propague más por todo el país.
1: Mira, la realidad es que no podemos ver esto solo como un problema de salud pública, sino como una falla en nuestra organización comunitaria frente a los desafíos del clima. El aumento de casos en zonas urbanas refleja cómo el crecimiento desordenado de nuestras ciudades facilita que el mosquito se reproduzca en cualquier rincón descuidado. Tenemos que entender que cada casa limpia es una barrera real para frenar la cadena de contagio antes de que colapse nuestro sistema sanitario con pacientes graves.
0: Escúchame bien, Carlos, porque no podemos quedarnos solo en la queja por la falta de planificación. La gente en el mercado me dice que ya están hartos de ver cómo las autoridades llegan con los carteles cuando ya hay gente internada. Pero no hacen nada preventivo en las zonas más olvidadas. Eso es lo que quiero decir. Tenemos que exigirle a las municipalidades que limpien los terrenos baldíos y los desagües que están colapsados desde hace meses por el crecimiento desordenado. Si no nos ponemos firmes con la limpieza de espacios públicos, aunque uno limpie su casa, el mosquito va a seguir ahí en el lote de al lado. ¿Hasta cuándo vamos a esperar a que un vecino más termine en una cama de hospital para que se mueva la maquinaria pesada?
1: Lo que vos decís es fundamental porque la falta de mantenimiento en los desagües públicos no es solo un descuido técnico, sino una deuda histórica con la seguridad de nuestras familias. Cuando el municipio deja un lote baldío sin control o un canal obstruido por basura, está creando focos de infección que ningún vecino puede combatir solo desde su jardín. Tenemos que presionar para que las autoridades entiendan que una limpieza urbana eficiente es la herramienta más barata y efectiva para evitar que las salas de internación se colapsen durante el próximo brote fuerte. No podemos permitir que nuestra gente pague el precio de la inacción administrativa con su salud, porque cada lote abandonado en un barrio periférico funciona como un motor de contagio constante.
0: Escúchame bien porque esto es fundamental. No podemos seguir hablando solo del municipio como si fuera la única solución mágica. ¡Dale! La gente en los barrios tiene que dejar de esperar a que el camión de la limpieza pase por su cuadra y empezar a organizarse entre vecinos para vigilar esos focos de infección. Si un vecino ve un lote abandonado con basura o agua estancada, tiene que denunciar fehacientemente y presionar a las autoridades locales con fuerza colectiva en redes sociales y medios. Eso es lo que funciona. Tenemos que pasar de la queja pasiva a la acción comunitaria inmediata, porque el mosquito no espera a que se resuelvan los trámites administrativos para picar a un niño o a un adulto mayor. ¡Pum! ¿Hasta cuándo vamos a dejar que la desidia colectiva sea la excusa para que el barrio siga siendo un nido del dengue?
1: Mira, la clave aquí es que la organización vecinal no puede ser solo una protesta en redes sociales, sino una estructura de vigilancia constante sobre los puntos críticos de infraestructura. Hay que identificar esos canales específicos que se desbordan con las primeras lluvias y exigirle a las empresas de servicios públicos que realicen un mantenimiento preventivo permanente, no solo cuando el brote ya es crítico. Si logramos mapear estos focos junto a la comunidad, forzamos a los funcionarios a actuar sobre puntos geográficos concretos antes de que el mosquito se desplace hacia las zonas residenciales. El poder del vecino está en identificar y señalar con precisión técnica dónde falla el sistema, para que no puedan usar la excusa de la falta de recursos como respuesta.
0: Eso es. Pero escúchame bien, Carlos, porque no podemos olvidar que la educación a la gente también es una herramienta de lucha fundamental contra este bicho. En los barrios hay mucha desinformación, y muchos vecinos creen que si ponen un poco de tierra o cloro sobre el agua estancada, ya se solucionó todo. Pero eso es mentira. Tenemos que meterle fuerte a las campañas reales en cada esquina, explicando que el mosquito pone sus huevos en el agua limpia, y no solo en la mugre. Si no educamos a la gente para que identifique los recipientes pequeños, como las latas o los neumáticos viejos en sus propios patios, estamos dejando una puerta abierta para que la enfermedad siga circulando sin importar cuánta maquinaria pesada mande el municipio. ¿De qué sirve limpiar un canal si el vecino tiene 3 tachos de agua acumulada bajo su techo?
1: Exacto, porque al final del día lo que importa es que la prevención empiece en cada casa, y no solo en las calles principales. Si logramos que cada vecino entienda que su patio es la primera línea de defensa contra el dengue, le quitámosle terreno a esa enfermedad que tanto nos afecta. Es una responsabilidad compartida donde la conciencia ciudadana se vuelve nuestra mejor herramienta para cuidar la salud de toda la comunidad. Vamos a seguir con este tema en las próximas horas, mientras escuchamos un poco de música. Andy.
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Buenas noches, familia de Radio Arasunción, estamos juntos en esta noche de sábado para analizar una realidad que nos golpea cada vez que salimos a la calle, el colapso del transporte público en nuestra capital. Mira, no es solo que los colectivos lleguen tarde o que las paradas estén deterioradas, es un problema estructural de infraestructura y gestión que afecta directamente la calidad de vida y la productividad de cada trabajador que cruza Asunción. Tenemos una red de rutas que colapsa por la falta de carriles exclusivos, lo que genera ese caos vehicular donde el tiempo de traslado se

0: No podemos hablar solo de tecnología si lo que necesitamos es que se respeten los carriles exclusivos ya mismo para que el colectivo no quede atrapado en ese embotellamiento eterno del centro continuo junto a Sigurd-Ringen. Enorme Sigurd no sea los del escono corno a centro. Es como un equipo de fútbol que sale a la cancha sin táctica, dando vueltas en el mismo lugar mientras el tiempo corre y el ciudadano se desmorona. Dale. Necesitamos una autoridad fuerte que ponga orden y castigue a los que bloquean las vías principales para que el transporte sea digno y no una tortura diaria. ¿Hasta cuándo vamos a esperar que la gente de los barrios periféricos tenga que sufrir este caos cada vez que quiere llegar a su casa?
1: Tenés mucha razón en lo que decís, porque ese desorden en las arterias principales no es solo falta de voluntad, sino una falla crítica en la planificación urbana que ignora la lógica del flujo de pasajeros. Si analizamos el impacto económico, cada minuto que un trabajador pasa atrapado en un embotellamiento por la falta de carriles segregados, es tiempo que se le resta a su descanso o a su vida familiar, afectando directamente el bienestar humano y no solo la logística. La implementación de un sistema de semaforización inteligente sincronizada con los horarios pico podría aliviar esa presión en los nudos críticos donde el transporte público suele quedar paralizado por completo. Es fundamental que la autoridad municipal entienda que una ciudad sin movilidad fluida es una ciudad que asfixia el crecimiento de sus barrios más alejados y excluye a la gente del circuito productivo.
0: Eso es. Lo que decís de la exclusión es clave porque hoy en día un joven que vive en los barrios lejanos y quiere trabajar en el centro, tiene que elegir entre perder su tiempo o renunciar al trabajo por la imposibilidad de llegar a horario. No podemos seguir tratando el transporte como algo secundario. Dale, es el motor que mueve la economía de nuestra gente. Si no se separan los colectivos del flujo de autos particulares con barreras físicas reales y no solo líneas pintadas en el suelo que cualquiera ignora, vamos a seguir teniendo un sistema que colapsa antes de empezar. Es como si el equipo jugara con tres hombres menos en la cancha. Sin una infraestructura física que proteja al pasajero, la movilidad urbana va a seguir siendo un privilegio para los que tienen auto y una tortura diaria para el resto del pueblo. ¿Hasta cuándo vamos a permitir que la ubicación de tu casa determine si podés progresar o no en esta ciudad?
1: Mira, la cuestión es que mientras no integremos un sistema de gestión de datos en tiempo real para los operadores, el pasajero va a seguir siendo rehén de la improvisación. No basta con pintar carriles. Necesitamos una central de control que coordine las frecuencias según la demanda real detectada por sensores en las paradas principales. Si logramos que el ciudadano sepa exactamente cuándo llega el próximo bus mediante aplicaciones o paneles informativos, reducimos la incertidumbre y mejoramos la dignidad del trayecto. Es pasar de un modelo reactivo a uno proactivo donde la tecnología trabaje para aliviar la carga humana sobre los hombros de quienes dependen del transporte público para sobrevivir cada día.
0: Escúchame bien porque esto es fundamental. Esa tecnología que mencionas no sirve de nada si las paradas no están bien iluminadas y seguras para la gente que vuelve tarde del trabajo o estudio, porque la seguridad es el primer paso para que el sistema funcione. Si un pasajero tiene miedo de esperar en una esquina oscura, mientras espera un bus que según la app ya debería estar ahí, la tecnología se vuelve invisible. Tenemos que atacar el problema desde la raíz, que es la dignidad del ciudadano en cada kilómetro del trayecto. ¡Dale! No podemos pedirle a la gente que confíe en un sistema digital si las condiciones básicas de infraestructura urbana siguen siendo mediocres y no responden a la realidad de nuestros barrios. ¿De qué sirve saber que el bus viene en 5 minutos si el lugar donde esperas es un peligro para tu integridad?
1: Tenés toda la razón, porque la seguridad y la iluminación son los pilares que validan cualquier avance tecnológico en el transporte urbano. Si un joven o una mujer tienen que elegir entre llegar a su casa o exponerse a la inseguridad en paradas precarias, estamos fallando en lo más básico del contrato social con el ciudadano. Hay que entender que la infraestructura física es el cuerpo y la tecnología es solo el sistema nervioso. Si el cuerpo está enfermo y descuidado, el cerebro no puede mandar señales correctas para que el sistema funcione. Necesitamos que el plan de movilidad

0: integre iluminación, LED de alta potencia y cámaras de vigilancia en cada punto de transbordo para que la dignidad del usuario sea garantizada desde que sale de su casa hasta que llega a su destino final.
1: Exacto, Carlos. Ese punto de la infraestructura es el que realmente le va a cambiar la vida al que se levanta a las 5 de la mañana para ir a laburar o estudiar. Si no invertimos en cámaras y luces potentes ahora mismo, estamos dejando a nuestra gente desprotegida en cada esquina de la ciudad. Dale, tenemos que exigir que ese plan de movilidad sea integral porque el transporte público es un derecho básico, no un lujo de pocos. Vamos a seguir con más música para arrancar bien el día. 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
1: Buenas noches, familia de Radio Arasunción. Estamos juntos en esta noche de sábado para analizar una realidad que nos golpea cada vez que salimos a la calle: el colapso del transporte público en nuestra capital. Mira, no es solo que los colectivos lleguen tarde o que las paradas estén deterioradas. Es un problema estructural de infraestructura y gestión que afecta directamente la calidad de vida y la productividad de cada trabajador que cruza Asunción. Tenemos una red de rutas que colapsa por la falta de carriles exclusivos, lo que genera ese caos vehicular donde el tiempo de traslado se duplica y el estrés del ciudadano se vuelve insoportable. Necesitamos un plan de inversión real en tecnología de monitoreo para las líneas urbanas y una reestructuración de los nodos de transferencia para que el pasajero no tenga que esperar bajo el sol o la lluvia, sin ninguna previsibilidad.
2: Escúchame, Carlos, porque esto es una falta de respeto a la gente que madruga. La gente en el mercado y los que trabajan en las fábricas no pueden seguir perdiendo 2 horas de su vida cada día por culpa de una gestión que parece que no tiene ni un gramo de voluntad. Eso es. No podemos hablar solo de tecnología si lo que necesitamos es que se respeten los carriles exclusivos ya mismo para que el colectivo no quede atrapado en ese embotellamiento eterno del centro continuo junto a Sigunarmingen. Enorme si dure no sea los del escono con lo asiento. Es como un equipo de fútbol que sale a la cancha sin táctica, dando vueltas en el mismo lugar mientras el tiempo corre y el ciudadano se desmorona. Dale. Necesitamos una autoridad fuerte que ponga orden y castigue a los que bloquean las vías principales para que el transporte sea digno y no una tortura diaria. ¿Hasta cuándo vamos a esperar que la gente de los barrios periféricos tenga que sufrir este caos cada vez que quiere llegar a su casa?
1: Tenés mucha razón en lo que decís, porque ese desorden en las arterias principales no es solo falta de voluntad, sino una falla crítica en la planificación urbana que ignora la lógica del flujo de pasajeros. Si analizamos el impacto económico, cada minuto que un trabajador pasa atrapado en un embotellamiento por la falta de carriles segregados, es tiempo que se le resta a su descanso o a su vida familiar, afectando directamente el bienestar humano y no solo la logística. La implementación de un sistema de semaforización inteligente sincronizada con los horarios pico podría aliviar esa presión en los nudos críticos donde el transporte público suele quedar paralizado por completo. Es fundamental que la autoridad municipal entienda que una ciudad sin movilidad fluida es una ciudad que asfixia el crecimiento de sus barrios más alejados y excluye a la gente del circuito productivo.
2: Eso es. Lo que decís de la exclusión es clave porque hoy en día un joven que vive en los barrios lejanos y quiere trabajar en el centro tiene que elegir entre perder su tiempo o renunciar al trabajo por la imposibilidad de llegar a horario. No podemos seguir tratando el transporte como algo secundario. Dale, es el motor que mueve la economía de nuestra gente. Si no se separan los colectivos del flujo de autos particulares con barreras físicas reales y no solo líneas pintadas en el suelo que cualquiera ignora, vamos a seguir teniendo un sistema que colapsa antes de empezar. Es como si el equipo jugara con 3 hombres menos en la cancha. Sin una infraestructura física que proteja al pasajero, la movilidad urbana va a seguir siendo un privilegio para los que tienen auto y una tortura diaria para el resto del pueblo. ¿Hasta cuándo vamos a permitir que la ubicación de tu casa determine si podés progresar o no en esta ciudad?
1: Mira, la cuestión es que mientras no integremos un sistema de gestión de datos en tiempo real para los operadores, el pasajero va a seguir siendo rehén de la improvisación. No basta con pintar carriles. Necesitamos una central de control que coordine las frecuencias según la demanda real detectada por sensores en las paradas principales. Si logramos que el ciudadano sepa exactamente cuándo llega el próximo bus mediante aplicaciones o paneles informativos, reducimos la incertidumbre y mejoramos la dignidad del trayecto. Es pasar de un modelo reactivo a uno proactivo donde la tecnología trabaje para aliviar la carga humana sobre los hombros de quienes dependen del transporte público para sobrevivir cada día.
2: Escúchame bien porque esto es fundamental. Esa tecnología que mencionas no sirve de nada si las paradas no están bien iluminadas y seguras para la gente que vuelve tarde del trabajo o estudio, porque la seguridad es el primer paso para que el sistema funcione. Si un pasajero tiene miedo de esperar en una esquina oscura, mientras espera un bus que según la app ya debería estar ahí, la tecnología se vuelve invisible. Tenemos que atacar el problema desde la raíz, que es la dignidad del ciudadano en cada kilómetro del trayecto. ¡Dale! No podemos pedirle a la gente que confíe en un sistema digital si las condiciones básicas de infraestructura urbana siguen siendo mediocres y no responden a la realidad de nuestros barrios. ¿De qué sirve saber que el bus viene en 5 minutos si el lugar donde esperas es un peligro para tu integridad?
1: Tenés toda la razón, porque la seguridad y la iluminación son los pilares que validan cualquier avance tecnológico en el transporte urbano. Si un joven o una mujer tienen que elegir entre llegar a su casa o exponerse a la inseguridad en paradas precarias, estamos fallando en lo más básico del contrato social con el ciudadano. Hay que entender que la infraestructura física es el cuerpo y la tecnología es solo el sistema nervioso. Si el cuerpo está enfermo y descuidado, el cerebro no puede mandar señales correctas para que el sistema funcione. Necesitamos que el plan de movilidad integre iluminación, LED de alta potencia y cámaras de vigilancia en cada punto de transbordo para que la dignidad del usuario sea garantizada desde que sale de su casa hasta que llega a su destino final.
2: Exacto, Carlos. Ese punto de la infraestructura es el que realmente le va a cambiar la vida al que se levanta a las 5 de la mañana para ir a laburar o estudiar. Si no invertimos en cámaras y luces potentes ahora mismo, estamos dejando a nuestra gente desprotegida en cada esquina de la ciudad. Dale, tenemos que exigir que ese plan de movilidad sea integral porque el transporte público es un derecho básico, no un lujo de pocos. Vamos a seguir con más música para arrancar bien el día. 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

0: Buenas noches. Qué alegría estar al aire hoy. Escúchame bien porque lo que viene es vital. Con estas lluvias que no paran, el dengue nos tiene contra las cuerdas y no podemos bajar la guardia ni un segundo. El Ministerio de Salud ya está alertando, porque en los últimos meses las cifras en Asunción y Central han subido muchísimo, así que hay que ser responsables. No esperemos a que alguien se caiga enfermo. Tenemos que vaciar cada balde, cada neumático y cualquier recipiente donde se estanque agua en el patio o en el jardín ahora mismo. Si sentís fiebre alta, dolor de cuerpo o sarpullidos, no te automediques con nada, nada. Tenés que ir directo a un puesto de salud o a una clínica para que te revisen bien. Dale, cuidémonos entre todos, porque la prevención es la única forma de ganarle a este mosquito.
1: Mira, el problema central acá es que muchos vecinos todavía subestiman la capacidad de reproducción del Aedes aegypti en los recipientes más pequeños, como las tapitas de botellas o los floreros olvidados en los balcones. La falta de una cultura de limpieza constante hace que, después de cada aguacero, el mosquito encuentre el criadero perfecto para multiplicarse exponencialmente en solo unos días. Es fundamental entender que la prevención no es una acción de una sola vez, sino un compromiso diario con nuestro entorno para proteger especialmente a los niños y a los adultos mayores. No podemos permitir que la desidia individual termine convirtiéndose en una crisis sanitaria colectiva que colapse nuestras salas de urgencias en toda la capital.
0: Exacto. Pero escúchame bien. Porque no podemos culpar solo a la desidia del vecino cuando las autoridades tienen que dar la cara con el control de los focos en los lugares públicos y construcciones abandonadas. No sirve de nada que uno limpie su patio si a dos cuadras hay un terreno baldío lleno de basura, o una construcción paralizada donde el agua se queda estancada y el mosquito vuela libre por todo el barrio. Necesitamos que la municipalidad y las instituciones metanle ganas al fumigado. Y no solo cuando ya es tarde, porque la gente en la calle está cansada de pedir soluciones que nunca llegan a tiempo. ¡Oh! ¿Hasta cuándo vamos a esperar que los hospitales se llenen para que recién ahí se mueva algo con los criaderos masivos?
1: Tenés mucha razón que la responsabilidad no puede caer solo sobre los hombros del vecino, porque un foco de infección en un lote baldío afecta a todo el radio urbano. El problema es que muchas veces las gestiones municipales se enfocan en la fumigación como medida reactiva, cuando lo que realmente salva vidas es una gestión de residuos sólidos eficiente y constante, para evitar que esos terrenos se conviertan en depósitos de basura. Si no eliminamos el foco raíz del desecho de materiales inservibles en los espacios públicos, el mosquito seguirá encontrando refugio, sin importar cuántas veces pasen con las máquinas por las calles principales. Es una falla estructural de planificación urbana que termina golpeando directamente a la familia paraguaya que camina por su barrio buscando un poco de salud y seguridad.
0: Escúchame bien, porque eso es un punto clave. El problema es que la gente en los barrios ya no confía en las campañas de limpieza, porque ven que el camión de la basura pasa cada 3 días y los lotes baldíos siguen siendo depósitos de chatarra. Es como en el fútbol. Si tenés una defensa rota, no sirve de nada que el delantero meta goles. Acá, si la municipalidad no limpia los basurales clandestinos de forma constante, por más que el vecino limpie su jardín, el mosquito va a seguir ahí metido. ¡Dale! Necesitamos que las autoridades pónganle garra y sancionen fuerte a los que tiran basura en la calle, porque esa es la verdadera raíz de la crisis. ¿Hasta cuándo vamos a dejar que la falta de gestión urbana sea la que termine enfermando a nuestros hijos?
1: ¿Sabes qué? Hay un punto crítico que a veces pasamos por alto, y es la falta de educación ambiental desde las escuelas para romper ese ciclo de indiferencia. Si los chicos aprenden desde chiquitos que un neumático viejo o una lata de pintura abandonada no son solo basura, sino amenazas reales para la salud pública, esa conciencia llega a los hogares y presiona a las autoridades. La gestión urbana tiene que dejar de ser reactiva y pasar a ser preventiva, integrando sistemas de recolección que cubran incluso las zonas periféricas donde el abandono es total. No podemos seguir tratando la situación como una emergencia de cada verano, cuando la falta de infraestructura básica en el tratamiento de residuos sólidos está condenando a nuestras comunidades a un ciclo eterno de brotes infecciosos.
0: Escúchame bien, porque acá hay otra cosa que nos está pegando fuerte. La educación es fundamental, pero no podemos esperar a que los chicos de hoy crezcan con conciencia para que las cosas cambien mañana. Necesitamos una acción inmediata sobre la infraestructura técnica en los barrios más olvidados. Es como un equipo que tiene buen talento, pero no tiene un campo en condiciones. Si el sistema de recolección falla en la periferia, por más que el vecino sea consciente, el foco infeccioso va a seguir ahí, porque falta el soporte básico del Estado. ¡Dale! Hay que exigir una inversión real en plantas de tratamiento y logística de transporte para que los desechos no terminen acumulados en las esquinas. Porque la salud pública no puede depender de la buena voluntad de la gente cuando hay un sistema urbano roto desde la raíz. ¿No te parece que es hora de que dejen de dar vueltas con discursos y métanle presupuesto a la maquinaria pesada para limpiar esos puntos críticos hoy mismo?
1: Mira, tenés toda la razón, porque mientras no haya un compromiso real con la logística y la maquinaria pesada en los puntos críticos, vamos a seguir dando vueltas en el mismo círculo vicioso de desidia. La salud pública no puede ser una moneda de cambio política. Si el Estado no invierte hoy en infraestructura sólida para el tratamiento de residuos en las periferias, es la gente común la que va a seguir pagando el costo con su salud todos los veranos. Es hora de que se acabe la retórica y pasemos a acciones concretas donde el presupuesto llegue realmente a las calles para erradicar esos focos de infección una vez por todas. Vamos a hacer una pausa aquí, pero nos quedamos pegados a la realidad de nuestra gente. Seguiremos con más música ahora mismo.
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0: Buenos días. Escúchame bien porque lo que te voy a decir es la realidad que ya estamos viviendo acá en las calles de nuestra ciudad y en cada rincón del país. La inteligencia artificial ya no es un cuento de ciencia ficción. Está metida en el celular de todo el mundo, desde el que usa WhatsApp para vender sus productos hasta las empresas grandes que están automatizando sus servicios al cliente. Mira cómo aplicaciones como ChatGPT o las herramientas de Google están cambiando la forma en que los chicos hacen sus tareas escolares y cómo los emprendedores locales están usando estas herramientas para crear contenido en redes sociales en un abrir y cerrar de ojos. Pero ojo, porque esto también pone a muchos en alerta sobre el futuro del trabajo y la necesidad de que nosotros nos actualicemos rápido para no quedarnos atrás como un equipo que no entrena antes del partido. ¿Estamos realmente preparados como país para manejar este cambio tan fuerte? ¿O vamos a dejar que la tecnología decida por nosotros?
1: Esa es la clave del asunto, porque no es solo una herramienta nueva, es un cambio estructural en cómo producimos conocimiento y valor en nuestra economía local. El desafío para nosotros en Paraguay es que la brecha digital puede profundizarse si no capacitamos a los jóvenes no solo para usar la máquina, sino para entender la lógica detrás de los algoritmos. Tenemos que pasar de ser simples consumidores de tecnología a creadores que sepan integrar estas herramientas para potenciar nuestras industrias, desde el agro hasta los servicios profesionales. No podemos quedarnos mirando desde afuera mientras el mundo se mueve rápido. Hay que tomar las riendas ahora mismo para que la tecnología sea nuestra aliada y no un reemplazo de nuestra identidad y capacidad humana.
0: Dale, pero hay algo que no podemos ignorar, y es la ética de esta tecnología en nuestras instituciones. Moonpo, no me puedes decir que solo es una herramienta si las escuelas y universidades todavía

0: Ya no tienen un plan claro para enseñar a los chicos a distinguir qué es real y qué es una mentira fabricada por una máquina. Si un alumno entrega un ensayo hecho por una inteligencia artificial sin revisarlo, está perdiendo la capacidad de pensar por sí mismo. Y eso es algo que nos va a golpear fuerte en el futuro cercano. Tenemos que exigir políticas públicas urgentes para que la educación no se convierta en una producción en serie donde la máquina hace el pensamiento por nosotros. Joel, queremos ciudadanos que sepan cuestionar, o simplemente usuarios que obedezcan lo que les muestra la pantalla.
1: Mirad, el punto crítico aquí es que la automatización del pensamiento sin criterio crítico erosiona nuestra soberanía intelectual y la capacidad de análisis profundo. Si permitimos que los algoritmos decidan qué información es relevante para nuestros jóvenes, estamos creando una generación dependiente de filtros externos que pueden sesgar su visión del mundo. Necesitamos implementar en nuestras aulas un enfoque pedagógico, donde la inteligencia artificial sea el motor de búsqueda, pero nunca el arquitecto final de las ideas. El verdadero riesgo no es que la máquina piense por nosotros hoy, sino que mañana perdamos la habilidad técnica y mental para resolver problemas complejos sin una pantalla de por medio.
0: Escúchame bien, porque esto es fundamental. El problema no es solo que la máquina nos quite el pensamiento crítico, sino que estamos dejando que las empresas extranjeras decidan qué información llega a nuestra gente a través de esos algoritmos. Si no tenemos una soberanía tecnológica clara y un control sobre estos sistemas en nuestras instituciones, vamos a terminar siendo un país que consume ideas diseñadas por otros, perdiendo nuestra esencia cultural y local. ¡Dale! Tenemos que exigir que las herramientas se adapten a nuestra realidad paraguaya, y no nosotros a lo que decida una computadora programada en otro continente. ¿Queremos ser dueños de nuestro destino o simplemente vas a dejar que un algoritmo decida qué es verdad para vos?
1: Mira, lo que planteas sobre la soberanía tecnológica toca una fibra muy sensible, porque si no protegemos nuestra identidad cultural en el espacio digital, terminaremos siendo un eco de realidades ajenas. El riesgo es que los algoritmos, diseñados bajo lógicas externas, terminen homogeneizando nuestras expresiones y tradiciones hasta volverlas irreconocibles para las nuevas generaciones. Tenemos que impulsar una infraestructura tecnológica propia, donde la programación refleje nuestros valores y nuestra realidad local, asegurando que el progreso no signifique una erosión de lo que nos hace únicos como paraguayos.
0: Escúchame bien, porque esto es un tema que nos toca a todos. No podemos quedarnos solo en la teoría de la cultura, y tenemos que hablar de la economía real del trabajo, aquí en Paraguay. Si las empresas locales no empiezan a capacitar a su gente para manejar estas herramientas con criterio propio, vamos a terminar siendo mano de obra barata para sistemas que otros ya dominan. ¡Dale! No podemos permitir que nuestra juventud pierda oportunidades laborales porque no supieron domar la máquina, sino que se dejaron dominar por ella. Tenemos que exigir que las capacitaciones técnicas en el país incluyan ética y manejo estratégico de datos para que el trabajador paraguayo sea quien mande sobre la tecnología y no al revés. ¿Queremos que nuestra gente sea competitiva en el mundo, o solo queremos que sean espectadores mientras otros se llevan el progreso?
1: Exactamente. Esa brecha entre ser un simple operador y un estratega tecnológico es lo que va a definir el futuro laboral de nuestros jóvenes en las próximas décadas. Si no fomentamos una formación que integre la ética y la toma de decisiones estratégicas sobre el manejo de datos, estamos condenando a nuestra fuerza laboral a roles secundarios en la economía global. Necesitamos que el trabajador paraguayo sea capaz de auditar la tecnología, entender sus sesgos y aplicarla para potenciar nuestras industrias locales sin depender ciegamente del sistema. Es fundamental que las instituciones educativas prioricen esta capacitación integral para asegurar que nuestra gente no solo use herramientas, sino que domine los procesos detrás de ellas. Vamos a seguir con más música en la programación. Quédate ahí.
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0: Buenas noches a toda la gente que nos sintoniza esta noche de sábado. Escúchame bien porque lo que vamos a hablar hoy es el alma misma de nuestra tierra, esa herencia guaraní, que no es algo de museo, sino que late fuerte en cada rincón del país. No podemos ignorar cómo la lengua y los mitos han moldeado desde nuestra gastronomía hasta las expresiones más modernas en redes sociales. Vamos a desmenuzar cómo artistas actuales están rescatando el uso del guaraní en el pop y el rock, llevando nuestras raíces directamente a las nuevas generaciones. Dale, que hoy nos metemos de lleno en lo que nos hace únicos.
1: Mira, el impacto del guaraní en la música actual no es solo una cuestión de estética, sino un acto de resistencia cultural profundo frente a la globalización. Cuando bandas de rock o artistas urbanos integran términos como ñe o jopara en sus letras, están validando nuestra identidad ante las nuevas generaciones que antes sentían vergüenza de nuestras raíces. Es fascinante ver cómo esa conexión con lo ancestral permite que el arte local tenga una identidad única que no se puede replicar en ninguna otra parte del mundo. El guaraní es el tejido que une nuestra historia con el presente, y cada canción que lo rescata fortalece el orgullo de ser paraguayos.
0: Eso es tal cual. Pero escúchame bien, porque no se trata solo de orgullo, sino de darle herramientas a los pibes para que no se sientan perdidos entre tanta influencia extranjera. En la calle, yo veo a los jóvenes usando el jopara con una fuerza increíble en sus redes sociales, y eso demuestra que la lengua tiene vida propia fuera de las instituciones académicas. Si un artista urbano mete un verso en guaraní, le está dando un sello de autenticidad que ninguna producción de afuera puede imitar jamás. Es como en el fútbol, cuando un equipo juega con su identidad local y se vuelve imparable. Así es la música que usa nuestras raíces. ¿Hasta qué punto creen ustedes que las redes sociales están ayudando a que el guaraní sea la lengua principal de nuestra cultura urbana hoy?
1: Las redes sociales han democratizado el acceso a la lengua, porque ahora un joven en Encarnación o en Pedro Juan Caballero puede crear contenido y ver que su identidad es validada por miles de personas al instante. Esa visibilidad digital rompe con el estigma del pasado, convirtiendo el guaraní en una herramienta de comunicación moderna que conecta lo rural con lo urbano, sin filtros. Es fundamental entender que este fenómeno no es solo tendencia, sino la construcción de un espacio digital, donde nuestra identidad cultural se vuelve más fuerte y resistente frente a los algoritmos globales.
0: Escúchame bien, porque acá está el punto clave. Lo que estamos viendo no es solo una cuestión de redes sociales, sino la creación de una verdadera industria creativa, donde el guaraní es el motor principal para exportar nuestra cultura. Ya no es un nicho pequeño. Ahora las marcas y los productores ven que hablarle a la gente en nuestra lengua auténtica conecta mucho más fuerte que cualquier campaña genérica. Es como cuando un equipo sale a la cancha con su estilo propio y domina el juego porque conoce su territorio mejor que nadie. Así es como el guaraní está ganando terreno en cada negocio y proyecto creativo de los jóvenes hoy en día. ¡Dale! Que esto es una revolución que no se puede frenar.
1: Mira, lo que está pasando es que el guaraní está dejando de ser un símbolo pasivo para convertirse en una herramienta de marketing y diferenciación estratégica en la economía creativa. Las empresas ya no ven el idioma como algo folclórico o distante, sino como un canal directo de conexión emocional que genera lealtad de marca entre los consumidores locales. Esta transición hacia lo comercial es vital, porque asegura que la lengua no solo sobreviva en las canciones, sino que se mantenga viva y funcional en el comercio, la publicidad y los servicios del día a día. Es una evolución necesaria donde la identidad paraguaya deja de ser un museo para convertirse en un motor económico real y dinámico.
0: Pero escúchame bien, porque te digo algo clave. Lo que tenemos que analizar ahora es cómo esta explosión comercial y digital va a obligar a las instituciones a modernizarse, sí o sí. Porque ya no podemos quedarnos con métodos viejos si queremos que el guaraní sea realmente funcional en todo. Si una empresa usa nuestra lengua para vender un producto exitoso, la academia tiene que entender que esa es la verdadera escuela de la calle y no los libros polvorientos que a veces se quedan cortos. Es como cuando un jugador nuevo entra a la cancha con una técnica innovadora y obliga a todos a cambiar su forma de defender. El guaraní está forzando a que las estructuras tradicionales se muevan para no quedarse atrás en esta nueva economía. Dale, porque si no nos adaptamos a esta realidad dinámica ahora mismo, vamos a perder la oportunidad de consolidar nuestra identidad en el mundo globalizado.
1: Esa es la clave, porque cuando la calle y la economía impulsan el uso del guaraní, las instituciones se ven obligadas a modernizar sus métodos para no quedar desconectadas de la realidad. Esta sinergia entre lo comercial y lo cultural asegura que nuestra lengua no sea un objeto de estudio estático, sino una herramienta viva que evoluciona junto con nosotros, en cada negocio y en cada interacción digital. Es el momento de abrazar esa dinámica donde la identidad paraguaya se fortalece al ser útil y funcional en el mundo real. Seguimos con música.
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0: Buenas noches. Qué fuerte está el calor hoy en Asunción. Mira que estamos con 34 grados y una humedad que te deja pegado al piso. Un clima bien pesado comparado con los 30 grados que tuvimos ayer. El viento sopla suave del noreste a unos 10 kilómetros por hora. Pero ese índice UV está por las nubes, así que si vas a salir, tenés que cuidarte como si fueras la estrella del partido. Un niño. Mañana se viene un frente frío que va a bajar la temperatura un poco, así que prepara el cuerpo porque el cambio de tiempo no perdona. Dale, saca la ropa liviana y mete la hidratación porque este sol no perdona ni al más fuerte.
1: Esa humedad es la que realmente te agota, porque hace que el cuerpo no logre refrescarse, ni con un poco de brisa. Es fundamental que la gente entienda que un índice UV alto no es solo una cifra en el reporte, sino un riesgo real de quemaduras graves y deshidratación rápida para los trabajadores que están a la intemperie desde temprano. Tenemos que ser responsables y buscar las sombras, porque este sol de mediodía no tiene piedad con nadie.
0: Escúchame bien porque esto es la pura verdad. Lo que más me preocupa no es solo el sol, sino cómo nos están dejando desprotegidos los que laburan de sol a sol en las construcciones o en los mercados. Es una injusticia total que el trabajador promedio tenga que elegir entre su salud y su sustento, mientras el gobierno no pone medidas reales para que tengan lugares con sombra o agua fresca disponible. Eso es un tema de derechos básicos. No es solo clima. Si no protegemos a la gente que mueve la ciudad en estas condiciones, estamos fallando como sociedad. ¿Hasta cuándo vamos a dejar que la salud de los trabajadores sea el precio del progreso?
1: Tenés razón en que es un problema de derechos humanos, porque la falta de infraestructura básica, como puestos de hidratación o zonas de sombra obligatorias, termina convirtiendo el trabajo diario en una carrera contra el agotamiento físico extremo. No podemos normalizar que la salud del trabajador sea secundaria frente a la producción, especialmente cuando las enfermedades por calor pueden causar daños irreversibles en los riñones o desmayos fulminantes en plena jornada laboral. Necesitamos que las normativas laborales sean claras y exigentes, obligando a las empresas y municipios a invertir en medidas preventivas reales para quienes son el motor de nuestra economía en la calle. Es una cuestión de dignidad humana, porque nadie debería tener que arriesgar su vida solo por cumplir con sus responsabilidades diarias bajo un sol que hoy no perdona nada.
0: Eso es. Y escúchame bien porque acá hay un punto clave que no se puede ignorar. La falta de transporte público adecuado y con aire acondicionado para la gente que cruza la ciudad bajo este solazo. No podemos hablar solo de los que están en la obra, sino de todo el que sale a caminar entre una parada y otra mientras el asfalto quema las plantas de los pies. Es una logística fallida. Porque si no mejoramos el transporte urbano, estamos condenando a miles de personas a sufrir un golpe de calor innecesario antes de llegar a su trabajo o a su casa. Dale, tenemos que exigir que el municipio y las empresas de transporte den la cara ya mismo.
1: Mira, hay que poner el foco también en la planificación urbana y cómo nuestras calles están diseñadas sin considerar el efecto de isla de calor que genera el asfalto y el cemento en las zonas densamente pobladas. No es solo falta de aire acondicionado en los buses, sino una carencia de arbolado urbano estratégico que actúe como barrera natural contra la radiación directa en las paradas principales. Si no invertimos ahora en infraestructura verde y en materiales de construcción que no retengan el calor durante el día, vamos a seguir condenando a los ciudadanos a caminar por hornos urbanos que agotan cualquier reserva física antes de llegar al destino. Es un tema de ingeniería y planificación que tiene impacto directo en la salud pública cada vez que sube la temperatura ambiente.
0: Escúchame bien porque esto es fundamental. El problema del asfalto y la falta de árboles no es solo una cuestión de estética urbana o de ingeniería. Es un tema de salud pública que nos está pasando factura a todos. Si no plantamos árboles estratégicos en las avenidas principales y en las paradas clave, ahora mismo, estamos condenando a los más vulnerables a caminar por hornos de cemento cada mañana. Tenemos que dejar de ver el arbolado como algo decorativo y empezar a verlo como una infraestructura vital para bajar la temperatura de nuestras calles. Dale. Es hora de que el municipio se mueva y deje de postergar lo que ya nos está quemando las plantas de los pies.
1: Exacto, porque al final del día lo que buscamos es que nuestras calles sean habitables y seguras para todos los vecinos. Si no transformamos esa visión de decoración por una de supervivencia urbana, vamos a seguir viendo cómo el clima nos pasa factura en la salud pública. Es momento de exigir soluciones reales que protejan la integridad física de la gente en cada rincón de nuestra ciudad. Quédate ahí con nosotros porque ahora le damos un espacio a la música para refrescar un poco el ambiente.
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0: Buenos días. Escúchame bien porque hoy vamos a meterle fuego a nuestras raíces, que son las que nos dan identidad frente al mundo. No podemos hablar de cultura paraguaya sin reconocer cómo la herencia guaraní sigue viva en cada rincón, desde el uso del idioma hasta la forma en que nos alimentamos y festejamos. Mira que no es solo pasado. Es presente puro cuando ves artistas como los del grupo En Vías o cuando se siente ese ritmo en las polcas y guaraníes que todavía emocionan a todo el país. Tenemos que valorar tradiciones concretas como el ñerengua, que sobrevive en las ferias de artesanía en Itaigüe, o en la preparación de la chipa en cada esquina del mercado de abasto. De abasto. ¿Hasta qué punto estamos dejando que lo moderno opaque estas raíces que nos hacen únicos en toda Sudamérica?
1: Esa identidad guaraní es el cimiento de nuestra resistencia cultural, y no podemos permitir que la globalización nos la borre del mapa. Cuando uno camina por las calles de Asunción y escucha ese fraseo propio, se nota una conexión profunda con la tierra que ninguna tendencia extranjera puede reemplazar. Es fundamental que las instituciones protejan los espacios donde el ñenguá es lengua viva, porque cada palabra rescatada es un acto de soberanía sobre nuestra propia historia. No es solo tradición, es la esencia que nos diferencia y nos da una voz única en toda la región.
0: Eso es. Pero escúchame bien porque no podemos quedarnos solo en la nostalgia de lo que ya pasó. Tenemos que meterle fuerza a la juventud para que el guaraní sea el idioma del futuro y no algo que solo se use en las festividades o en los libros escolares. Si queremos que nuestra identidad aguante el golpe de lo global, necesitamos que los chicos en los colegios y en las redes sociales sientan orgullo de hablarlo sin miedo a que los juzguen por no sonar modernos. Dale, hay que meterle más presupuesto a la producción artística nacional para que nuestras polcas y guaraníes lleguen a todos los rincones del país con una calidad que deje a cualquiera con la boca abierta. ¿Hasta cuándo vamos a esperar a que otros decidan qué es cultura paraguaya si nosotros mismos no nos atrevemos a poner nuestro sello en cada rincón de la ciudad?
1: Mira, lo que planteas es clave, porque la verdadera resistencia cultural está en la innovación de las formas artísticas sin perder el contenido original. Tenemos que impulsar plataformas digitales donde los jóvenes creadores puedan fusionar ritmos urbanos con estructuras tradicionales de la polca paraguaya para que suene fresco y potente en redes sociales. Si logramos que un joven sienta que usar el guaraní en una canción de trap o en un podcast es una muestra de vanguardia, y no algo del pasado, habremos ganado la batalla contra la homogeneización cultural. Es fundamental que las empresas privadas también se involucren, financiando festivales que premien específicamente a artistas que rescaten instrumentos autóctonos, como el arpa o la guitarra en contextos modernos.
0: Eso mismo. Pero escúchame bien, porque para que ese trap o esa música urbana pegue fuerte, no basta con solo meterle un poquito de guaraní encima como si fuera un accesorio. Tiene que nacer desde la identidad del artista, el niño o caperamillo. Si los chicos sienten que el idioma es su herramienta real para expresar lo que sienten en la calle, hoy mismo van a dejar de pedir permiso para usarlo. ¡Dale! Tenemos que exigir que las marcas locales y los productores grandes se metan de cabeza en esto, porque si no apoyamos económicamente a los que se atreven a romper el molde, vamos a terminar siendo una copia barata de lo que pasa afuera. ¿No te parece que es hora de que el mercado realmente valore al artista que se atreve a sonar bien paraguayo y no solo a quien imita a lo extranjero?
1: Mira, la clave está en que el mercado no va a cambiar por decreto, sino por demanda real de consumo. Si nosotros como sociedad empezamos a elegir conscientemente productos con sello nacional, las empresas van a reaccionar rápido porque el negocio es rentable. No se trata solo de ser paraguayos por orgullo, sino de entender que nuestra identidad es una marca única y potente que puede competir en cualquier escenario internacional si se produce con la calidad técnica que hoy nos exigen las plataformas globales. Hay que pasar del apoyo emocional a la inversión estratégica en infraestructura para los artistas locales, permitiendo que el talento nacional no tenga que emigrar a otros países para ser escuchado por miles de personas. Si logramos esa estructura, el artista que usa nuestro idioma y nuestras raíces se convierte en un activo económico invaluable para el país.
0: Exacto. Pero escúchame bien, porque hay un punto que no podemos ignorar. La formación técnica es la base de todo ese negocio del que hablas. No sirve de nada tenerle ganas a la juventud si los chicos no tienen acceso a estudios de grabación, de primer nivel, o a una producción visual que les permita competir con lo que viene de afuera en TikTok o Instagram. Si queremos que el guaraní sea un activo económico, tenemos que crear centros de producción regional donde el artista local tenga las herramientas para sonar profesional desde el primer día conto. Dale, porque si no le metemos técnica y calidad de exportación a nuestra música, vamos a seguir siendo solo una curiosidad local en lugar de ser una potencia que ponga a todo el mundo a bailar con nuestras raíces. ¿Estamos listos para invertir en la infraestructura que realmente deje a los productores extranjeros con la boca abierta?
1: Esa infraestructura técnica que mencionas, compañera, es el puente necesario para que nuestra identidad deje de ser un refugio interno y se convierta en una exportación sólida y profesional. Si logramos democratizar el acceso a estudios de alta fidelidad y formación en producción visual, estamos blindando nuestra cultura contra la copia barata del exterior. Tenemos que construir ese ecosistema donde lo nuestro no solo suene auténtico, sino que brille con una calidad técnica impecable para conquistar cualquier mercado global. Es momento de actuar ahora para que el talento paraguayo sea reconocido por su excelencia y no solo por su origen.
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0: Buenos días. Escúchame bien porque hoy Asunción se despertó con un calor que te deja sin aliento, llegando a los 36 grados con una humedad que pega fuerte en la cara. El viento sopla del norte a unos 15 kilómetros por hora, y el índice UV está por las nubes. Así que si vas a salir a la calle, dale, no te confíes porque el sol quema de verdad. Comparado con ayer, donde tuvimos un aliviosito, hoy estamos en modo resistencia total. Así que metele mucha agua y busca ropa bien fresca, si tenés que ir al mercado o manejar por la ciudad. Mañana se espera que baje un poquito la temperatura. Pero el calor va a seguir siendo el protagonista de la jornada. ¿Vas a aguantar este solazo o vas a quedarte encerrado con el aire acondicionado a todo lo que da?
1: Mira, ese calor de 36 grados no es solo una cifra en el termómetro, es un desafío real para la salud de nuestros adultos mayores y los chicos que están en las escuelas sin ventilación adecuada. Hay que tener cuidado, porque la deshidratación llega rápido cuando el índice UV está así de alto, afectando directamente la productividad de los trabajadores que están bajo el sol desde temprano. Es fundamental que las empresas y comercios prioricen espacios frescos para proteger al trabajador, no solo por comodidad, sino como una medida de salud pública necesaria en esta temporada. Entiendo perfectamente que muchos prefieran quedarse encerrados, pero si tienen que salir, hay que hacerlo con conciencia sobre los riesgos del calor extremo.
0: Eso es. Lo que decís es clave, porque no podemos seguir ignorando que trabajar bajo este solazo, sin un techo o sin agua fresca, es casi una tortura para el que labura en la calle, desde el que vende en el semáforo hasta los que cargan mercadería. No es solo comodidad, dale. Es dignidad básica para el trabajador paraguayo que se deja la piel todos los días. Tenemos que exigir que las empresas y el municipio pongan más puestos de hidratación y zonas de sombra reales, porque este calor extremo está pasando factura a la salud de la gente. ¿Hasta cuándo vamos a esperar que alguien tome cartas en el asunto antes de que un trabajador termine desmayado por culpa del sol?
1: Mira, la falta de infraestructura urbana para mitigar las islas de calor es un problema estructural que golpea más fuerte a los sectores populares, donde el hormigón y el asfalto retienen el calor durante toda la noche. Necesitamos que el municipio no solo piense en hidratación inmediata, sino en una planificación urbana que incluya más arbolado urbano y superficies permeables para bajar la temperatura ambiental de forma natural. Es un tema de justicia social porque, cuando el diseño de la ciudad ignora la vegetación, condenamos a los trabajadores de calle a una exposición térmica constante que agota su salud física a largo plazo. No podemos tratarlo como un simple problema meteorológico, si no entendemos que la arquitectura urbana actual excluye a los más vulnerables del derecho a un entorno habitable y seguro.
0: Escúchame bien porque eso que decís del asfalto es la pura verdad. La ciudad se volvió un horno gigante y no podemos seguir fingiendo que plantar tres arbolitos en la costanera va a solucionar el problema de fondo de los barrios más humildes. Si no hay una inversión real en infraestructura verde para las zonas periféricas, estamos condenando a la gente de los barrios populares a vivir en una olla a presión todos los días. Dale. Es hora de que la planificación urbana deje de ser un lujo de los edificios modernos y se convierta en una herramienta de supervivencia para el que vive y trabaja en el corazón del barrio. ¿No te parece que estamos dejando que el diseño de la ciudad sea una barrera que excluye a los más vulnerables de un ambiente digno?
1: Mira, sabe que esto tiene una conexión directa con la economía local, porque un trabajador agotado por las altas temperaturas baja su productividad y aumenta el riesgo de accidentes laborales graves. No es solo una cuestión de bienestar personal, es un factor que impacta en la cadena de suministros y en la eficiencia de los pequeños comercios que dependen de gente activa en la calle. Si no invertimos en infraestructura verde ahora, estamos permitiendo que el costo del cambio climático lo paguen los trabajadores más humildes con su salud física y su capacidad de generar ingresos diarios para sus familias. Es fundamental que las políticas públicas reconozcan que un entorno urbano fresco es una inversión productiva que protege la fuerza laboral y asegura la estabilidad económica de nuestros barrios.
0: Exacto, Carlos. Lo que decís es fundamental porque si el trabajador se desploma o pierde días por un golpe de calor, la economía del barrio se estanca y la familia se queda sin nada. No podemos ver esto solo como una estadística de salud pública. Dale. Es una cuestión de supervivencia económica para el pequeño comerciante y el vendedor ambulante que son el motor de nuestra ciudad. Si las empresas no implementan medidas reales de protección, ahora mismo, están permitiendo que el costo del cambio climático lo paguen los más humildes con su propio cuerpo. ¿Hasta cuándo vamos a permitir que la falta de planificación urbana se convierta en una barrera que empobrece más a los que ya tienen poco?
1: Es una realidad dura, pero tenemos que entender que cada grado que sube la temperatura en el asfalto es un impuesto invisible que los trabajadores más humildes pagan con su salud y sus ingresos diarios. No podemos permitir que la falta de visión urbana se convierta en una barrera económica que profundice las desigualdades en nuestros barrios. Es hora de exigir una planificación que proteja la vida y el sustento de nuestra gente frente a este clima extremo. Seguimos con más música para acompañar tu jornada.
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0: Buenos días. Que tengan una jornada excelente. Escúchame bien, porque con estas lluvias que están cayendo, el mosquito del dengue no da tregua y tenemos que ponernos las pilas ya mismo para proteger a los vecinos. El Ministerio de Salud ya está dando alerta roja por el aumento de casos en zonas críticas como Central y la capital, así que no podemos relajarnos ni un segundo. Hay que vaciar cada balde, tachar los recipientes y limpiar bien los floreros porque el mosquito se reproduce en cualquier gotita de agua estancada que dejemos ahí tirada. Si alguien siente fiebre alta, dolor muscular fuerte o tiene sarpullido, tiene que ir directo a la unidad de salud más cercana para que lo revisen rápido, antes de que se complique. No esperen a sentirse mal para actuar. Hay que limpiar el patio hoy mismo.
1: Mira, lo que preocupa de esta situación es cómo la falta de infraestructura en los barrios más vulnerables nos deja desprotegidos frente a la Aedes aegypti. No es solo un tema de limpieza individual, sino una falla estructural en el drenaje urbano que permite que el agua se estanque y cree criaderos masivos tras las tormentas. Hay que entender que cada caso, diagnosticado en los hospitales, no es solo una cifra estadística, sino una madre preocupada, o un trabajador que no puede salir a laburar por la fiebre. Tenemos que presionar a las autoridades para que la fumigación sea constante, y no solo reactiva cuando ya hay brotes en las zonas críticas de nuestra capital.
0: Eso es lo que quiero decir. El problema es que la gente en los barrios no tiene las herramientas para defenderse sola, porque el sistema les falla a cada paso. No podemos pedirle a una vecina que limpie su patio si hay basura acumulada en las esquinas por meses, o si los desagües están tapados con restos de construcción. Eso es negligencia pura. Tenemos que exigirle a la municipalidad que deje de ser reactiva y empiece a invertir seriamente en el saneamiento básico de las zonas más olvidadas. Si no arreglamos la infraestructura ahora mismo, vamos a seguir viendo las mismas cifras de enfermos cada año, como si fuera una tragedia inevitable cuando es un problema de gestión que se puede solucionar con voluntad política. ¿Hasta cuándo vamos a esperar a que la gente se enferme para que los funcionarios se muevan a limpiar las calles?
1: Tenés razón en señalar esa falta de voluntad política, porque la gestión del saneamiento es un problema de salud pública que no puede esperar a la próxima elección. Lo que estamos viendo es una desatención crónica a los planes de mantenimiento preventivo, donde las autoridades prefieren gastar en campañas de comunicación cuando ya hay crisis en lugar de invertir en obras de ingeniería civil para el drenaje. Esos desagües tapados por sedimentos y desechos sólidos no son solo un problema estético, sino que convierten a cada calle anada en un foco de reproducción masiva del mosquito durante todo el año. Necesitamos una auditoría real sobre los contratos de limpieza urbana para asegurar que las cuadrillas trabajen en la prevención estructural y no solo en la respuesta de emergencia cuando ya hay gente internada.
0: Escúchame bien. Lo que me preocupa es que esa falta de mantenimiento preventivo se traduce directamente en una injusticia para el vecino que trabaja y no puede salir de su casa por culpa del mosquito. No podemos seguir tratando la limpieza como algo que solo se hace cuando hay crisis, porque eso es jugar con la vida de la gente en los barrios más humildes. ¡Dale! Tenemos que exigir que las cuadrillas municipales tengan un cronograma fijo de desobstrucción de drenajes antes de que lleguen las lluvias fuertes. No esperar a que el hospital colapse para que alguien se mueva. ¿A poco nos vamos a conformar con que nos digan que están trabajando cuando la gente ya está sufriendo en los centros de salud?
1: Mira, hay algo fundamental que no podemos ignorar, y es la conexión directa entre la gestión de residuos sólidos y el ciclo del mosquito. El problema no son solo los desagües tapados, sino que la falta de un sistema eficiente de recolección en las periferias obliga a la gente a acumular basura en espacios abiertos donde el agua se estanca inevitablemente. Si la municipalidad cumpliera con sus rutas de recolección diarias y constantes, eliminaríamos miles de microcriaderos que hoy son una bomba de tiempo para nuestra salud pública. No es solo ingeniería civil lo que falta, es una logística básica de limpieza que, si fallara en su ejecución diaria, condena a las familias más humildes a vivir bajo la amenaza constante del dengue.
0: Exacto, eso es. El punto clave que hay que poner sobre la mesa es la falta de control sobre los vertederos clandestinos y los basurales a cielo abierto que se arman en las zonas periféricas porque el camión no pasa a tiempo. No podemos culpar solo al vecino. Si el sistema de recolección falla sistemáticamente, porque esa basura acumulada se vuelve un imán para el agua cuando llueve. Y ahí es donde el mosquito se multiplica sin control. ¡Dale! Tenemos que exigir una fiscalización real y castigar a las empresas que no cumplen con sus rutas, porque mientras esos focos sigan existiendo fuera de la vista del centro, los barrios van a seguir siendo el blanco principal de estas enfermedades. ¿A poco vamos a seguir aceptando que la falta de logística básica sea la excusa para dejar que nuestras familias vivan en riesgo constante?
1: Tenés toda la razón, porque mientras los basurales clandestinos sigan siendo la norma en nuestras periferias por fallas logísticas, el riesgo para las familias no va a bajar ni un poco. Tenemos que exigir que la fiscalización sea implacable con las empresas de recolección, ya que cada día que un camión no pasa es una victoria para el mosquito y una derrota para la salud pública de nuestros vecinos. Es hora de que la gestión deje de ser reactiva y se convierta en una barrera real contra esta enfermedad que tanto nos golpea. Vamos a seguir con un poco de música para despejar la mente. Nos escuchamos en un ratito.
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0: Buen día. Escúchame bien porque hoy vamos a meterle fuerza a lo que nos hace únicos. Nuestra herencia guaraní, que late en cada rincón del país. No es solo una historia vieja. Es la base de todo. Desde el idioma que hablamos hasta las técnicas artesanales en lugares como Itipuyá o los tejidos de Areguá que todavía mantienen esa esencia milenaria. Lo vemos clarito cuando artistas como los de la Nueva Ola Folk mezclan instrumentos tradicionales con sonidos modernos, demostrando que nuestra identidad no es una pieza de museo, sino algo vivo que se adapta sin perder su raíz profunda en la tierra paraguaya. Dale, que hoy vamos a desmenuzar cómo esa resistencia cultural nos define frente al mundo.
1: Mira, tenés mucha razón porque esa raíz no es solo un adorno estético, sino una estructura de resistencia frente a la globalización que nos intenta homogeneizar todo. Cuando un artesano en Areguá decide mantener el tejido tradicional, está preservando una tecnología ancestral que sobrevive al paso del tiempo y protege nuestra soberanía cultural. Es fundamental entender que cada palabra en guaraní que usamos en el día a día es un acto de rebeldía contra el olvido. Esa identidad viva nos da una base sólida para proyectarnos hacia afuera sin perder la esencia de lo que somos como pueblo.
0: ¡Eso es! Pero escúchame bien, porque no podemos quedarnos solo en la nostalgia del pasado si queremos que los pibes se sientan orgullosos de lo nuestro. La verdadera batalla hoy está en las redes y en cómo las marcas locales están usando el guaraní no como un adorno, sino como una herramienta de marketing con identidad real. No basta con que el artesano sea bueno. Necesitamos que la juventud vea que hablar en nuestra lengua es sinónimo de modernidad y de tener carácter frente a lo que viene de afuera. Si no logramos que esa conexión pase de los museos a las calles y a los teléfonos de los jóvenes, corremos el riesgo de que seamos solo un recuerdo para los libros. ¿Estamos realmente listos para que nuestra cultura sea la protagonista en cada negocio y en cada proyecto nuevo?
1: Mira, la clave para que esa conexión llegue a los jóvenes está en la creación de contenido digital donde el guaraní sea funcional y no solo decorativo. Si las empresas locales logran integrar nuestra lengua en aplicaciones móviles o plataformas digitales con una estética moderna, demostramos que nuestra identidad es una herramienta tecnológica y no un vestigio del pasado. Es fundamental que los emprendedores entiendan que la autenticidad cultural genera un valor de marca único que ninguna copia global puede replicar en el mercado actual.
0: Exacto. Pero escúchame bien. Porque para que eso funcione no basta con ponerle un par de palabras al guaraní en una app. Necesitamos talento joven que se anime a crear contenido real, como influencers o creadores de contenido que hablen la lengua con naturalidad y orgullo. Si queremos que los pibes se enganchen, tenemos que ver nuestra cultura en los videojuegos, en los memes y en las tendencias que hoy mueven el mundo digital. No podemos esperar a que el mercado nos dé permiso. Tenemos que tomar las redes ahora mismo para demostrar que lo nuestro tiene una fuerza única y no es solo algo para los libros. Estamos dispuestos a apoyar a esos artistas que se atreven a romper el molde y llevar nuestra identidad al siguiente nivel de la tecnología.
1: Mira, tenés un punto clave ahí porque la verdadera revolución está en la desmitificación del guaraní como algo puramente folclórico o rural. Necesitamos que el joven creador de contenido vea nuestra lengua como una herramienta de comunicación poderosa que le da autoridad y originalidad a su marca personal frente a los algoritmos globales. Si logramos que un influencer use expresiones propias para conectar con su audiencia, estamos democratizando la cultura y sacándola del pedestal del museo para ponerla en las manos de quienes hoy mueven la economía digital paraguaya.
0: Eso mismo. Y escúchame bien. Porque si estos creadores de contenido no se animan a usar el guaraní para hablar de tecnología o finanzas, estamos perdiendo una oportunidad de oro para que la lengua sea la base de nuestra economía moderna. No podemos quedarnos con lo básico. Necesitamos que un pibe en Asunción pueda venderle un software o un servicio técnico a otro usando expresiones propias sin miedo al qué dirán. Dale. Si logramos romper esa barrera de que el guaraní es solo para la música o el campo, le estamos dando a nuestra juventud una ventaja competitiva real frente a cualquier marca extranjera que no tiene raíces. ¿Hasta cuándo vamos a esperar a que los jóvenes se sientan orgullosos de su identidad en cada clic que dan?
1: Esa es la clave, porque cuando un joven emprendedor usa nuestra lengua para hablar de finanzas o tecnología, está rompiendo el techo de cristal que nos separa de lo global para construir algo auténticamente nuestro. Al integrar el guaraní en la economía digital, no solo preservamos una identidad, sino que le damos a nuestros pibes una ventaja competitiva real y única en cualquier mercado del mundo. Es momento de que esa chispa se convierta en acción constante en cada plataforma y en cada negocio nuevo que nazca acá, en nuestra tierra. Seguimos con más música para acompañar tu jornada.
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0: Buenos días. Escúchame bien, porque hoy Asunción se despertó con una humedad que te pega en la cara apenas salís de casa, alcanzando el 92%. La temperatura mínima tocó los 26 grados, y la máxima va a subir hasta los 34. Un aumento fuerte comparado con los 30 grados que tuvimos ayer. El viento sopla suavemente del noreste, a 15 kilómetros por hora. Pero ojo, con ese índice UV que está por las nubes, no te descuides si vas a estar bajo el sol. Te digo algo, hoy es día de usar ropa liviana y mucha agua, porque la humedad va a hacer que sientas el calor más pesado. Para mañana, ya se prepara un cambio, con una baja en la humedad y vientos más fuertes del sur, así que prepárate para un aire más seco y fresco. ¿Qué? ¿Vas a aprovechar el solcito hoy o vas a quedarte encerrado por ese bochorno?
1: Esa humedad del 92% es un golpe directo a la salud, especialmente para nuestros adultos mayores que sufren con la presión alta bajo este bochorno constante. Es una realidad que el aumento de 4 grados respecto a ayer no es solo un número en el termómetro, sino que significa que el cuerpo humano tiene que esforzarse el doble para regular la temperatura interna mientras caminamos por las calles de Asunción. ¡Mira! Lo que me preocupa es cómo este clima extremo afecta la productividad de los trabajadores que no tienen aire acondicionado en sus puestos, porque el cansancio físico se vuelve agotador muy rápido. Hay que estar atentos a la hidratación constante, no solo por comodidad, sino como una medida de prevención real ante las complicaciones respiratorias que causa este ambiente tan pesado y cargado.
0: Eso es. Pero escúchame bien, Carlos. Porque este calor no solo nos quita las fuerzas a los trabajadores, sino que está golpeando de frente al transporte público y a la gente que se mueve en bicicleta o caminando para llegar al trabajo. Es una injusticia total que el sistema no esté preparado para estos picos de temperatura, dejando a la gente expuesta en paradas sin sombra ni ventilación adecuada mientras esperan el bus. El tema es que este bochorno constante termina afectando el ánimo y la salud mental del trabajador, porque cuando te sentís así de agotado físicamente, ya no tenés ganas de nada. ¡Dale! Tenemos que exigir que las infraestructuras básicas de nuestra ciudad se adapten a estas condiciones extremas antes de que la gente termine desmayándose en las esquinas por falta de infraestructura básica.
1: Esos puntos que tocas son fundamentales porque la falta de infraestructura no es solo un problema de comodidad, sino un fallo grave de planificación urbana que termina castigando al ciudadano más humilde. Tienes que ver cómo el diseño de nuestras paradas y calles ignora la realidad climática del Paraguay, convirtiendo un simple trayecto en una prueba de resistencia física que desgasta la salud mental antes de llegar a la oficina. Necesitamos políticas públicas que integren corredores verdes y techos reflectantes en las zonas de alto tránsito, porque la inversión en sombra es, en última instancia, una inversión en dignidad para el trabajador que hoy tiene que soportar este bochorno sin ninguna protección básica.
0: Escúchame bien porque te digo algo. Lo que Carlos dice es clave, pero hay que ir más allá y mirar cómo este diseño urbano deficiente nos está matando la calidad de vida día a día. No podemos seguir ignorando que las ciudades que crecen sin planificación verde terminan siendo trampas de calor donde el asfalto y el cemento retienen el calor hasta bien entrada la noche, afectando el descanso del trabajador. Eso es. Tenemos que empezar a exigir que se planten árboles nativos en cada esquina estratégica para generar microclimas reales. No solo esperar a que alguien decida poner un techo de metal o algo así. Si no cambiamos la forma en que construimos nuestras calles hoy mismo, vamos a seguir castigando a la gente que camina por el centro o espera el transporte bajo ese sol que no perdona. ¿Hasta cuándo vamos a aceptar que caminar por nuestra ciudad sea una carrera de obstáculos contra el clima?
1: Mira, hay un punto fundamental que tenemos que poner sobre la mesa y es el impacto económico real de este diseño urbano fallido en nuestra productividad diaria. Cuando un trabajador llega a su puesto con fatiga térmica acumulada por falta de sombra o infraestructura adecuada, el rendimiento cae drásticamente y los accidentes laborales en el sector de servicios y construcción se disparan debido al agotamiento físico. No es solo una cuestión de comodidad urbana, sino que esta negligencia en la planificación nos está costando dinero y salud pública a largo plazo, porque un cuerpo estresado por el calor no puede rendir con la misma calidad. Tenemos que empezar a ver la infraestructura verde como una herramienta económica estratégica para proteger la fuerza laboral de Asunción frente a este cambio climático que ya es nuestra realidad cotidiana.
0: Escúchame bien porque te digo algo. El punto que toca Carlos es clave. Pero no podemos olvidar que esto también nos pega directo al bolsillo de las pequeñas empresas y comercios del centro. Cuando el trabajador se derrite antes de llegar a su puesto, o los clientes prefieren no salir a la calle por el bochorno insoportable, la economía local se estanca porque la gente simplemente deja de circular con pulmón. Eso es. No es solo un tema de salud pública. Es una falla que nos quita competitividad como ciudad frente a otros lugares donde sí se invirtió en infraestructura básica para que la gente pueda transitar tranquila. ¿Hasta cuándo vamos a permitir que el diseño urbano mediocre de nuestras calles termine asfixiando el movimiento comercial y la productividad de los barrios?
1: Exactamente, porque cuando las calles se vuelven hostiles para el peatón, el comercio local pierde ese flujo vital que sostiene a tantas familias paraguayas en el centro. Tenemos que entender que una ciudad que no protege a quien camina es una ciudad que está asfixiando su propio crecimiento económico y la dinámica de nuestras calles. Es hora de exigir un urbanismo que nos devuelva la dignidad y la fluidez, haciendo que Asunción sea realmente habitable para todos durante todo el día. Eso es todo por ahora. Nos vemos en la próxima.
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0: Buenos días. Escúchame bien, porque lo que te voy a decir hoy es vida o muerte para nosotros, especialmente con estas lluvias que no dan tregua en todo el país. El dengue está pegando fuerte, y las cifras del Ministerio de Salud ya muestran que tenemos que activarnos ahora mismo, antes de que la situación se descontrole en los barrios. No podemos esperar a que nos den fiebre para empezar a movernos. Hay que vaciar cada tachera, cada neumático viejo y cualquier recipiente donde se junte agua porque el mosquito no descansa. Si sentís decaimiento, dolor en las articulaciones o fiebre alta, tenés que ir directo al puesto de salud más cercano o a la clínica de confianza sin perder tiempo. Doña Susuno Bermuno, un por lina de si evalaza a mi orbirbe si sin perder tiempo. Dale, que la prevención es la única jugada que nos asegura ganar esta batalla contra el mosquito.
1: Mira, la verdad es que no podemos bajar la guardia porque el Aedes aegypti no respeta fronteras ni clases sociales. Está metido en cada rincón de nuestra ciudad. Es fundamental entender que el foco no es solo la limpieza individual, sino la gestión comunitaria del agua estancada en zonas críticas donde los servicios básicos fallan. Tenemos que traducir esa cifra alarmante de casos en una acción real en casa, porque un solo jardín descuidado puede contagiar a toda una cuadra y poner en riesgo a nuestros niños. Hay que ser responsables con el vecino, entendiendo que la salud pública es un compromiso colectivo que nos toca cuidar a todos para que nuestra gente no sufra más por algo que podemos prevenir hoy mismo.
0: Escúchame bien porque esto es clave. La gente en la calle me dice que no alcanza con limpiar el patio propio. Si los terrenos baldíos y las construcciones abandonadas siguen siendo nidos perfectos para el mosquito, eso es un problema de gestión urbana urgente. No podemos dejar que los vecinos se sientan solos en esta lucha mientras las zonas críticas se llenan de agua por falta de drenaje. Si no hay una fiscalización real en esos terrenos olvidados, vamos a seguir viendo cómo suben los casos en cada barrio. Es como jugar un partido sin defensa. ¿Hasta cuándo vamos a esperar que el municipio actúe con la misma velocidad que el mosquito se propaga?
1: Tenés mucha razón en eso, porque la falta de infraestructura urbana es un factor que muchas veces nos deja con las manos atadas como ciudadanos responsables. El problema real es que cuando el sistema de drenaje falla o los terrenos abandonados no son intervenidos por la municipalidad, el riesgo se vuelve estructural y no solo individual. Tenemos que presionar para que las autoridades implementen planes de saneamiento agresivos en las zonas periféricas, donde la vulnerabilidad social hace que un brote de dengue sea mucho más devastador para las familias. Es fundamental que la gestión pública entienda que cada lote baldío sin control es un foco de infección activo que pone en jaque la salud colectiva de toda la ciudad.
0: Escúchame bien, Carlos. Lo que falta es que se deje de hablar tanto de gestión y se empiece a ver la realidad en los mercados y las ferias, donde la gente está trabajando bajo el sol y sin protección real. No podemos pedirle al comerciante que se cuide igual si no hay una campaña agresiva de fumigación constante en los puntos críticos de comercio y transporte público. Eso es lo que falta. Si el mosquito está en el colectivo o en el mercado, se mete en la casa de todo el mundo. Así que la autoridad tiene que actuar en esos núcleos donde se mueve la gente todos los días, no solo esperar a que el vecino limpie su propio patio.
1: Exacto. Y hay un punto que a veces se nos escapa por la urgencia del momento. La educación preventiva debe ir acompañada de una infraestructura logística real para el manejo de desechos sólidos. No podemos pedirle a una madre de familia que mantenga su entorno limpio si los camiones recolectores no pasan con regularidad, porque ese residuo acumulado en las esquinas se convierte en el criadero perfecto para el mosquito durante las lluvias fuertes. La salud pública es un tejido donde la voluntad del vecino y la eficiencia logística del Estado tienen que encajar perfectamente para cortar el ciclo de reproducción de la Aedes aegypti. Tenemos que exigir que los puntos críticos de acumulación de basura sean tratados como zonas de emergencia sanitaria, eliminando cualquier foco de contaminación antes de que se convierta en una crisis de salud pública en nuestros barrios.
0: Escúchame bien porque esto es fundamental. No podemos seguir hablando solo de la basura acumulada si no atacamos el problema del agua, estancada en las obras viales abandonadas y los pozos de construcción, que son una bomba de tiempo para todos nosotros. Es un desastre ver cómo se dejan esos huecos sin tapar después de las lluvias, convirtiéndolos en piscinas perfectas para el mosquito justo en medio de las avenidas principales. ¡Dale! Si no hay una fiscalización estricta sobre las constructoras y las obras públicas que quedan a medias, estamos dejando la puerta abierta para que la enfermedad entre a cada casa en la ciudad. ¿Hasta cuándo vamos a permitir que la falta de control en las obras públicas sea el motor de esta crisis sanitaria?
1: Tenés toda la razón, porque una obra pública abandonada no es solo un descuido administrativo. Es un riesgo real que pone en peligro la salud de cualquiera que transite por esas calles. Esos pozos y zanjas sin drenaje adecuado se vuelven criaderos masivos que son imposibles de controlar si las constructoras no cumplen con sus responsabilidades básicas de cierre y saneamiento. Necesitamos que el municipio aplique multas severas y una fiscalización inmediata sobre estas obras inconclusas para cortar ese foco de infección en las arterias principales de nuestra ciudad. Es un tema de responsabilidad civil directa que no podemos seguir ignorando por la seguridad de nuestras familias. Seguimos con música.
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0: Buenos días, Paraguay. Escúchame bien porque lo que te voy a contar hoy es algo que ya está pasando en cada rincón de nuestro país, y no podemos seguir ignorándolo. La inteligencia artificial ya no es una película de ciencia ficción. Eso es un hecho. Ya estamos viendo cómo las empresas locales están usando estas herramientas para atender clientes por WhatsApp a toda hora o para analizar datos del mercado en los comercios de Asunción y Ciudad del Este. Mira, la tecnología está cambiando cómo nos manejamos todos los días, desde aplicaciones que nos facilitan el trabajo hasta sistemas que ayudan a mejorar la producción en el campo. No es solo un capricho técnico, es una herramienta que puede potenciar nuestra economía si sabemos aprovecharla bien. Pero decime algo. ¿Estamos preparados como país para que estas máquinas empiecen a tomar decisiones importantes o vamos a dejar que nos ganen el terreno sin defendernos?
1: Mira, la cuestión es que no podemos ver esto solo como una herramienta de eficiencia técnica, sino como un desafío ético profundo para nuestra soberanía económica. Si permitimos que algoritmos diseñados fuera del país tomen las decisiones clave sobre el crédito rural o la distribución de insumos en el Chaco, estamos entregando el control de nuestra producción a manos ajenas sin ninguna garantía de protección local. El riesgo real no es que una máquina reemplace al trabajador, sino que los datos de nuestras familias y pequeños productores terminen alimentando modelos que no entienden nuestra realidad social ni las particularidades del mercado paraguayo. Ish. Necesitamos una regulación urgente que exija transparencia en estos sistemas para asegurar que la tecnología trabaje para nosotros y no para que nosotros seamos simples piezas en un tablero diseñado por otros.
0: Escúchame bien porque esto es fundamental. Carlos tiene razón en la soberanía. Pero no podemos quedarnos paralizados por el miedo a que nos quiten el control mientras los vecinos de la otra cuadra ya están usando estas herramientas para ganar más mercado. Si un productor en el Chaco no aprende a usar la tecnología hoy para predecir las cosechas o mejorar sus ventas, va a quedar fuera del juego automáticamente. Porque la competencia no va a esperar a que nosotros nos pongamos de acuerdo con las leyes. El verdadero peligro es la brecha digital. Si no capacitamos a nuestra gente ahora mismo en el uso práctico de estas herramientas, estamos condenando al pequeño productor a ser ignorado por los grandes sistemas globales. Dale, hay que meterle velocidad y formación técnica real para que la tecnología sea un motor para el paraguayo y no una barrera que nos deje atrás.
1: Mira, la clave aquí es que no podemos caer en la trampa del asistencialismo tecnológico ni en la parálisis por análisis. El verdadero reto para el productor en el Chaco o el comerciante en Asunción no es solo aprender a usar una aplicación, sino desarrollar un criterio crítico para entender qué datos están entregando a estas plataformas. Si no formamos a nuestra gente con una visión estratégica sobre la propiedad de la información, estamos creando una dependencia estructural donde la toma de decisiones quedará subordinada a modelos que priorizan el lucro global por encima del bienestar local. Necesitamos que la formación técnica incluya necesariamente un componente de conciencia digital para que el paraguayo sea el dueño de su proceso productivo y no solo un operario de herramientas ajenas.
0: Escúchame bien porque esto es clave. Lo que Carlos plantea sobre la conciencia digital es fundamental. Pero no nos olvidemos de que el tiempo corre y la realidad del mercado no espera a que nosotros terminemos de procesar cada riesgo ético. Si un joven emprendedor en Encarnación o una pequeña empresa familiar en los barrios están usando estas herramientas para sobrevivir hoy mismo frente a las grandes cadenas, esa es una victoria inmediata que no podemos ignorar por miedos futuros. ¡Dale! El enfoque tiene que ser práctico. Mientras discutimos la propiedad de la información en las oficinas, el productor que usa IA para optimizar sus insumos está ganando competitividad real ahora mismo. Tenemos que equilibrar esa protección legal con la urgencia de que nuestro pueblo no se quede fuera de la carrera tecnológica por falta de herramientas prácticas hoy mismo. Queremos ser un país que protege su soberanía en los libros mientras el vecino de al lado escala su negocio usando lo que hay disponible.
1: Mira, Lo que tenemos que entender es que esa dicotomía entre protección y velocidad se resuelve con la creación de infraestructura propia. Si dependemos de plataformas extranjeras para nuestra logística o finanzas, terminamos aceptando sus condiciones de juego porque no tenemos una alternativa local sólida en la que apoyarnos. La verdadera soberanía no vendrá solo de una ley que limite a las grandes tecnológicas, sino de invertir en redes locales y sistemas de datos paraguayos que protejan nuestra identidad productiva. Es fundamental que el Estado y el sector privado unan fuerzas para crear plataformas regionales donde el dato sea nuestro, permitiendo que la innovación tecnológica no sea una puerta de entrada para la dependencia, sino una herramienta construida sobre suelo nacional.
0: Escúchame bien, porque acá es donde la cosa se pone seria. Hablar de infraestructura propia no es solo un sueño romántico de oficina. Es supervivencia pura para el que labura en el campo o en el comercio. Y si nosotros no invertimos hoy mismo en redes de alta velocidad y servidores locales que den soporte a nuestras empresas, vamos a seguir siendo esclavos de las antenas y los sistemas que vienen de afuera. Tenemos que dejar de pedir permiso y empezar a construir nuestra propia red de datos para que la información del productor paraguayo no termine en manos de un algoritmo que no entiende nuestra realidad en nuestros tiempos. Dale, hay que meterle garra a la creación de plataformas nacionales, porque si no, vamos a ser siempre los que siguen las reglas que otros escriben. ¡Dale! ¿De qué sirve tener el mejor producto si el sistema para venderlo y moverlo depende totalmente de una llave que nosotros no controlamos?
1: Exacto. Y esa soberanía tecnológica es lo que va a determinar si somos protagonistas o simples espectadores en el mercado global del mañana. Necesitamos infraestructura propia que sostenga nuestra identidad y nos dé independencia real frente a las grandes corporaciones extranjeras. Es momento de actuar con firmeza para que la tecnología sea un motor de desarrollo propio y no una cadena invisible para nuestro progreso. Bueno, por ahora cerramos este bloque tan importante. Nos quedamos con estas reflexiones profundas mientras disfrutamos de la música.
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0: Buenos días, familia de nuestra querida Asunción. Hoy nos levantamos con una realidad que golpea fuerte en el corazón del deporte y la política local. El luto por la situación del Sportivo Ameliano no es solo un tema de fútbol, sino que pone bajo la lupa la gestión de las leyes de incentivos fiscales a clubes deportivos que han permitido que estas instituciones crezcan durante décadas. Mira, cuando analizamos cómo el Estado facilita recursos para estos clubes, lo que estamos viendo es una estructura histórica donde los políticos del pasado consolidaron el poder regional a través del deporte masivo. Para el ciudadano común, esto significa que la falta de una regulación clara sobre el uso de fondos públicos en estas instituciones puede derivar en una pérdida de transparencia que afecta directamente al desarrollo social de las comunidades más vulnerables. Es un nudo complejo, donde la pasión deportiva se cruza con la administración pública y nos obliga a preguntarnos qué tan protegidos están realmente los recursos destinados a nuestros jóvenes talentos frente a las presiones políticas actuales.
1: Escúchame bien, Carlos. Lo que está pasando con el Ameliano no es solo un papel mojado de gestión. Es una falta de respeto total a la gente que va a la cancha y sufre por el club. Esos incentivos fiscales se convirtieron en un cheque en blanco para los que quieren manejar las instituciones a su antojo, mientras los pibes del barrio se quedan sin infraestructura digna. Eso es. Si no ponemos reglas claras ya mismo, vamos a seguir viendo cómo el fútbol se convierte en una herramienta de favores políticos y no en un motor real para los jóvenes talentos del país. ¿Hasta cuándo vamos a permitir que la pasión de la gente sea el escudo para que las cuentas no cuadren?
0: Mira, lo que tenemos entre manos con este déficit fiscal no es un número abstracto en una planilla del Ministerio de Economía, sino una advertencia real sobre la capacidad del Estado para sostener el gasto público sin asfixiar la moneda nacional. La presión sobre el Tesoro Nacional crece porque las metas de reducción del déficit exigidas por el Fondo Monetario Internacional obligan al Ejecutivo a ajustar el cinturón en áreas críticas, como subsidios y obra pública. Para vos que estás ahí afuera, esto se traduce en una posible inflación persistente o en la demora de proyectos clave, porque el Estado simplemente no tiene la liquidez para cubrir las cuentas sin imprimir moneda o endeudarse más. Históricamente, Paraguay ha manejado este equilibrio con cautela, pero la actual coyuntura política pone a los partidos mayoritarios en la jaula, obligándolos a decidir entre recortar beneficios sociales inmediatos o permitir que la inflación erosione el poder adquisitivo de las familias paraguayas. Cambiemos un poco el foco y hablemos de algo que nos toca bien de cerca hoy mismo. Vamos a meternos con la problemática de la seguridad ciudadana en nuestras zonas comerciales, un tema que nos quita el sueño a todos los que salimos a trabajar cada mañana.
1: Escúchame bien, Carlos. Hablar de seguridad en las zonas comerciales es hablar del miedo que siente la gente cuando sale a vender o a comprar en el centro o en los barrios comerciales. No podemos seguir con esa actitud de esperar que la policía llegue después de que ya pasó lo peor. Necesitamos patrullaje preventivo y cámaras reales que funcionen, no solo para decorar. La gente está harta de que los delincuentes se sientan dueños de las calles, mientras el comerciante tiene que poner rejas y alarmas carísimas para proteger su sustento. Eso es. Si no blindamos estos puntos estratégicos con una presencia policial constante, vamos a terminar asfixiando la economía local, porque nadie va a querer arriesgarse a salir a trabajar. ¿Hasta cuándo vamos a dejar que la inseguridad le robe el sueño y el progreso a los trabajadores de nuestra ciudad?
0: Esa frase del ministro de Senatur sobre el turismo como negocio no es solo un eslogan, sino que refleja una apuesta política fuerte para atraer inversión extranjera mediante la Ley 6061-2017, que busca simplificar trámites y ofrecer beneficios fiscales a las empresas que operen en el sector. Lo que esto significa para el ciudadano común es que se busca transformar zonas como la Ruta PIB 34 en polos de desarrollo económico, donde el Estado da un paso atrás para que la iniciativa privada tome el mando del crecimiento. Históricamente, Paraguay ha dependido mucho de la exportación primaria, y ahora el oficialismo busca diversificar la economía mediante el turismo masivo para generar empleo directo en las comunidades rurales. Si esta estrategia funciona, significa menos dependencia de la soja y más oportunidades reales para que los emprendedores locales puedan escalar sus negocios bajo un marco legal que favorezca su expansión. Pasemos ahora a otro tema que nos toca bien de cerca y es algo que nos preocupa a todos cuando salimos a trabajar cada mañana. Vamos a meternos con la problemática de la seguridad ciudadana en nuestras zonas comerciales, un tema que realmente nos quita el sueño a todos los vecinos.
1: Escúchame bien, Carlos. Lo que pasa con la seguridad no es solo falta de policías. Es un problema de inteligencia y coordinación que nos está pasando factura todos los días. La gente en el mercado o en las ferias ya no puede trabajar tranquila porque los delincuentes se mueven con total impunidad entre los comercios, aprovechando que hay zonas ciegas sin vigilancia real. Eso es. No basta con poner una patrulla de vez en cuando. Necesitamos cámaras inteligentes conectadas a un centro de monitoreo que funcione las 24 horas para detectar cualquier movimiento sospechoso antes de que ocurra el robo. Si no blindamos los puntos críticos ahora mismo, vamos a terminar con las calles vacías, porque el comerciante prefiere cerrar temprano o dejar de invertir por miedo a perderlo todo en un segundo. ¿Hasta cuándo vamos a permitir que la inseguridad sea el freno principal para el crecimiento del pequeño emprendedor en nuestras zonas comerciales?
0: Mira, lo que planteas es fundamental porque la inseguridad no solo afecta el bolsillo del comerciante, sino que degrada el tejido social de nuestros barrios y zonas comerciales al generar un clima de desconfianza constante. Si un emprendedor tiene que invertir capital en rejas reforzadas o sistemas de alarma privados, ese dinero sale directamente de su capacidad para reinvertir en mercadería o contratar a más personas, frenando el motor del empleo local. Además, la falta de una red de monitoreo integrada permite que los focos de criminalidad se vuelvan crónicos en puntos específicos, como las zonas de alto tránsito de mercancías donde el robo rápido es la norma. Es urgente que pasemos de un modelo reactivo a uno preventivo donde la tecnología y la presencia policial constante funcionen como una barrera real para que el progreso del pequeño productor no dependa de su capacidad de resistir al miedo.
1: Exacto, Carlos. Lo que estamos hablando acá no son solo cámaras o patrullas. Es la tranquilidad de la gente para salir a laburar sin el miedo pegado a la espalda. Si el comerciante tiene que gastar hasta el último guaraní en seguridad privada, porque el Estado no cumple con su función básica, ese negocio se va a terminar quebrando. Y nos vamos a quedar con locales cerrados y calles muertas. ¡Eso es! Necesitamos soluciones reales ya, porque mientras nosotros seguimos debatiendo, el vecino de a pie sigue sufriendo las consecuencias de una inseguridad que no da tregua. Vamos a darle un respiro a este tema por ahora, pero la lucha por nuestras calles no se detiene. Seguimos con música en Radio Arasunción. 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

0: Buenos días, familia de Radio Asunción, que hoy nos levantamos con el sol y las ganas de mejorar nuestra ciudad. El transporte público en Asunción es un nudo crítico que nos afecta a todos, desde la falta de frecuencias en las líneas troncales hasta el estado de las unidades que recorren nuestras calles cada mañana. No podemos ignorar cómo el caos en los paraderos y la precariedad de las rutas afectan directamente el tiempo de vida de los trabajadores y estudiantes que hoy luchan por llegar a sus destinos. Necesitamos una inversión real en infraestructura vial y una modernización tecnológica que permita rastrear los colectivos, porque mientras sigamos con un sistema fragmentado, el ciudadano común seguirá pagando el precio con su paciencia y su seguridad.
1: Escúchame bien, porque esto es una realidad que nos quema la cabeza todos los días. No podemos seguir maquillando el problema con palabras lindas, cuando la gente en el paradero está bajo el sol o la lluvia, esperando un colectivo que nunca llega por culpa de una logística que parece de hace 50 años. El sistema actual es un desastre total. Y no basta con hablar de tecnología si las rutas siguen siendo un laberinto sin sentido, donde los choferes se pierden o se quedan trabados en el mismo cruce. Eso es una falta de respeto al trabajador que sale a las 5 de la mañana para cumplir con su obligación. Necesitamos que las autoridades dejen de dar vueltas y metanle voluntad a un plan integral que realmente funcione para los barrios, no solo para el centro. ¿Hasta cuándo vamos a permitir que nuestra gente pierda horas valiosas de vida por culpa de una gestión que parece que no tiene ni idea de cómo organizar un transporte digno?
0: Mira, el punto clave que tenemos que poner sobre la mesa es la falta de integración tarifaria y física entre los distintos sistemas de transporte que hoy operan en nuestra capital. No sirve de nada modernizar un colectivo si el pasajero tiene que pagar dos o tres pasajes diferentes para cruzar la ciudad, porque eso castiga directamente el bolsillo del trabajador que vive en la periferia. Necesitamos una red que funcione como un todo orgánico, donde las transferencias sean fluidas y el cronometraje sea exacto bajo una supervisión técnica estricta. Es fundamental que las autoridades entiendan que sin una planificación urbana que conecte los barrios con los polos de trabajo, seguiremos teniendo una ciudad fragmentada, donde la movilidad es un privilegio y no un derecho básico para todos nosotros.
1: ¡Eso mismo! El bolsillo del trabajador es sagrado y no podemos seguir permitiendo que la gente se desangre pagando tres pasajes para llegar a un solo destino porque el sistema está roto. Es una injusticia total que un estudiante de San Lorenzo o alguien de Itauguá tenga que gastar su esfuerzo en transbordos que nadie coordina. Es como si nos estuvieran cobrando dos veces por el mismo camino. Necesitamos una tarjeta única y una red que funcione como un relojito, igual que en las grandes ciudades, donde la gente puede moverse sin que le cobren cada vez que sube a un bus diferente. Si no unificamos los pagos y los tiempos de espera ahora mismo, estamos condenando a la clase trabajadora a seguir perdiendo plata y tiempo valioso, mientras el sistema se queda estancado en el pasado. ¿Hasta cuándo vamos a aceptar que el transporte sea una carrera de obstáculos para los que más necesitan llegar a sus trabajos?
0: Mira, hay un factor que no podemos ignorar, y es la infraestructura de los paraderos como puntos de intercambio seguros y dignos para el pasajero. No sirve de nada tener una tarjeta única si el ciudadano tiene que esperar en esquinas peligrosas o sin sombra, porque eso afecta directamente la seguridad ciudadana y la calidad de vida desde que uno sale de su casa. Necesitamos que estos nodos de transferencia estén diseñados bajo un plan urbano que incluya iluminación, señalética clara y espacios techados para que el tránsito sea fluido. Si no resolvemos la infraestructura física donde se produce el transbordo, cualquier mejora en la tarjeta o en las unidades va a quedar incompleta, porque la experiencia del usuario sigue siendo deficiente.
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0: La experiencia del usuario sigue.

0: usar el transporte público por culpa de esos puntos de transbordo que parecen zonas abandonadas. Dale. Si queremos un sistema que funcione, la inversión tiene que ser integral. Infraestructura física, tecnología y seguridad en un solo paquete para que la gente deje de sufrir en cada tramo del camino. ¿De qué sirve una tarjeta moderna si el pasajero se siente inseguro en la calle mientras espera su conexión?
1: Lo que falta para que esto sea una realidad es la implementación de un sistema de gestión de datos en tiempo real para el despacho de las unidades. Si el pasajero no puede ver desde su celular o en una pantalla en el paradero exactamente a cuántos minutos está el próximo bus, se genera una incertidumbre que desmorona la confianza en el servicio público y hace que la gente prefiera caminar o buscar alternativas privadas. Necesitamos que la tecnología no sea solo para cobrar el pasaje, sino para optimizar las rutas y reducir los tiempos de espera muertos en las terminales de transferencia. Una ciudad moderna exige que la logística del transporte sea inteligente, permitiendo que el flujo de personas se mueva sin interrupciones innecesarias por falta de información técnica precisa.
0: Escúchame bien, Carlos, porque eso que decís es fundamental para la gente. No podemos seguir viviendo a ciegas esperando un bus que no sabemos si viene o si ya pasó. Eso genera una frustración enorme y un estrés innecesario. Si el pasajero tiene la información en la palma de su mano, recupera su tiempo. Y ese tiempo vale oro para el que sale a laburar temprano. Es pasar de la incertidumbre a la eficiencia pura, como cuando uno sabe exactamente cuándo arranca el partido. Tenemos que modernizar esa logística ya mismo porque la tecnología no puede ser un lujo. Tiene que ser una herramienta para que el pueblo se mueva sin trabas. Eso es todo por ahora. Nos vamos con unos temas bien arriba. 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

0: Buenos días, familia. Escúchame bien, porque hoy el sol nos va a dar con todo acá en Asunción, con una temperatura máxima de 34 grados y una humedad que te deja pegado al piso desde temprano. Comparado con ayer, donde tuvimos un alivio por la nubosidad, hoy el calor es seco, pero fuerte, con vientos del este a 15 kilómetros por hora y un índice UV que está por las nubes. Así que ni pensés en salir sin protector. Si tenés que ir al mercado o andar en el colectivo, búscate ropa bien fresca de algodón, porque el sol no perdona. Mañana se espera que baje un poquito la presión, pero el calorcito va a seguir ahí, así que aprovecha hoy para tus planes, al aire libre temprano, antes de que el mediodía te deje fundido. ¿Estás preparado para este calorazo, o vas a quedarte encerrado con el aire acondicionado a todo lo que da?
1: Ese calor de 34 grados no es solo una cifra en un termómetro. Es un desafío real para el trabajador que sale a la calle temprano y para los abuelos que sufren más con la deshidratación. Hay que tener cuidado, porque este tipo de temperaturas extremas impactan directamente en la productividad del campo y en el bienestar de nuestra gente en las zonas más densamente pobladas. Mira, lo importante es que estemos alertas con la salud pública y no subestimemos cómo el clima afecta a los más vulnerables en nuestras calles.
0: Exacto. Y es que no podemos olvidar que este calorazo no solo afecta a los abuelos, sino que está matando el ánimo del que labura en las obras o en los comercios bajo techo sin ventilación. Escúchame. La gente ya está harta de que las autoridades se olviden de mejorar la infraestructura urbana y las zonas verdes cuando suben las temperaturas. Es una falta de respeto. Necesitamos más sombra real en las paradas de bus y menos excusas, porque el ciudadano común no puede seguir sufriendo este horno por falta de planificación básica. ¿Hasta cuándo vamos a esperar que nos cuiden con algo más que un consejo de tomar agua?
1: Tenés mucha razón, porque la falta de infraestructura verde no es solo un capricho estético, sino una deuda histórica con el urbanismo que termina golpeando al ciudadano en su día a día. La ausencia de árboles en las avenidas principales crea islas de calor donde el asfalto retiene la temperatura hasta altas horas de la noche, convirtiendo nuestras calles en hornos sin escape. Necesitamos una política pública que priorice la reforestación urbana como una herramienta de salud pública urgente, y no como un proyecto a largo plazo para la próxima década. Si no invertimos ahora en sombras naturales y techos reflectivos en las paradas, vamos a seguir condenando a los trabajadores y estudiantes a sufrir este clima extremo sin ninguna protección básica.
0: Eso mismo. Y escúchame bien, porque no es solo plantar un par de árboles por la buena, sino que hay que exigirle a las autoridades que el diseño urbano sea inteligente y moderno desde ya. No podemos seguir permitiendo que las paradas de bus sean cajas metálicas que cocinan a la gente como si fueran hornos. Es una vergüenza total. Tenemos que presionar para que se implementen materiales que reflejen el calor en los techos y que las veredas no sean solo cemento caliente, sino espacios vivos que den alivio real. Si no exigimos soluciones de ingeniería hoy mismo, vamos a seguir viendo a nuestra gente sufrir bajo un sol que ya no perdona por culpa de una planificación que parece que se quedó en el siglo pasado. ¿Hasta cuándo vamos a aceptar que el diseño de la ciudad sea tan poco empático con el que camina bajo el sol?
1: Mira, hay un punto clave que no podemos ignorar. La falta de planificación urbana nos está dejando sin defensas ante el cambio climático global, convirtiendo nuestras calles en verdaderos desiertos térmicos. No es solo una cuestión de estética, sino de justicia social para el trabajador que recorre kilómetros bajo el sol, porque el transporte público es deficiente o las aceras son intransitables. Tenemos que exigir que la planificación urbana integre sistemas de drenaje y materiales porosos que ayuden a enfriar el suelo, en lugar de seguir pavimentando todo con cemento, que absorbe radiación durante todo el día. Si no cambiamos el enfoque técnico, ahora mismo hacia una arquitectura bioclimática, nuestras ciudades van a ser insostenibles para la salud pública cada vez que suban los termómetros.
0: Escúchame bien, porque esto es fundamental. Lo que Carlos dice del cemento es la clave, y yo te digo que el problema es que estamos tratando de resolver un problema estructural con parches de última hora. La gente en el mercado ya se queja de que las veredas están tan mal diseñadas que no solo son peligrosas para caminar, sino que atrapan el calor como si fueran una plancha caliente, porque no hay nada que rompa la continuidad del asfalto. Es una locura. Tenemos que exigir que la municipalidad deje de pensar en embellecer y empiece a pensar en sobrevivir, implementando pavimentos que dejen respirar el suelo y permitiendo que las raíces de los árboles no sean un problema para el tránsito, sino una solución real contra este horno. Si no obligamos a los planificadores a meterle voluntad a la infraestructura verde ahora mismo, vamos a seguir viendo a nuestra gente sufrir como si estuviéramos en el siglo pasado. ¿Hasta cuándo nos van a pedir que aguantemos el calor por culpa de una gestión que se olvidó de plantar árboles hace décadas?
1: Tenés toda la razón, porque mientras sigamos priorizando el asfalto sobre la vida, vamos a seguir ignorando que una ciudad sin pulmones verdes es una ciudad enferma y hostil para todos nosotros. Es hora de que las autoridades entiendan que un árbol en la vereda no es un gasto decorativo, sino una inversión directa en salud pública y bienestar social para cada vecino que sale a trabajar. Vamos a seguir con más música por ahora.
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0: Buenos días. ¿Qué energía tenemos hoy en la cabina? Escúchame bien, porque lo que vamos a hablar es el alma de nuestra tierra. Cómo las raíces guaraníes no son algo del pasado, sino que laten fuerte en cada rincón de nuestra cultura actual. Desde el uso del guaraní en la música urbana hasta la forma en que nuestras tradiciones se resisten y se transforman, hay una herencia que nos identifica frente al mundo entero. Fíjate cómo las polcas y los chamamés siguen vivos no solo en los festivales de Itauguá, sino en la identidad de cada paraguayo que sale a la calle con orgullo. Dale, vamos a desarmar este tema porque nuestra cultura es una potencia que nadie puede frenar.
1: Mira, la verdad es que esa resistencia cultural no es solo un sentimiento, es una estructura sólida que sostiene nuestra identidad frente a la globalización. El guaraní hoy atraviesa las fronteras de lo tradicional porque funciona como un código de pertenencia único, permitiendo que el paraguayo se reconozca en su lengua materna cuando habla de familia o de su tierra. Es fundamental analizar cómo esa herencia moldea nuestra forma de entender la comunidad y la solidaridad. Valores que no se pierden con el tiempo, sino que se refuerzan cada vez que defendemos nuestras costumbres frente a lo externo.
0: Eso es. Pero escúchame bien, Carlos, porque no podemos quedarnos solo en la teoría de la pertenencia. Hay que ver cómo esa identidad se está transformando en las manos de los más jóvenes. Mira a los artistas urbanos que hoy están metiendo el guaraní en el trap y en el rap con una fuerza increíble, sacándolo del museo y llevándolo a las bocinas de cada barrio. No es solo orgullo, es supervivencia cultural. Porque si no lo usan los chicos en su día a día, la lengua se queda sin cuerpo. ¡Dale! Tenemos que reconocer que esa mezcla entre lo ancestral y lo moderno es lo que va a hacer que nuestra cultura no muera, sino que explote con más fuerza en todo el continente. ¿Hasta qué punto estamos dispuestos a apoyar estas nuevas formas de expresión para que las nuevas generaciones sientan que el guaraní es su idioma de hoy y no solo un recuerdo del ayer?
1: Mira, la clave aquí está en entender que estas nuevas plataformas digitales son el campo de batalla donde se gana o se pierde la relevancia del guaraní para los jóvenes. No podemos ver al trap o al rap solo como géneros comerciales, sino como herramientas de democratización lingüística que sacan al idioma del ámbito académico y lo ponen en la calle, en el asfalto. El desafío real es que el Estado y las instituciones educativas acompañen este movimiento orgánico sin intentar domesticarlo, permitiendo que la lengua evolucione naturalmente junto a las nuevas tecnologías. Si logramos que un joven se sienta orgulloso de usar una expresión guaraní, mientras navega por redes sociales o consume música urbana, habremos ganado una batalla crucial contra la homogeneización cultural del mundo globalizado.
0: Escúchame bien porque este punto es clave. Lo que hay que entender es que si el Estado se mete con reglas muy rígidas o trata de limpiar la lengua para que suene más formal, ahí mismo matamos el impulso que tienen los chicos en la calle. El guaraní tiene que ser libre, tiene que poder mezclarse con las jergas del barrio y con las palabras que usamos hoy para que no se quede estancado como algo de museo. Si queremos que los pibes lo hablen con orgullo, tenemos que aceptar que el idioma evoluciona y se adapta a cada época, igual que un equipo de fútbol que tiene que cambiar su táctica para ganar en la cancha actual. Dale, hay que dejar que la cultura fluya sin miedo a que no sea perfecta según los libros.
1: Mira, lo que está en juego acá es la supervivencia del léxico vivo frente a la estandarización académica que muchas veces asfixia la espontaneidad. Si nos cerramos a una gramática rígida para los jóvenes, terminamos con un idioma de escritorio, mientras el habla cotidiana se desvanece por falta de uso práctico en las nuevas plataformas. Es fundamental que entendamos que la evolución del guaraní es un proceso orgánico y necesario. Si la lengua no tiene espacio para absorber modismos actuales o términos tecnológicos, se vuelve una pieza de museo y deja de ser una herramienta de comunicación real para el pibe que hoy vive en la ciudad.
0: Eso es. Pero escúchame bien porque hay un punto que no podemos ignorar. La producción local de contenido digital es el motor que realmente va a mover la aguja. No sirve de nada tener una lengua vibrante si los creadores de contenido, los influencers y los productores de videojuegos en Paraguay no tienen herramientas o incentivos para usarla como lenguaje principal en sus plataformas. Si queremos que el guaraní sea el idioma del mañana, tenemos que meterle recursos a los artistas que están creando contenido en redes sociales ahora mismo. Dale. Tenemos que dejar de ver esto como un problema de gramática y empezar a verlo como una cuestión de industria creativa. Porque si no hay producción masiva en las pantallas, la lengua se va a quedar fuera del alcance de los chicos que viven pegados al celular. ¿Estamos dispuestos a invertir en esa infraestructura para que el guaraní sea el protagonista de la era digital?
1: Exacto, porque al final del día, lo que necesitamos es una infraestructura que potencie la creatividad de nuestros artistas y productores locales sin ponerles trabas ideológicas. Si logramos que el guaraní sea el vehículo principal para contar nuestras historias en los videojuegos o en las series digitales, garantizamos que el idioma no solo sobreviva, sino que prospere como un motor económico y cultural real en la región. Es pasar de la teoría a la acción, dándole herramientas tangibles a quienes hoy están marcando la pauta en las redes sociales para que nuestra identidad sea la protagonista indiscutible del mañana. Vamos con un poco de música ahora.
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0: huyo. Dale, vamos a desarmar este tema porque nuestra cultura es una potencia que nadie puede frenar.
1: Mira, la verdad es que esa resistencia cultural no es solo un sentimiento, es una estructura sólida que sostiene nuestra identidad frente a la globalización. El guaraní hoy atraviesa las fronteras de lo tradicional, porque funciona como un código de pertenencia único, permitiendo que el paraguayo se reconozca en su lengua materna cuando habla de familia o de su tierra. Es fundamental analizar cómo esa herencia moldea nuestra forma de entender la comunidad y la solidaridad, valores que no se pierden con el tiempo, sino que se refuerzan cada vez que defendemos nuestras costumbres frente a lo externo.
0: Eso es. Pero escúchame bien, Carlos, porque no podemos quedarnos solo en la teoría de la pertenencia. Hay que ver cómo esa identidad se está transformando en las manos de los más jóvenes. Mira a los artistas urbanos que hoy están metiendo el guaraní en el trap y en el rap con una fuerza increíble, sacándolo del museo y llevándolo a las bocinas de cada barrio. No es solo orgullo, es supervivencia cultural, porque si no lo usan los chicos en su día a día, la lengua se queda sin cuerpo. ¡Dale! Tenemos que reconocer que esa mezcla entre lo ancestral y lo moderno es lo que va a hacer que nuestra cultura no muera, sino que explote con más fuerza en todo el continente. ¿Hasta qué punto estamos dispuestos a apoyar estas nuevas formas de expresión para que las nuevas generaciones sientan que el guaraní es su idioma de hoy y no solo un recuerdo del ayer?
1: Mira, la clave aquí está en entender que estas nuevas plataformas digitales son el campo de batalla donde se gana o se pierde la relevancia del guaraní para los jóvenes. No podemos ver al trap o al rap solo como géneros comerciales, sino como herramientas de democratización lingüística que sacan al idioma del ámbito académico y lo ponen en la calle, en el asfalto. El desafío real es que el Estado y las instituciones educativas acompañen este movimiento orgánico sin intentar domesticarlo, permitiendo que la lengua evolucione naturalmente junto a las nuevas tecnologías. Si logramos que un joven se sienta orgulloso de usar una expresión guaraní mientras navega por redes sociales o consume música urbana, habremos ganado una batalla crucial contra la homogeneización cultural del mundo globalizado.
0: Escúchame bien, porque este punto es clave. Lo que hay que entender es que si el Estado se mete con reglas muy rígidas o trata de limpiar la lengua para que suene más formal, ahí mismo matamos el impulso que tienen los chicos en la calle. El guaraní tiene que ser libre, tiene que poder mezclarse con las jergas del barrio y con las palabras que usamos hoy para que no se quede estancado como algo de museo. Si queremos que los pibes lo hablen con orgullo, tenemos que aceptar que el idioma evoluciona y se adapta a cada época. Igual que un equipo de fútbol que tiene que cambiar su táctica para ganar en la cancha actual. Dale, hay que dejar que la cultura fluya sin miedo a que no sea perfecta según los libros.
1: Mira, lo que está en juego acá es la supervivencia del léxico vivo frente a la estandarización académica que muchas veces asfixia la espontaneidad. Si nos cerramos a una gramática rígida para los jóvenes, terminamos con un idioma de escritorio, mientras el habla cotidiana se desvanece por falta de uso práctico en las nuevas plataformas. Es fundamental que entendamos que la evolución del guaraní es un proceso orgánico y necesario. Si la lengua no tiene espacio para absorber modismos actuales o términos tecnológicos, se vuelve una pieza de museo y deja de ser una herramienta de comunicación real para el pibe que hoy vive en la ciudad.
0: Eso es. Pero escúchame bien, porque hay un punto que no podemos ignorar. La producción local de contenido digital es el motor que realmente va a mover la aguja. No sirve de nada tener una lengua vibrante si los creadores de contenido, los influencers y los productores de videojuegos en Paraguay no tienen herramientas o incentivos para usarla como lenguaje principal en sus plataformas. Si queremos que el guaraní sea el idioma del mañana, tenemos que meterle recursos a los artistas que están creando contenido en redes sociales ahora mismo. Dale. Tenemos que dejar de ver esto como un problema de gramática y empezar a verlo como una cuestión de industria creativa. Porque si no hay producción masiva en las pantallas, la lengua se va a quedar fuera del alcance de los chicos que viven pegados al celular. ¿Estamos dispuestos a invertir en esa infraestructura para que el guaraní sea el protagonista de la era digital?

0: porque al final del día, lo que necesitamos es una infraestructura que potencie la creatividad de nuestros artistas y productores locales sin ponerles trabas ideológicas. Si logramos que el guaraní sea el vehículo principal para contar nuestras historias en los videojuegos o en las series digitales, garantizamos que el idioma no solo sobreviva, sino que prospere como un motor económico y cultural real en la región. Es pasar de la teoría a la acción, dándole herramientas tangibles a quienes hoy están marcando la pauta en las redes sociales para que nuestra identidad sea la protagonista indiscutible del mañana. Vamos con un poco de música ahora.
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0: Buenos días. Escúchame bien, porque esto es urgente y nos toca a todos, especialmente ahora que las lluvias no dan tregua y el mosquito del dengue está haciendo de las suyas en cada barrio. No podemos esperar a que alguien se enferme para reaccionar. El Ministerio de Salud ya advirtió sobre el aumento de casos en zonas críticas como Asunción y Central. Así que la prevención tiene que empezar en tu propio patio. Dale, Jeff. Tenés que vaciar cualquier recipiente donde se junte agua, desde las llantas viejas hasta los floreros, porque un solo vasito de agua es suficiente para que el bicho se reproduzca. Si sentís fiebre alta o dolor fuerte en los huesos, no te automediques con nada. Anda directo al puesto de salud más cercano o a la clínica para que te revisen bien. ¡Eso! Eso. Que no nos ganen por falta de cuidado. Hay que limpiar los canales y proteger a los más chicos antes de que la situación se complique más en las calles.
1: Mira, el problema es que muchas veces nos confiamos y pensamos que si no vemos al mosquito volando no hay peligro, pero la realidad es que el Aedes aegypti es silencioso y ya está instalado en nuestros barrios. La falta de mantenimiento en los desagües públicos genera focos de reproducción masivos que afectan directamente a las familias que viven cerca de las zonas de construcción o mercados. Tenemos que entender que cada recipiente con agua estancada es una amenaza real para la salud pública, y no podemos esperar a que el sistema colapse antes de actuar con responsabilidad vecinal. Es fundamental que la comunidad se organice, porque la prevención no es solo un consejo médico, sino una acción colectiva para proteger a nuestros hijos y abuelos del impacto de esta enfermedad.
0: Pero escúchame bien, Carlos. El problema no es solo que la gente se confíe. Es que falta una fiscalización real y fuerte en las obras que quedan abandonadas a la mitad por todo el departamento de Central. No podemos pedirle al vecino que haga todo el trabajo mientras hay terrenos baldíos llenos de basura y neumáticos acumulados que son un nido gigante para el mosquito. ¡Eso! La municipalidad tiene que meterle mano urgente a los desagües principales, porque si no se limpian esos canales grandes ahora mismo, las inundaciones van a traer una ola de casos que los hospitales no van a poder manejar en 2 semanas. ¿Hasta cuándo vamos a esperar a que la gente se enferme para que aparezcan las máquinas y limpien lo que es responsabilidad del Estado?
1: Tienes razón. La inacción estatal frente a los terrenos baldíos es una negligencia que termina cobrándose en vidas humanas y no solo en metros de agua estancada. Esa falta de fiscalización en las obras abandonadas crea microclimas donde el mosquito se multiplica exponencialmente, convirtiendo un problema urbano en una crisis sanitaria de dimensiones críticas para toda la región de Central. No podemos seguir permitiendo que la responsabilidad recaiga únicamente sobre los hombros del vecino mientras los focos de infección masivos permanecen intactos por falta de voluntad política o logística municipal. Es fundamental que se aplique una normativa estricta de multas a los propietarios de terrenos baldíos para obligarlos a mantener el área limpia, porque cada día de demora en la limpieza de esos desagües principales es un riesgo que estamos aceptando injustificadamente para nuestra gente.
0: Escúchame bien, Carlos, porque no se trata solo de multar al dueño del terreno, sino de que la policía municipal y los inspectores tengan que estar en la calle todos los días haciendo su trabajo, no solo cuando hay una crisis encima. El vecino que vive al lado de un baldío lleno de basura no puede esperar a que llegue el aviso oficial para proteger a sus hijos. Necesita que las autoridades cierren esos focos de inmediato, sin dar tantas vueltas con la burocracia. ¡Eso! Bien. Si no hay una patrulla constante en las zonas críticas, los terrenos van a seguir siendo nidos de infección. Y nosotros vamos a seguir hablando de prevención mientras el mosquito sigue ganándole la carrera al sistema de salud. ¿A poco nos pensamos que el Estado va a mover un dedo si no hay presión real desde la gente que vive ahí sufriendo el problema todos los días?
1: Mira, lo que planteas es clave, porque la burocracia muchas veces actúa como un escudo para la inacción, dejando al vecino desprotegido mientras el mosquito sigue reproduciéndose sin control en los focos críticos. Si no hay una presencia física y constante de los inspectores en las zonas de mayor riesgo, Cualquier medida preventiva se vuelve simplemente una frase vacía que no llega a la realidad del barrio. Necesitamos que la fiscalización sea proactiva y no reactiva, porque cuando el sistema de salud colapsa por un brote masivo, ya es demasiado tarde para lamentar la falta de patrullas preventivas en los terrenos abandonados. Es una cuestión de voluntad política donde la urgencia de proteger la vida debe estar por encima de cualquier trámite administrativo que hoy nos retrasa la respuesta ante esta amenaza sanitaria.
0: Escúchame bien, Carlos. Porque mientras nosotros debatimos la burocracia, la gente del barrio está viendo cómo el mosquito se vuelve el dueño de las calles y los vecinos terminan siendo los que tienen que ponerle el cuerpo a la situación. No es solo cuestión de voluntad política en un escritorio, eso. Es que necesitamos una movilización real, donde los municipios tengan que rendir cuentas públicas cada semana sobre cuántos focos específicos han cerrado. Si no hay transparencia total, y si el vecino no ve que las máquinas están trabajando de verdad en esos desagües principales antes de que empiece la temporada fuerte, la confianza en el sistema se va a romper del todo. ¿Hasta cuándo vamos a permitir que los funcionarios digan que están haciendo algo mientras los hospitales siguen llenándose de gente con fiebre por culpa de la desidia?
1: Tenés toda la razón, porque al final del día lo que nos importa es que los hospitales no se colapsen y que nuestros vecinos puedan caminar tranquilos por su cuadra sin miedo a enfermarse. La transparencia en el manejo de estos recursos y la acción inmediata en cada desagüe son las únicas herramientas reales para recuperar la confianza de la gente en nuestras instituciones. Vamos a seguir exigiendo esa fiscalización constante porque la salud pública no puede esperar a que los papeles estén en orden mientras el mosquito sigue activo. Eso es todo por ahora. Nos quedamos con un poco de música para acompañar la tarde.
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0: Buenos días. Escúchame bien porque hoy el sol está pegando fuerte y no podemos andar con vueltas si queremos salir a la calle sin sufrir. En Asunción tenemos una máxima de 34 grados, con una humedad que te deja pegado al suelo, mientras que ayer apenas llegamos a los 31. Así que prepárense, porque el calor subió de golpe. Puntino. El viento sopla del noreste a unos 15 kilómetros por hora. Y el índice UV está altísimo. Así que si vas a la feria o al parque, métele protector solar, sí o sí. Olvídate de las camperas pesadas. Hoy se sale con ropa liviana y mucha agua, porque mañana el pronóstico dice que la temperatura va a bajar un poquito. Pero la humedad va a seguir siendo una pesadilla. ¿Ustedes creen que este calorazo ya es el aviso de que el verano nos va a dar con todo? ¿O es solo un golpe fuerte del clima?
1: Mira, ese aumento de 3 grados desde ayer no es solo una cifra meteorológica, es el reflejo de un cambio brusco en las corrientes que nos obliga a replantear cómo cuidamos la salud en la ciudad. El índice UV tan alto que mencionas pone en riesgo directo a los trabajadores que están bajo el sol desde temprano, afectando su rendimiento y bienestar físico. Es fundamental que entendamos que este calor extremo no es solo una incomodidad pasajera, sino un desafío para nuestra infraestructura urbana y para la hidratación constante de cada vecino en las calles. Estamos viviendo un fenómeno donde la humedad y la temperatura alta crean una sensación térmica sofocante que requiere que nos cuidemos mutuamente como comunidad.
0: ¡Dale! Pero vamos a hablar claro. Lo que me preocupa es que nuestra infraestructura no está preparada para este golpe de calor, y la gente en los barrios va a sufrir las consecuencias directas. No es solo un tema de salud individual. Es una falla del sistema cuando el transporte público no tiene ventilación ni hay puntos de hidratación en las paradas principales. Escúchame. La gente que labura en el mercado o en las construcciones se está quedando sin fuerzas porque no tienen sombra ni agua fresca a mano. ¿Hasta cuándo vamos a seguir ignorando que el diseño de nuestra ciudad no protege al trabajador común bajo este solazo?
1: Tenés mucha razón cuando señalás que la falta de infraestructura básica es una forma de exclusión social para los trabajadores más vulnerables. El diseño urbano actual ignora por completo la planificación de microclimas y zonas de descanso, dejando a quienes dependen del transporte público o el comercio informal en una situación de riesgo físico real cada mediodía. Tenemos que empezar a exigir políticas públicas que incluyan fuentes de agua potable y techos solares en las paradas principales para mitigar este impacto térmico tan agresivo. Es un tema de dignidad humana, porque no podemos permitir que la falta de planificación urbana se traduzca en problemas de salud graves para los que mueven la economía del país bajo el sol.
0: ¡Exacto! Y no es solo que falten fuentes de agua hoy o mañana. Es que estamos hablando de una falta de visión a largo plazo. Porque mientras nosotros nos quejamos del calor, la ciudad sigue creciendo sin un plan de arborización real. Si queremos que los barrios sean habitables y no una olla de presión humana, necesitamos plantar árboles nativos en cada avenida principal para crear corredores verdes que bajen esa temperatura ambiente de forma natural. Escúchame bien. No podemos seguir esperando a que el clima sea agradable por suerte. Hay que exigirle a las autoridades que metan presupuesto en paisajismo urbano, ahora mismo porque el asfalto y el cemento están cocinando a la gente. ¿De qué sirve tener un bus si el pasajero se desmaya de calor antes de llegar a su destino por falta de sombra en la parada?
1: Mira, lo que decís sobre los corredores verdes es clave, porque la vegetación no solo da sombra, sino que actúa como un regulador térmico natural contra el efecto de isla de calor que el asfalto genera en Asunción. Si incorporamos especies nativas que resistan nuestra realidad climática, reducimos drásticamente la carga térmica en las zonas de mayor flujo peatonal y mejoramos la calidad del aire para los vecinos. Es una inversión en salud pública preventiva. Cada árbol plantado es menos gasto en emergencias médicas por deshidratación o golpes de calor durante la jornada laboral. El diseño urbano debe dejar de ser solo funcional para el vehículo y empezar a ser humano, protegiendo la vida de quienes caminan nuestras veredas todos los días.
0: Pero escúchame bien. Lo que no nos están contando es que esta falta de planificación está matando la economía local, porque el comerciante que tiene su puesto en la calle o en la feria ya no aguanta más el sol de mediodía. No es solo un tema de salud. Es que si el trabajador se desploma por deshidratación, el negocio se para y la cadena se rompe. ¡Eso es! Tenemos que presionar para que las municipalidades entiendan que una ciudad con sombra es una ciudad productiva donde la gente puede circular y comprar sin estar arriesgando la vida en cada esquina. Punto con. Cada esquina. ¿De qué sirve que el comercio crezca si el trabajador no tiene condiciones dignas para estar ahí afuera bajo ese solazo que parece un horno?
1: Esa es la clave del asunto, porque si el trabajador no puede sostenerse en pie bajo ese solazo, toda la estructura de nuestra economía informal se tambalea y se cae. Es urgente que entendamos que la sombra no es un lujo estético, sino una herramienta de producción que protege al comerciante y permite que el movimiento de la ciudad no se detenga por las altas temperaturas. Necesitamos ciudades diseñadas para la gente, donde el espacio público sea seguro y habitable para todos sin distinción, junto con el Advento. Vamos a seguir con más música ahora mismo.
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0: Buenos días. Escúchame bien porque lo que te voy a decir es para que no te agarren desprevenido con el dengue, que ya está pegando fuerte en nuestros barrios. Con estas lluvias que no paran, los criaderos de mosquitos se multiplican por todos lados, y la salud de la gente en Asunción y en todo el país está en juego. No podemos esperar a que alguien se sienta mal para actuar. Hay que vaciar las cubetas, tapar los tanques y limpiar los floreros ahora mismo porque cada minuto cuenta. Si tenés fiebre alta o dolor en las articulaciones, no te automediques con nada y corre a la posta de salud más cercana. Dale, que la prevención es la única jugada que nos puede salvar en esta temporada.
1: Mira, lo que decís es fundamental porque el dengue no es solo un problema de salud pública, sino una crisis social que golpea fuerte a las familias trabajadoras cuando pierden días de laburo por la enfermedad. El Ministerio de Salud ya confirmó que los casos en zonas urbanas están subiendo, y eso nos obliga a entender que un patio descuidado o un neumático viejo es literalmente una amenaza para el vecino de al lado. Tenemos que dejar de ver las campañas como algo informativo y empezar a tomarlas como una responsabilidad comunitaria real, porque la prevención activa hoy nos ahorra hospitales colapsados mañana. .com. Esos síntomas que mencionas no son cualquier cosa. Si uno ignora la alerta por falta de información, las complicaciones pueden ser graves en cuestión de horas.
0: Eso es. Pero escúchame bien, Carlos, porque la responsabilidad no puede caer solo en el hombro del vecino que está tratando de salir adelante cada día. La municipalidad tiene que meterle más ganas a las fumigaciones nocturnas y al control de los vertederos clandestinos que son un nido de mosquitos gigante en nuestras zonas periféricas. No podemos pedirle a la gente que sea perfecta si el Estado no pone los recursos para limpiar los focos principales de infección en los barrios más olvidados. ¡Dale! Es hora de que las autoridades actúen con la misma garra que nosotros le ponemos al fútbol.
1: Tenés toda la razón, y hay un punto clave.

0: que no podemos ignorar. La falta de infraestructura urbana básica en los barrios periféricos es lo que realmente multiplica el riesgo del mosquito Aedes aegypti. No es solo una cuestión de voluntad individual, sino de saneamiento ambiental estructural donde el Estado debe intervenir con sistemas de drenaje eficientes para que el agua no se estanque tras cada lluvia. Si las autoridades no invierten en obras de infraestructura urbana hoy mismo, seguiremos condenando a los vecinos de esas zonas a un ciclo eterno de enfermedad por una falla sistémica del sistema urbano.
1: Exacto. Y hay algo que me preocupa mucho, y es la falta de comunicación clara sobre los síntomas de alarma que pueden llevar a un shock rápido. Porque mucha gente sigue pensando que con tomar un paracetamol y descansar ya está todo resuelto. Escúchame bien, Carlos. La gente en el mercado o en la parada del bus no tiene tiempo para estar adivinando si su dolor es algo leve o una emergencia real. Necesitamos que las postas de salud estén realmente equipadas y con personal suficiente para atender a los que llegan complicados. Si no hay una respuesta rápida en el sistema de salud cuando el paciente ya está mal, la prevención previa no va a servir de nada porque el daño ya estará hecho. Dale, es hora de que se deje de hablar tanto y se vea acción real en la atención primaria.
0: Mira, hay algo que nos está pasando muy fuerte, y es que la desinformación en las redes sociales está creando un falso sentido de seguridad que pone en riesgo vidas reales. Mucha gente confía en remedios caseros o consejos sin base científica porque no reciben una comunicación clara desde el sistema de salud sobre cuándo una fiebre alta debe ser tratada como emergencia inmediata. Necesitamos que los centros de atención primaria tengan protocolos de triaje mucho más agresivos y rápidos, porque cuando un paciente llega con signos de choque por dengue al hospital, ya es tarde para la medicina preventiva. Es fundamental que la formación del personal en las postas rurales sea constante, asegurando que cualquier ciudadano, sin importar qué tan lejos viva, tenga acceso a una respuesta médica profesional y equipada en los primeros minutos del síntoma crítico.
1: Escúchame bien porque esto es clave. Además del triaje rápido que mencionas, tenemos un problema gigante con la falta de insumos básicos, como los líquidos para rehidratación y las bolsas de suero en las postas más alejadas. No podemos dejar que el vecino tenga que viajar 2 horas en bus hasta el hospital central solo para encontrar una camilla vacía, o que no tengan medicinas básicas a mano. Dale, es hora de que la logística de salud llegue realmente al fondo de cada barrio y no se quede trabada en los hospitales de la capital. Si queremos salvar vidas, la respuesta médica tiene que estar donde la gente vive, no solo donde el gobierno quiere que se vea.
0: Tenés toda la razón, porque esa brecha logística entre la capital y el interior es una injusticia que nos cuesta vidas humanas cada temporada de dengue. Si el Estado no garantiza que el suero y los insumos básicos lleguen a cada posta del interior, estamos dejando que el código postal determine quién vive y quién muere por una deshidratación severa. Hay que descentralizar la capacidad de respuesta de forma urgente para que la atención primaria sea realmente funcional y no un simple trámite burocrático antes de llegar al hospital central. Vamos a seguir con unos temas más. Quédate ahí con nosotros.
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0: Buenas tardes a toda nuestra audiencia que nos sintoniza en esta tarde de sábado. Escúchame bien porque hoy vamos a meterle fuego al tema de nuestras raíces guaraníes y cómo esas tradiciones siguen marcando el paso en la cultura moderna del Paraguay. No es solo algo del pasado, porque desde el uso del guaraní, en las letras de artistas como la gran Chango Chamí, hasta la explosión del pop con identidad nacional, nuestra herencia está más viva que nunca. Tenés que ver cómo el arte callejero y los festivales en lugares como la Plaza de la Independencia hoy celebran no solo la danza tradicional, sino una resistencia cultural que nos une a todos desde las calles hasta los escenarios más grandes. Dale, porque esto es lo que nos hace únicos y hay que defenderlo con orgullo cada vez que sale un acorde de arpa o se escucha el hablar del pueblo.
1: Mira, lo que decís es clave porque esa resistencia no es solo estética, es una cuestión de identidad profunda que nos mantiene anclados a nuestra tierra frente a la globalización tan fuerte que golpea hoy nuestras ciudades. Cuando el guaraní se mete en la música urbana o en el diseño gráfico moderno, deja de ser un museo para convertirse en una herramienta viva de comunicación y empoderamiento para los jóvenes. Es fundamental entender que cada palabra en guaraní que se usa en un eslogan publicitario o en una canción de trap actual, recupera siglos de historia que la colonización intentó borrar. Esa conexión entre lo ancestral y lo moderno es el motor que hace que nuestra cultura no sea algo estático, sino algo que evoluciona sin perder su esencia paraguaya.
0: Eso es. Pero escúchame bien, Carlos, porque no podemos quedarnos solo en la historia. Hay que meterle presión a las instituciones para que el guaraní sea obligatorio y práctico en todas las áreas de estudio. No sirve de nada que los pibes lo usen en el trap si en el aula todavía les da vergüenza hablarlo con fluidez por miedo a ser juzgados. Tenemos que romper ese techo de cristal ahora mismo, porque si no nos apropiamos del idioma en la educación formal y en el comercio diario, estamos dejando que nuestra identidad se diluya poco a poco. Dale. Que la cultura no es algo que se guarda en una vitrina. Es algo que se grita con fuerza en cada esquina.
1: Tenés razón en ese punto, porque la barrera del prejuicio es un lastre que nos frena como sociedad y hace que el idioma se quede fuera de los espacios de toma de decisiones. Si logramos que las empresas locales integren términos guaraníes en sus procesos de atención al cliente o en la señalética urbana, estamos democratizando el uso del idioma más allá de lo artístico o educativo. Es una cuestión de soberanía cultural donde el comercio y la administración pública deben validar nuestra lengua como una herramienta técnica y práctica de alta eficiencia para conectar con el pueblo. Al final del día, cuando un ciudadano se siente cómodo usando su lengua materna en un banco o en una oficina pública, estamos reconstruyendo ese tejido social que la modernidad nos obligó a descuidar por tanto tiempo.
0: Escúchame bien porque acá es donde la cosa se pone seria. Si queremos que ese tejido social que decís, Carlos, realmente funcione, tenemos que meterle presión a los medios de comunicación masivos y a las redes sociales para que no vean al guaraní solo como algo folclórico o regional. Eso es clave. Necesitamos que el guaraní sea la lengua del trabajo diario en las fábricas, en las constructoras y en los talleres. Porque si el idioma se queda solo en la música o en el teatro, vamos a seguir teniendo una brecha enorme entre lo que sentimos y lo que podemos ejecutar en la vida real. Dale, hay que forzar que el guaraní sea la herramienta principal de producción y no solo un adorno bonito para los turistas.
1: Lo que mencionas sobre la producción es fundamental porque involucra la dignificación del trabajador y la profesionalización del idioma en sectores técnicos donde hoy impera el castellano como único estándar de progreso. Si logramos que un capataz en una obra o un técnico en una planta industrial se comunique con fluidez en guaraní, estamos eliminando barreras de comunicación internas que afectan directamente la productividad y la seguridad laboral. Esta integración no es solo por orgullo cultural, sino porque el guaraní posee estructuras gramaticales muy precisas para describir procesos técnicos y realidades geográficas locales que a veces el español no alcanza a captar con la misma fuerza. Al integrar el idioma en los sectores productivos, estamos validando al trabajador como un sujeto pleno que no tiene que abandonar su identidad para ser considerado un profesional de alto nivel en la economía moderna.
0: Escúchame bien, porque acá está el punto clave, Carlos. Si queremos que el guaraní sea una herramienta de producción real, tenemos que hablar de la tecnología y la innovación digital. Porque allí es donde se está jugando el futuro de las nuevas generaciones. No podemos permitir que nuestras aplicaciones móviles, los sistemas de atención automática o las plataformas de comercio electrónico sean exclusivamente en castellano. Si un joven quiere pedir un servicio técnico por una app y no encuentra opciones en guaraní, automáticamente ese idioma queda fuera de su realidad tecnológica. ¡Eso es! Necesitamos programar el software, pensando en nuestra lengua, para que la tecnología sea inclusiva y no nos obligue a elegir entre ser modernos o ser paraguayos. ¿Vas a permitir que las herramientas del futuro nos impongan olvidar nuestras raíces por un simple código de programación?
1: Mira, lo que planteas sobre la tecnología es fundamental, porque si no codificamos el guaraní en los algoritmos y en las interfaces digitales, estamos condenando al idioma a un museo de historia, mientras el mundo avanza en bits. La verdadera inclusión ocurre cuando una aplicación móvil o un sistema de inteligencia artificial reconoce nuestra lengua como un lenguaje válido para transaccionar, resolver problemas técnicos o simplemente navegar por la red sin intermediarios. Esa es la batalla real que tenemos que ganar hoy. Que el código binario no sea una barrera, sino un puente donde el guaraní sea parte de la infraestructura tecnológica del siglo XXI. Es la única forma de asegurar que nuestras raíces no se diluyan frente a la globalización digital. Bueno, cerramos este bloque con esta reflexión tan potente. Nos vemos en la próxima.
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0: Buenas tardes a toda la gente que nos sintoniza en esta tarde de sábado. Escúchame bien porque esto es urgente. Con estas lluvias que no paran, el mosquito del dengue está dando la cara fuerte y no podemos bajar la guardia ni un segundo si queremos cuidar a nuestras familias. El Ministerio de Salud ya está reportando un aumento preocupante de casos en los barrios. Así que hay que ser responsables y eliminar cada gotita de agua donde los bichos se puedan esconder. ¡Dale! No esperemos a que alguien se enferme para actuar. Tenemos que vaciar las llantas, limpiar los floreros y tapar bien los tanques de agua ahora mismo. Si ves que alguien tiene fiebre alta o dolor en las articulaciones, no hay que andar perdiendo tiempo con remedios caseros sin control. Hay que ir directo al puesto de salud más cercano. Eso es lo que importa. La prevención es la única jugada que nos asegura ganar esta batalla contra el dengue. Este año.
1: Mira, la realidad es que no podemos ver esto solo como una cuestión de limpieza doméstica, sino como un problema estructural de infraestructura urbana, donde el agua estancada en las calles por los baches se convierte en criaderos masivos. El aumento de casos en departamentos como San Lorenzo o los barrios periféricos nos obliga a exigirle al municipio una gestión más agresiva del drenaje pluvial y no solo esperar que cada vecino haga su parte. Es fundamental entender que el mosquito Aedes aegypti tiene un radio de vuelo corto, lo que significa que la responsabilidad es colectiva. Si tu vecino no limpia su patio, vos también estás en riesgo. Hay que ponerle voluntad política al saneamiento básico para que las familias no tengan que luchar solas contra una epidemia que se alimenta de nuestra falta de planificación urbana.
0: Escúchame bien, Carlos, porque eso que decís de los baches es la pura verdad de lo que pasa en el barrio. No podemos seguir exigiendo a la gente que limpie su patio si afuera las calles son un desastre y se forman charcos gigantes, donde el mosquito se reproduce como loco. ¡Po! Es una injusticia para la gente de los barrios periféricos que termina pagando las consecuencias de una planificación urbana que simplemente no funciona. ¡Dale! Tenemos que exigirle a las autoridades que arreglen el drenaje. Ya mismo, porque esto no es solo un tema de limpieza. Es un problema de salud pública por falta de inversión. ¿Hasta cuándo vamos a esperar que la gente se enferme para que los responsables se den cuenta de que las calles rotas son criaderos masivos?
1: Esos baches no son solo un inconveniente para los autos, sino que se han convertido en focos geográficos de infección que la fumigación superficial no logra erradicar del todo. Necesitamos que el Ministerio de Salud y las municipalidades implementen un plan de choque que incluya el tratamiento químico de estos puntos críticos de acumulación permanente durante la temporada de lluvias. La realidad es que mientras no haya una intervención técnica sobre el drenaje pluvial, cualquier esfuerzo individual del vecino en su patio será apenas una gota en el océano frente a la magnitud del problema sanitario que enfrentamos hoy.
0: Escúchame bien, porque esto es clave. Lo que mencionas del tratamiento químico es fundamental. Pero no podemos quedarnos solo en la química si las calles siguen siendo un colador de agua estancada. La gente en el mercado y en los barrios me dice lo mismo. Se cansan de ver que fumigan un día y a la semana el mosquito vuelve a salir. Porque el foco sigue ahí. Dale. Tenemos que exigir una auditoría real a las contrataciones de fumigación para asegurarnos de que no sea solo un show de humo antes de las elecciones. Si no hay una inspección técnica constante en esos puntos críticos que mencionás, estamos perdiendo el tiempo y poniendo en riesgo la salud de los más chicos. ¿De qué sirve echarle químicos si la infraestructura sigue siendo un desastre total?
1: Mira, hay algo que no podemos ignorar y es la falta de una red de vigilancia epidemiológica real en tiempo real para detectar estos brotes antes de que se vuelvan masivos. No alcanza con fumigar cuando ya hay gente internada. Necesitamos un sistema de alertas tempranas que mapee los puntos críticos de drenaje deficiente y actúe preventivamente cada vez que las lluvias intensas superen ciertos niveles técnicos. La tecnología hoy permite cruzar datos meteorológicos con geolocalización de casos confirmados para priorizar los recursos químicos, donde realmente hay una amenaza inminente. Si no pasamos de la reacción a la prevención técnica, seguiremos siendo víctimas de un ciclo de crisis que solo nos afecta a los más vulnerables en nuestras periferias.
0: Eso mismo, Carlos. Pero escúchame bien. porque esa tecnología que decís no sirve de nada si la gente del barrio no confía en las instituciones por tanta demora. La gente en el mercado me dice que se sienten abandonados y que cualquier sistema de alerta tiene que llegarle al vecino por su celular o por la radio, no solo a los técnicos en una oficina. Dale. Necesitamos que esa tecnología sea transparente para que el ciudadano vea que hay un plan real y no solo una excusa técnica mientras las calles siguen siendo un desastre. ¿Cómo entiendes a Nao Nohar y Mora criticó eso? ¿De qué sirve tener datos de geolocalización si el camión de la fumigación tarda 3 semanas en llegar al barrio cuando ya hay gente con fiebre?
1: Exactamente. Porque la confianza se construye con resultados visibles y una respuesta inmediata que llegue a cada rincón de nuestra ciudad. Si el sistema no logra conectar esa tecnología con la acción directa en las calles, el vecino seguirá sintiéndose desprotegido frente al mosquito. Al final del día, lo que importa es que la solución sea real para la familia que camina por el barrio hoy mismo. Vamos a hacer una pausa ahora y volvemos más tarde con más información importante.
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0: Buenas tardes, Paraguay. Escúchame bien porque hoy el sol nos está pegando fuerte y no podemos andar con cualquier cosa si vamos a salir a la calle. En Asunción estamos con una temperatura de 34 grados, un pico de calor que viene acompañado por una humedad del 60% y vientos del este a 15 kilómetros por hora, lo que hace que el aire se sienta pesado en el cuerpo. Comparado con ayer, donde tuvimos unos 32 grados, hoy la sensación térmica sube, porque el índice UV está en niveles críticos de 10. Así que si vas al mercado o a la cancha, protege bien esa piel. Olvídate de las camperas pesadas. Hoy lo que toca es ropa fresca, algodón y mucha agua para no deshidratarse antes de mediodía. Para mañana domingo, el pronóstico indica que bajamos un poco la temperatura a 31 grados con más nubosidad. Ideal para un asado tranquilo en familia, sin que el sol nos castigue tanto. ¿Y sol nos castigue tanto? ¿Vas a arriesgarte a estar bajo el sol sin protección o vas a esperar a que baje la temperatura para salir a disfrutar de la ciudad?
1: Mira, ese índice UV de 10 no es un detalle menor porque significa que el daño en las células de la piel ocurre en cuestión de minutos bajo el sol directo del mediodía. Lo que preocupa a nivel salud pública es cómo este calor extremo afecta a nuestros adultos mayores y a los chicos que están en las escuelas sin aire acondicionado, donde la deshidratación puede ser peligrosa rápidamente. Es fundamental que entendamos que no es solo una incomodidad física, sino un riesgo real para el organismo que nos obliga a adaptar nuestros horarios de trabajo y estudio al clima local. Tenemos que ser responsables y priorizar la salud antes que cualquier actividad externa si no contamos con la protección adecuada.
0: Escúchame bien porque lo que Carlos dice es clave, pero hay que ir más allá. En los barrios, la gente no tiene el lujo de quedarse encerrada con aire acondicionado, mientras el calor nos quema las manos y la cara en el transporte público o trabajando en la calle. No es una Es una injusticia que el trabajador que está en el sol, a las 10 de la mañana, tenga que aguantar este clima extremo sin ninguna protección ni hidratación constante. Dale, tenemos que exigir mejores medidas para proteger al que produce. ¿Cómo pretendemos que la gente siga cumpliendo con sus tareas si no hay una infraestructura básica que proteja a los más vulnerables frente a estos picos de calor?
1: Tenés razón en señalar esa desigualdad estructural, porque el trabajador informal o el que está en la calle es el que paga el costo real del cambio climático en su cuerpo cada día. No podemos hablar de progreso si las empresas no implementan protocolos de hidratación obligatoria y los municipios no mejoran la cobertura de sombra en las paradas de colectivos, donde la gente se expone sin ninguna defensa. Es una cuestión de dignidad humana básica que el Estado debe legislar para que las condiciones laborales se adapten a estas nuevas realidades climáticas de nuestro país. Necesitamos infraestructura urbana que sea funcional para el clima actual y no solo para un pasado que ya no existe.
0: Escúchame bien porque esto es fundamental. No podemos quedarnos solo en la queja de las leyes o el Estado, mientras el vecino del barrio sigue esperando el bus bajo un sol que lo está matando sin nada que lo cubra. Dale, hay que pensar en soluciones rápidas y concretas ahora mismo, como la instalación de toldos gigantes y bebederos públicos en cada parada importante de la ciudad. Si queremos que nuestra gente sea respetada, tenemos que empezar por las acciones que salvan vidas hoy mismo. No esperar a que un papel firmado cambie la realidad del que labura bajo el sol. ¿Hasta cuándo vamos a dejar que la falta de planificación urbana condene a los más humildes a sufrir este calor extremo en cada trayecto?
1: Lo que planteas sobre la falta de planificación urbana es un golpe directo a la salud pública, porque no es solo una cuestión de comodidad, sino de infraestructura básica para la vida diaria. Necesitamos que las autoridades locales incorporen el concepto de ciudades resilientes al clima, donde cada espacio público sea diseñado pensando en la mitigación del calor extremo, mediante materiales reflectantes y vegetación nativa, que proporcione sombra real. Si no invertimos ahora en estas medidas preventivas en los nodos de transporte y zonas comerciales, seguiremos condenando a nuestra gente a una exposición innecesaria que deteriora su salud a largo plazo.
0: Escúchame bien porque esto es fundamental. Lo que Carlos dice de las ciudades resilientes suena muy técnico, pero bájalo a la realidad del barrio. Necesitamos que ese concepto se traduzca en más árboles y menos asfalto caliente en nuestras calles principales. ¡Dale! No podemos seguir permitiendo que el diseño urbano ignore nuestra identidad paraguaya, donde el sol es una realidad constante. Si no transformamos las zonas comerciales y los mercados populares con techos que realmente funcionen para la gente, estamos dejando que el calor sea un enemigo que nos debilita a todos por igual. ¿Queremos que nuestras ciudades sean modernas o queremos que sigan siendo trampas de calor donde solo el que tiene plata puede refugiarse?
1: Esa brecha entre la modernidad que brilla en los edificios y la realidad del mercado popular es el corazón de nuestra crisis urbana, porque una ciudad que no protege a sus trabajadores más vulnerables ante el sol no puede llamarse progresista. Tenemos que exigir que las políticas de infraestructura prioricen la creación de refugios climáticos reales en cada esquina, transformando el asfalto hostil en espacios con sombra y ventilación natural para todos por igual. Es momento de que la planificación deje de ser un dibujo en un papel y se convierta en una barrera física contra el calor extremo para nuestra gente. Bueno, cerremos este bloque con esta reflexión fuerte, porque es lo que nos toca afrontar hoy. Seguimos con música, un ratito. Hey.
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0: Buenas tardes, familia de Radio Arasunción. Estamos juntos en este sábado para desmenuzar lo que está pasando con el bloque de Independiente y su reciente decisión de frenar el avance del general Caballero JLM en las negociaciones estratégicas de la coalición. Esta maniobra táctica busca diluir el peso del mando militarista dentro del espacio civil del partido, buscando una estructura más sólida frente a las próximas elecciones legislativas, donde la fragmentación de votos es el mayor riesgo para la gobernabilidad. Históricamente, Paraguay ha lidiado con la fuerte influencia de los fueros militares en la política partidaria, y este movimiento busca, en palabras simples, que el poder no se concentre en una sola figura con pasado militar, para evitar que las instituciones civiles queden subordinadas a intereses unipersonales. Para vos, que estás ahí escuchando mientras manejas o preparas la cena, esto significa que se está intentando blindar la toma de decisiones frente a posibles presiones externas, buscando un gobierno más estable y menos dependiente de caudillos específicos. La Ley de Modernización del Estado exige una estructura técnica y no personalista, y este ajuste es una respuesta directa a esa necesidad de profesionalizar las funciones públicas para que el ciudadano común reciba mejores servicios y no solo promesas de campaña.
1: Escúchame, Carlos. Eso de querer profesionalizar la gestión suena muy lindo en los papeles de la oficina. Pero en la calle la gente ya no come promesas de modernización ni palabras bonitas sobre estructuras técnicas. Con todo el dúas. Un momo contará de consonar estructuras técnicas. Lo que estamos viendo es una lucha de poder real, donde el ciudadano común es el que termina pagando los platos rotos cuando estas maniobras se quedan solo en papel mojado. Si quieren blindar las decisiones, tienen que demostrarlo con hechos concretos en los hospitales y en las escuelas ahora mismo. No esperar a que pasen las elecciones para ver si la estructura aguanta o se cae como un castillo de naipes. Al final del día, lo que el paraguayo quiere es dejar de depender de caudillos y empezar a ver funcionarios que trabajen de verdad por el barrio sin pedirle permiso a nadie. ¿De qué sirve una ley de modernización si la gestión sigue siendo una red de favores bajo una fachada técnica?
0: Mira lo que está pasando con Independiente y el general Caballero JLM. Es una jugada de ajedrez pura para evitar que la estructura del partido se convierta en un feudo personalista bajo la Ley de Modernización del Estado. Al intentar diluir ese mando militarista, buscan proteger la gobernabilidad frente a las próximas elecciones legislativas, donde cualquier grieta interna nos deja vulnerables como ciudadanos ante la falta de coherencia institucional. Esta transición hacia una gestión más técnica busca que el presupuesto público no termine en manos de caudillos, sino en servicios reales para los barrios de Asunción y el interior del país. Cambiemos ahora el foco de la política partidaria hacia algo que nos toca a todos en la mesa: el impacto real de la inflación en la canasta básica familiar durante este trimestre. Vamos a analizar cómo el alza en los productos básicos está mermando el poder adquisitivo de las familias paraguayas y qué medidas económicas se están discutiendo para frenar esta tendencia.
1: Pero escúchame bien, Carlos. Hablar de inflación no es un dato frío que sale de una planilla de Excel. Es el dolor que siente la madre de familia cuando va al mercado y ve que el precio del arroz o del aceite sube cada semana sin parar. La gente ya no tiene margen para ajustar porque el sueldo mínimo apenas alcanza para cubrir lo básico. Y esa presión constante en el bolsillo es lo que realmente está asfixiando a los barrios. No nos sirve de nada discutir medidas macroeconómicas si la canasta básica sigue siendo un lujo para muchos. Necesitamos soluciones directas que frenen el aumento de los productos esenciales ahora mismo. ¡Dale! Lo que el pueblo necesita es que se proteja su poder adquisitivo antes de que termine el trimestre. Porque mientras nosotros debatimos aquí en el estudio, hay gente dejando de comprar cosas básicas por culpa de estos precios descontrolados.
0: Mira, pasemos ahora de la economía doméstica a un tema que toca directamente el corazón de las familias y la protección de los menores: la reforma en la legislación sobre pensiones alimentarias. En la Cámara de Diputados se está discutiendo una modificación sustancial para endurecer las sanciones contra los padres que incumplen con su deber, buscando que no sea solo una deuda civil, sino un castigo real por el abandono de responsabilidad. Históricamente, el sistema judicial paraguayo ha sido lento para ejecutar estas medidas, dejando a muchos niños en situaciones de vulnerabilidad extrema, mientras los deudores evitaban las consecuencias legales. Esta iniciativa busca aplicar sanciones más severas y procesos más rápidos para asegurar que la manutención no sea algo negociable, o que se quede en papel mojado ante el incumplimiento recurrente. Para vos que nos escuchás, esto significa un cambio profundo donde la justicia debería priorizar el derecho del niño sobre cualquier conveniencia de los adultos, buscando una estructura legal que castigue con firmeza la desidia y garantice que el presupuesto para la alimentación y salud de los menores no se vea comprometido por la falta de voluntad de los padres.
1: Eso es lo que yo quiero escuchar. Porque vamos a ser sinceros, Carlos, durante años la justicia ha sido un trámite eterno, donde el que no quería pagar se escondía detrás de los abogados y las demoras judiciales mientras los niños pasaban hambre. ¡Dale! Esto tiene que ser una prioridad absoluta, porque cuando hablas de un menor, no podés estar negociando ni un día más. Es un derecho constitucional que no debería depender de la buena voluntad del padre o la madre que decide irse por el camino fácil. Necesitamos que esa sanción sea fulminante y que se ejecute rápido. Porque hoy en día, lo que vemos es que muchos usan la lentitud del sistema como escudo para desentenderse de su responsabilidad básica. Si no ponemos mano dura ahora con leyes que castiguen de verdad a los que incumplen, estamos dejando que el sistema siga fallando a los más vulnerables mientras los adultos juegan a las escondidas con la justicia. ¿Hasta cuándo vamos a permitir que un trámite administrativo sea más importante que el plato de comida en la mesa de un nene?
0: Lo que hay que entender aquí es que la ineficiencia del sistema judicial no es solo un problema de lentitud administrativa, sino un fallo estructural donde la falta de mecanismos de ejecución inmediata permite que el incumplimiento se convierta en una práctica común sin consecuencias reales. Si logramos implementar estas reformas, estaríamos eliminando esa zona gris donde los deudores habituales se sienten protegidos por la burocracia, obligándolos a entender que la manutención es un mandato legal innegociable y no una opción voluntaria.
2: Era eso, por eso el partido inconsciente, obligó a Sigurdsson, sino una opción voluntaria.
0: Esta transformación busca que el Estado asuma un rol mucho más activo y punitivo, garantizando que el derecho a la vida del menor prevalezca sobre cualquier maniobra de evasión legal por parte de los padres desatentos. Al simplificar los procesos de ejecución, se elimina el margen para que la justicia sea una barrera en lugar de ser la herramienta que protege al niño frente a la desidia de sus progenitores.
1: Exacto, Carlos. Lo que estamos hablando acá no es un debate jurídico aburrido, es una cuestión de dignidad humana y de proteger a los más chicos que no tienen voz propia. Tenemos que dejar de lado esa burocracia que solo sirve para proteger al que no quiere cumplir y ponerle el pecho a la realidad. La justicia tiene que ser rápida y fulminante. Si no logramos que estas reformas pasen ya, estamos permitiendo que la desidia siga siendo la regla en nuestras familias. Por ahora, vamos a hacer una pausa, pero nos quedamos con esta reflexión fuerte sobre la protección de nuestros niños. Seguimos con más música en un ratito. Pon. 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

0: Buenas tardes. Qué calorcito está haciendo hoy en nuestra capital. Mira que el termómetro ya marcó los 34 grados en Asunción. Y la humedad está por las nubes, casi al 90%, con un viento del sur bien flojito que no nos da ni un respiro, comparado con ayer, donde tuvimos una tarde más seca y fresca. Hoy la sensación térmica es mucho más pesada para salir a la calle. El índice UV está en niveles críticos. Así que si vas al mercado o tenés que caminar por el centro, métele protector solar sí o sí. Para mañana ya se espera un cambio brusco con ráfagas de viento más fuerte y una baja de temperatura importante. Así que prepara el abrigo, porque el clima nos va a dar una vuelta de tuerca. Conto. ¿Estás dispuesto a bancar este calorazo hoy antes de que nos pegue el frente frío de mañana?
1: Mira, ese 90% de humedad es un golpe duro para el cuerpo, porque hace que la transpiración no refresque a la gente, especialmente a los trabajadores que están bajo el sol en las calles de la capital. Es una realidad humana pesada cuando uno tiene que cumplir con su jornada laboral, sintiendo esa densidad en el aire, mientras el asfalto irradia calor. Esa bajada repentina de temperatura que se viene mañana no es solo un cambio de clima. Es un desafío logístico para los comerciantes y familias que deben reaccionar rápido a estas variaciones tan bruscas. Hay que estar atentos porque estos contrastes térmicos tan fuertes en pocos días suelen afectar la salud de nuestros adultos mayores y niños.
0: Escúchame bien. Lo que me preocupa de este cambio brusco es cómo nos pega a los jóvenes y a la gente que se mueve en moto o bicicleta por toda la ciudad sin protección real para estos extremos sin asolía. No podemos quedarnos de brazos cruzados mientras el clima nos juega estas bromas, porque un choque térmico así te deja las defensas por abajo en 2 días. ¡Dale! El comercio no puede esperar a que el frente frío llegue mañana. Tienen que estar preparados ahora mismo con la logística para que el cliente no sufra los cambios ni ellos tampoco. ¿Realmente estamos preparados como ciudad para estos cambios tan violentos de temperatura cada pocos días o nos vamos a quedar siempre corriendo detrás del clima?
1: Mira, la verdad es que nuestra infraestructura urbana todavía no está adaptada para estos extremos climáticos, tan erráticos, que estamos viviendo cada temporada. El asfalto y el hormigón de Asunción actúan como una caldera que retiene el calor del día y lo suelta en la noche, complicando la salud respiratoria cuando el frente frío entra de golpe sin previo aviso. Necesitamos planes de contingencia reales en las zonas comerciales para que los trabajadores no queden expuestos a este choque térmico tan violento que termina afectando la productividad y el bienestar físico de la gente. No podemos seguir improvisando cada vez que cambia la temperatura, porque esto ya no es solo un tema de meteorología, sino una cuestión de salud pública y planificación urbana urgente para proteger a los más vulnerables.
0: Escúchame bien, Carlos. Lo que vos decís del asfalto como caldera es la pura verdad. Y eso nos tiene a todos atrapados en un círculo vicioso de calor extremo. Pero lo que yo quiero resaltar es que mientras nosotros hablamos de planificación urbana, el tipo que vende en la esquina o la chica que reparte comida no tiene ni una sombra donde refugiarse cuando el sol castiga así. Eso es lo que me indigna. No podemos seguir tratando esto como un problema de infraestructura lejano, cuando hay gente sufriendo las consecuencias físicas en tiempo real, cada vez que sube la temperatura. Ay, con Dios no se morga, do amor, no se da, me llamas así. En ella sí es como. Cama en mugrame, manol. ¿Hasta cuándo vamos a esperar que las autoridades reaccionen para crear zonas de descanso o espacios con sombra real en los puntos críticos de tránsito? Dale. Porque el cuerpo humano tiene un límite y la ciudad nos está fallando en lo más básico.
1: Tenés toda la razón, y es que esa falta de sombra no es solo un descuido estético, sino una falla grave en el diseño de nuestra ciudad, que ignora la dignidad del trabajador informal. Cuando una persona tiene que vender productos bajo el sol sin protección, el impacto en su salud física se traduce directamente en menos ingresos para su familia, porque el agotamiento extremo les impide cumplir con sus jornadas completas. Es urgente que las municipalidades implementen corredores verdes y estructuras de sombra permanente en los puntos de mayor concentración comercial no como un lujo, sino como una medida básica de seguridad laboral. Necesitamos dejar de ver la infraestructura solo como tránsito de vehículos, y empezar a verla como el marco donde la gente tiene que sobrevivir y trabajar dignamente cada día.
0: Escúchame bien porque esto es fundamental. Mientras nos quejamos de la falta de sombras para los vendedores, también tenemos que hablar de cómo el transporte público está fallando miserablemente en estos extremos térmicos. No podés pedirle a un chofer de colectivo o a una colectivera que mantenga la calma cuando el interior del vehículo es un horno insoportable durante el día y un congelador sin calefacción adecuada cuando cae el frente frío por la noche. Eso es una falta de respeto total al trabajador. Necesitamos que las líneas de transporte empiecen a renovar sus unidades con sistemas de climatización que funcionen de verdad. Porque no podemos obligar a la gente a viajar en condiciones que ponen en riesgo su salud respiratoria cada vez que el clima se pone loco. ¿Hasta cuándo vamos a seguir justificando este abandono del servicio público mientras el pasajero es el que termina pagando las consecuencias con su salud?
1: Es un punto clave, porque el transporte público es la columna vertebral de nuestra ciudad. Y no podemos ignorar que las unidades actuales están obsoletas frente a este clima extremo. La falta de climatización real en los colectivos no solo degrada la experiencia del usuario, sino que genera un ambiente laboral insalubre para los choferes que pasan horas expuestos a esos cambios bruscos de temperatura. Es hora de exigir una renovación técnica urgente para que el viaje diario no sea un riesgo para la salud respiratoria de nadie. Por ahora nos quedamos con esa reflexión sobre nuestra infraestructura urbana. Ya vamos a un corte comercial.
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0: Buenas tardes. Qué calorcito está haciendo hoy en nuestra capital. Mira que el termómetro ya marcó los 34 grados en Asunción. Y la humedad está por las nubes, casi al 90%, con un viento del sur bien flojito que no nos da ni un respiro, comparado con ayer, donde tuvimos una tarde más seca y fresca. Hoy la sensación térmica es mucho más pesada para salir a la calle. El índice UV está en niveles críticos. Así que si vas al mercado o tenés que caminar por el centro, métele protector solar sí o sí. Para mañana ya se espera un cambio brusco con ráfagas de viento más fuerte y una baja de temperatura importante. Así que prepara el abrigo, porque el clima nos va a dar una vuelta de tuerca. Conto. ¿Estás dispuesto a bancar este calorazo hoy antes de que nos pegue el frente frío de mañana?
1: Mira, ese 90% de humedad es un golpe duro para el cuerpo, porque hace que la transpiración no refresque a la gente, especialmente a los trabajadores que están bajo el sol en las calles de la capital. Es una realidad humana pesada cuando uno tiene que cumplir con su jornada laboral, sintiendo esa densidad en el aire, mientras el asfalto irradia calor. Esa bajada repentina de temperatura que se viene mañana no es solo un cambio de clima. Es un desafío logístico para los comerciantes y familias que deben reaccionar rápido a estas variaciones tan bruscas. Hay que estar atentos porque estos contrastes térmicos tan fuertes en pocos días suelen afectar la salud de nuestros adultos mayores y niños.
0: Escúchame bien. Lo que me preocupa de este cambio brusco es cómo nos pega a los jóvenes y a la gente que se mueve en moto o bicicleta por toda la ciudad sin protección real para estos extremos sin asolía. No podemos quedarnos de brazos cruzados mientras el clima nos juega estas bromas, porque un choque térmico así te deja las defensas por abajo en 2 días. ¡Dale! El comercio no puede esperar a que el frente frío llegue mañana. Tienen que estar preparados ahora mismo con la logística para que el cliente no sufra los cambios ni ellos tampoco. ¿Realmente estamos preparados como ciudad para estos cambios tan violentos de temperatura cada pocos días o nos vamos a quedar siempre corriendo detrás del clima?
1: Mira, la verdad es que nuestra infraestructura urbana todavía no está adaptada para estos extremos climáticos, tan erráticos, que estamos viviendo cada temporada. El asfalto y el hormigón de Asunción actúan como una caldera que retiene el calor del día y lo suelta en la noche, complicando la salud respiratoria cuando el frente frío entra de golpe sin previo aviso. Necesitamos planes de contingencia reales en las zonas comerciales para que los trabajadores no queden expuestos a este choque térmico tan violento que termina afectando la productividad y el bienestar físico de la gente. No podemos seguir improvisando cada vez que cambia la temperatura. Porque esto ya no es solo un tema de meteorología, sino una cuestión de salud pública y planificación urbana urgente para proteger a los más vulnerables.
0: Escúchame bien, Carlos. Lo que vos decís del asfalto como caldera es la pura verdad. Y eso nos tiene a todos atrapados en un círculo vicioso de calor extremo. Pero lo que yo quiero resaltar es que mientras nosotros hablamos de planificación urbana, el tipo que vende en la esquina o la chica que reparte comida no tiene ni una sombra donde refugiarse cuando el sol castiga así. Eso es lo que me indigna. No podemos seguir tratando esto como un problema de infraestructura lejano cuando hay gente sufriendo las consecuencias físicas en tiempo real cada vez que sube la temperatura. Ay, con Dios no se morga, dábamos nuestro damayana sacia. En ella sistoma. Cama en mugramanol. ¿Hasta cuándo vamos a esperar que las autoridades reaccionen para crear zonas de descanso o espacios con sombra real en los puntos críticos de tránsito? Dale, porque el cuerpo humano tiene un límite y la ciudad nos está fallando en lo más básico.
1: Tenés toda la razón, y es que esa falta de sombra no es solo un descuido estético, sino una falla grave en el diseño de nuestra ciudad, que ignora la dignidad del trabajador informal. Cuando una persona tiene que vender productos bajo el sol sin protección, el impacto en su salud física se traduce directamente en menos ingresos para su familia, porque el agotamiento extremo les impide cumplir con sus jornadas completas. Es urgente que las municipalidades implementen corredores verdes y estructuras de sombra permanente en los puntos de mayor concentración comercial no como un lujo, sino como una medida básica de seguridad laboral. Necesitamos dejar de ver la infraestructura solo como tránsito de vehículos, y empezar a verla como el marco donde la gente tiene que sobrevivir y trabajar dignamente cada día.
0: Escúchame bien porque esto es fundamental. Mientras nos quejamos de la falta de sombras para los vendedores, también tenemos que hablar de cómo el transporte público está fallando miserablemente en estos extremos térmicos. No podés pedirle a un chofer de colectivo o a una colectivera que mantenga la calma cuando el interior del vehículo es un horno insoportable durante el día y un congelador sin calefacción adecuada cuando cae el frente frío por la noche. Eso es una falta de respeto total al trabajador. Necesitamos que las líneas de transporte empiecen a renovar sus unidades con sistemas de climatización que funcionen de verdad. Porque no podemos obligar a la gente a viajar en condiciones que ponen en riesgo su salud respiratoria cada vez que el clima se pone loco. ¿Hasta cuándo vamos a seguir justificando este abandono del servicio público mientras el pasajero es el que termina pagando las consecuencias con su salud?
1: Es un punto clave, porque el transporte público es la columna vertebral de nuestra ciudad, y no podemos ignorar que las unidades actuales están obsoletas frente a este clima extremo. La falta de climatización real en los colectivos no solo degrada la experiencia del usuario, sino que genera un ambiente laboral insalubre para los choferes que pasan horas expuestos a esos cambios bruscos de temperatura. Es hora de exigir una renovación técnica urgente para que el viaje diario no sea un riesgo para la salud respiratoria de nadie. Por ahora nos quedamos con esa reflexión sobre nuestra infraestructura urbana. Ya vamos a un corte comercial.
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0: Buenas tardes, ya estamos al aire y hoy nos toca hablar de algo que nos tiene a todos con el Jesús en la boca. Con estas lluvias que no paran, el dengue está pegando fuerte en Asunción y en todo el país, así que no podemos bajar la guardia, ni un segundo. Escúchame bien, porque el mosquito no descansa y si no eliminamos esos recipientes con agua estancada en los patios o los floreros, estamos dejando la puerta abierta a la enfermedad. Tenemos que ser responsables. Dale. Y avisar a los vecinos de que la prevención empieza en casa para que no terminemos en las guardias de los hospitales, desbordadas por culpa de una mosquita.
1: Mira, la realidad es que el dengue no es solo un problema de limpieza, sino una falla estructural en la gestión de residuos y saneamiento urbano que golpea con más fuerza a los barrios periféricos. No podemos ignorar que el aumento de temperatura y estas lluvias constantes crean el escenario perfecto para que el Aedes aegypti se multiplique exponencialmente fuera de control. Es fundamental que las autoridades no solo pidan voluntad ciudadana, sino que garanticen un sistema de recolección eficiente para evitar que la gente acumule basura en sus hogares por falta de servicios básicos. Tenemos que entender que cada foco de agua estancada es una amenaza real a la salud pública y a la economía familiar, cuando los padres tienen que dejar de trabajar para cuidar a hijos con fiebre alta.
0: ¡Exacto! Pero escúchame bien, Carlos, porque no podemos echarle toda la culpa a la gestión. Si el vecino también se pone flojo con sus tachos de basura o esos neumáticos viejos que dejan tirados en el patio como si nada. La gente en el mercado me dice que ya están hartos de que les digan qué hacer sin que los camiones pasen todos los días por las calles de tierra. Eso es una realidad que golpea fuerte. Es como en el fútbol, si la defensa no está bien parada desde el principio, el equipo se desmorona. Y aquí la prevención tiene que ser un trabajo en equipo entre el municipio y la voluntad del vecino. No podemos esperar a que el hospital esté lleno para reaccionar. Hay que atacar el problema en cada cuadra antes de que el mosquito se multiplique como locos por estas lluvias. ¿Hasta cuándo vamos a seguir esperando que alguien más limpie nuestra calle mientras nosotros nos quedamos de brazos cruzados?
1: Tenés mucha razón con ese punto del trabajo en equipo, pero hay que ponerle el foco en la falta de infraestructura preventiva en las zonas rurales y suburbanas donde el agua se estanca por drenajes deficientes. No es solo una cuestión de voluntad individual cuando los sistemas de alcantarillado colapsan cada vez que llueve fuerte, dejando charcos permanentes que son criaderos naturales imposibles de controlar solo con un balde. Tenemos que exigir que la inversión pública no sea reactiva, sino que se enfoque en obras de ingeniería civil para canalizar el agua de lluvia correctamente y evitar que las comunidades queden vulnerables ante este brote. La salud pública debe ser una prioridad estructural donde la prevención técnica del entorno proteja a los más desprotegidos que viven lejos de las zonas urbanas mejor equipadas.
0: Escúchame bien, Carlos, porque acá estamos hablando de la vida de la gente que vive en las zonas más olvidadas. Esos drenajes colapsados no son solo un fallo técnico. Es una falta de respeto a los vecinos que se quedan atrapados entre el barro y los mosquitos cada vez que cae una gota. No podemos seguir con ese discurso de que hay que esperar a la obra, cuando mientras tanto, la gente en esos barrios está sufriendo las consecuencias reales del abandono. ¡Dale! Si el Estado no mete la cuchara con obras de ingeniería de verdad ahora mismo, estamos dejando a esas familias a merced del azar y de una enfermedad que no perdona a nadie.
1: Mira, ¿sabe qué? Hay un punto clave que no podemos dejar pasar y es la desarticulación entre la salud pública y el urbanismo que genera este caos en nuestras comunidades. No basta con que el Ministerio de Salud reparta repelentes o haga fumigaciones aisladas si el diseño de las calles y los espacios públicos sigue permitiendo que el agua se estanque por semanas después de cada tormenta. Tenemos que exigir una planificación urbana integral donde la ingeniería civil sea la primera línea de defensa, porque un drenaje bien construido es mucho más efectivo contra el dengue que cualquier campaña de concientización que llegue tarde a los barrios olvidados. Es una cuestión de justicia social, porque cuando el sistema falla estructuralmente, son siempre los mismos vecinos los que terminan pagando el precio con su salud y su tranquilidad.
0: Eso es. Pero escúchame bien, Carlos, porque no podemos quedarnos solo en la queja por los planos y las obras que nunca llegan. Hay que meterle presión a los controles reales sobre el uso de agroquímicos y químicos en zonas cercanas a nuestras casas. Si el diseño urbano falla, la contaminación del suelo y del agua se vuelve un cóctel perfecto para que cualquier virus o mosquito se multiplique al doble en cuestión de días. Es como cuando un equipo juega mal porque el campo está en pésimo estado, pero si además le meten veneno a las plantas cercanas, la jugada ya está perdida. Necesitamos una fiscalización mucho más agresiva sobre lo que las empresas y las industrias tiran a nuestras napas. Porque eso es algo que nadie ve hasta que la gente empieza a caer enferma en serio. ¿De qué sirve un drenaje nuevo si el agua que corre por él viene contaminada de raíz?
1: Tenés toda la razón, porque esa mezcla de fallas estructurales y contaminación química crea un escenario de riesgo extremo que afecta directamente la calidad de vida de nuestras familias. Si no exigimos una fiscalización técnica rigurosa sobre los vertidos industriales y el manejo de químicos en las napas, estamos permitiendo que el entorno se vuelva hostil para cualquiera que viva cerca de esas zonas productivas. Es fundamental que la autoridad responsable tome cartas en el asunto hoy mismo para evitar que nuestro suelo y nuestra agua terminen siendo un foco de enfermedades crónicas por negligencia corporativa. Esa es la realidad que tenemos que poner sobre la mesa antes de que pase algo grave. Eso es todo por ahora. Nos vemos en la próxima.
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0: Buenas tardes a toda la gente que nos sintoniza. ¡Qué calorcito fuerte se siente hoy en la capital! Mira vos. Asunción está con una temperatura de 34 grados y una humedad que te pega en la cara mientras el viento sopla a 15 kilómetros por hora desde el noreste. Comparado con ayer, donde tuvimos un poco más de frescura, hoy el índice UV está por las nubes. Así que si vas a salir a la calle o al parque, tenés que protegerte bien porque el sol no perdona nada. Te digo algo, para este sábado mejor vestite con ropa bien liviana y mucha agua, porque mañana se espera que baje un poco la temperatura, pero el calorcito va a seguir pegando fuerte en las tardes. ¿Vas a aguantar este solazo o vas a buscar refugio en algún patio con sombra?
1: Ese calor no es solo una molestia física. Es un golpe directo a la salud de nuestros trabajadores que están bajo el sol desde temprano. Mira, cuando la humedad sube así con las temperaturas altas, el cuerpo humano se fatiga mucho más rápido y los cuadros de deshidratación pueden ser graves en pocos minutos. Es fundamental que entendamos que estas olas de calor no son solo una cuestión de comodidad, sino un desafío real para nuestra infraestructura urbana y para quienes no tienen acceso a espacios frescos. Pontas. Tenemos que empezar a pensar seriamente en cómo nuestras ciudades están preparadas para este clima extremo que cada vez se siente más persistente en el Paraguay.
0: Escúchame bien. Lo que mencionas es clave porque la gente del mercado y los que laburan en las construcciones están sufriendo el impacto real de este clima cada día más extremo. No podemos quedarnos solo en la teoría. Hay que exigir que las municipalidades instalen más puntos de hidratación pública y zonas con sombra natural en las paradas de colectivo, porque muchos no tienen ni un techo donde refugiarse mientras esperan el transporte. Es una cuestión de justicia social. Si el gobierno no pone infraestructura para proteger al trabajador que está bajo ese solazo de mediodía, estamos dejando a nuestra gente desprotegida frente a una crisis climática que ya nos está pegando en la cara. ¿Hasta cuándo vamos a esperar que las autoridades tomen medidas concretas antes de que alguien termine mal por culpa del calor?
1: Es una urgencia que nos obliga a mirar la planificación urbana desde una óptica de supervivencia básica para el ciudadano común. La falta de infraestructura no es solo un descuido técnico, sino una falla en la gestión del espacio público que condena a los más vulnerables a la exposición directa del sol mientras transitan la ciudad. Necesitamos implementar un plan de arborización masiva y estratégica en las avenidas principales para crear corredores verdes que bajen la temperatura ambiente de forma natural y constante. No podemos permitir que el diseño de nuestras calles sea una barrera para la salud, sino que debe adaptarse a la realidad climática que ya estamos viviendo en cada esquina de nuestra capital.
0: Escúchame bien. Hablar de árboles no es solo cuestión de estética o de que la ciudad se vea linda. Es supervivencia pura. Tenemos que exigir que se planten especies nativas que aguanten el castigo del clima y no cualquier arbusto que se muera a los 2 meses. Si las autoridades siguen priorizando el asfalto y el cemento sobre la sombra real en las avenidas principales, están condenando a los choferes de colectivo y a los vendedores ambulantes a un peligro constante cada tarde. ¡Dale! Es hora de que la planificación urbana deje de ser una oficina con papeles y se convierta en una acción real para proteger la vida de nuestra gente en el día a día. ¿Por qué seguimos permitiendo que las calles sean tan calurosas como hornos cuando un poco de verde estratégico cambiaría todo?
1: Mira, lo que tenemos que entender es que la falta de sombra no solo afecta al que camina, sino que impacta directamente en la productividad y en el bienestar psicológico del trabajador que depende del transporte público para llegar a su casa. Cada grado que sube la temperatura en una parada sin techo genera un estrés térmico que agota las reservas de energía de la gente antes de que termine su jornada laboral. Tenemos que presionar para que se cree un protocolo de salud pública específico para el trabajo informal y el sector servicios, donde el acceso a agua fresca sea obligatorio por normativa municipal Tontian. No podemos permitir que el diseño urbano sea indiferente a la fatiga física acumulada de quienes mantienen nuestra ciudad en movimiento bajo este solazo implacable.
0: Escúchame bien. Lo que decís es fundamental, porque no podemos hablar solo de salud pública sin tocar la fibra del empleo digno para el que labura afuera. Esos vendedores ambulantes y los trabajadores del sector servicios están ahí, dándolo todo bajo un sol que ya no perdona. Y si no hay una normativa que obligue a las empresas y municipios a proveer hidratación constante, estamos hablando de explotación pura y dura. ¡Dale! Tenés que ver cómo el agotamiento físico les quita la fuerza para seguir adelante. Es como un jugador que se queda sin aire en los últimos minutos de un partido decisivo porque no tuvo agua en el banquito. Necesitamos que las autoridades no miren para otro lado y entiendan que el acceso al agua fresca no puede ser un lujo, sino una condición básica de trabajo para que nuestra gente no termine desmayada en medio de la calle por pura negligencia del sistema. ¿Hasta cuándo vamos a permitir que el éxito de la ciudad se construya sobre el sacrificio físico extremo de quienes no tienen una oficina con aire acondicionado?
1: Es que justamente ese sacrificio físico del trabajador que no tiene un techo sobre su cabeza nos muestra las grietas de una planificación que ignora lo humano por la eficiencia fría del cemento. No podemos seguir normalizando que la supervivencia del trabajador informal dependa de su resistencia física ante un clima extremo, cuando el Estado debería garantizar infraestructuras básicas como fuentes de hidratación y zonas de sombra obligatorias en cada parada. Es hora de que las políticas públicas entiendan que una ciudad habitable es aquella que protege a los más expuestos, no solo a quienes pueden pagar un aire acondicionado. Vamos a seguir analizando estas problemáticas sociales con toda la fuerza durante el resto del programa.
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0: Buenas tardes. Qué alegría estar acá con ustedes hoy. Escúchame, nuestra identidad no es algo que se inventó ayer. Está grabada en el ADN de cada paraguayo, y se siente fuerte cuando escuchamos la polca paragua o vemos las artesanías de la zona de Itipuyá. No es solo folclore para los turistas, es la herencia de nuestros ancestros guaraníes que sobrevive en el idioma que hablamos en la calle y en las técnicas ancestrales de tejido que aún hoy mantienen viva nuestra esencia. Por ejemplo, artistas como la gran Berta Vázquez o las nuevas propuestas de música fusión están rescatando esos ritmos tradicionales para que no se pierdan con el paso del tiempo. Dale. Tenemos que reconocer que sin esa raíz guaraní, nuestra cultura actual no tendría ese color ni esa fuerza que nos hace únicos en toda América. ¿Hasta qué punto estamos dejando morir estas tradiciones por seguir modas extranjeras?
1: Mira, la realidad es que el desafío no está solo en la supervivencia de las formas externas, sino en la profundidad del significado que le damos a nuestras raíces en la vida cotidiana. No podemos permitir que el guaraní sea solo una herramienta de venta turística o un accesorio estético, mientras perdemos la conexión con la filosofía de respeto a la tierra y al vecino que nos enseñaron nuestros abuelos. Hay que entender que cada vez que un joven elige un tejido tradicional o usa una expresión en nuestra lengua, está haciendo un acto de resistencia cultural frente a la homogeneización que traen las redes sociales globales. Nuestra identidad es el ancla que nos permite navegar sin perdernos, y si dejamos que las modas diluyan esa esencia, terminaremos siendo una copia pálida de otros lugares, en lugar de ser los dueños de nuestra propia historia.
0: Eso es. Pero escúchame bien, Carlos, porque no podemos quedarnos solo en la teoría del orgullo. Hay que bajar esa resistencia cultural a la práctica real en las instituciones y escuelas. Si los pibes en el colegio no ven al guaraní como una lengua viva para negociar, para trabajar o para crear contenido digital innovador, entonces esa resistencia va a quedar solo en los libros de historia. Tenemos que romper en el anima de Aleo ese estigma de que lo tradicional es algo viejo o de museo. La verdadera batalla está en que un joven de Asunción se sienta orgulloso de hablar guaraní fluido mientras usa su celular o cuando emprende un negocio propio. Dale, si no le damos utilidad práctica a nuestra identidad hoy mismo, vamos a terminar siendo un museo para otros. ¿Cómo podemos incentivar a los jóvenes para que el guaraní sea la herramienta principal de sus proyectos actuales?
1: Mira, para que ese guaraní sea herramienta de progreso, tenemos que integrarlo en la economía creativa y el emprendedurismo digital actual. Ya no basta con hablarlo en la escuela. Hay que incentivar a los jóvenes a crear marcas, aplicaciones o contenido en redes donde el idioma sea el eje de valor agregado y no un simple adorno folclórico. Si logramos que un joven vea que puede vender su producto o su talento usando nuestra lengua nativa para conectar con una identidad real, entonces esa lengua se vuelve indispensable para la supervivencia económica y cultural del país.
0: Exacto, eso es lo que quiero decir. Escúchame bien porque, si no le metemos esa chispa del emprendimiento a la juventud, el guaraní se va a quedar estancado solo en las ferias artesanales de los fines de semana. Tenés que ver cómo funcionan las redes hoy. Si un pibe logra que su marca de ropa o su proyecto tecnológico destaque, porque usa una identidad bien nuestra y auténtica, eso es lo que realmente mueve la aguja. ¡Dale! ¡Hay que romper ese techo de cristal! El guaraní tiene que ser el motor para que los chicos se sientan dueños de su espacio en Internet. No solo algo que aprenden por obligación escolar. ¿No te parece que el verdadero cambio va a venir cuando un joven vea que hablar nuestra lengua le abre puertas reales en el mercado actual?
1: Mira, lo que tenemos que entender es que la verdadera puerta que se abre no es solo comercial, sino que tiene que ver con la soberanía cognitiva de nuestros jóvenes frente a los algoritmos globales. Cuando un emprendedor utiliza el guaraní para estructurar su narrativa de marca en Internet, está creando una barrera de autenticidad que ninguna inteligencia artificial o tendencia importada puede replicar fácilmente. Es pasar de ser consumidores pasivos de contenido extranjero a productores activos que validan nuestra cosmogonía como algo funcional y competitivo en la economía del siglo XXI. Esa es la clave. El idioma no solo vende un producto, sino que protege la esencia del creador para que no se diluya en la masa uniforme de las redes sociales.
0: Escúchame bien, Carlos, porque ahí tocaste un punto clave que me pone la carne de gallina. Esa soberanía de la que hablas es lo que nos va a sacar del molde de siempre y nos va a poner a competir de verdad con el mundo. Si un pibe usa el guaraní para armar su contenido, no solo está vendiendo algo, está marcando territorio y diciendo acá, estamos nosotros. Algo que ninguna máquina puede copiar porque es puro sentimiento y raíz profunda. Dale. Esa autenticidad es la única moneda de cambio que no se devalúa en Internet. ¿No te parece que si logramos que el guaraní sea ese escudo de identidad, vamos a tener una generación que ya no va a querer imitar a nadie más?
1: Es exactamente esa resistencia cultural lo que garantiza que nuestra identidad no se disuelva, porque cuando un joven decide hablar en guaraní frente a una pantalla, está reclamando su lugar en el mundo con orgullo propio. Al final del día, estamos construyendo una comunidad donde la lengua no es solo pasado, sino una herramienta de empoderamiento real para que cada paraguayo sea dueño de su propia narrativa. Es un camino hermoso y necesario que tenemos que seguir recorriendo juntos por estas ondas. Quédate ahí, que ahora vamos con un poco de música para acompañar tu jornada.
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0: Buenas tardes. ¿Qué energía hay hoy en la cabina? Escúchame bien, porque lo que vamos a hablar hoy te toca el bolsillo y el día a día. La inteligencia artificial ya no es una película de ciencia ficción. Está metida en nuestros celulares aquí en Paraguay. Ya vemos cómo las empresas locales están usando algoritmos para mejorar la atención al cliente por WhatsApp o para personalizar las ofertas en los supermercados, cambiando totalmente la forma en que compramos. Pero ojo, porque esto también pone en jaque a muchos trabajadores que temen que una máquina haga su tarea más rápido. Eso es algo que la gente en la calle siente y pregunta con fuerza. ¿Estamos preparados para que una máquina decida qué productos nos muestran o cómo se gestionan los servicios públicos en nuestras ciudades?
1: Mira, la realidad es que no estamos ante una simple herramienta tecnológica, sino ante un cambio estructural en nuestra productividad, que nos obliga a replantearnos qué significa trabajar con propósito. ¡Pum! El riesgo real no es que una máquina reemplace al trabajador de golpe, sino que las empresas se queden estancadas en procesos obsoletos, mientras otros sectores ya automatizan la logística y el análisis de datos para reducir costos operativos significativamente. Tenemos que entender que la inteligencia artificial puede liberar al hombre de las tareas repetitivas y monótonas, permitiéndonos enfocarnos en lo que realmente nos hace humanos: la creatividad, la empatía y esa capacidad de resolver problemas complejos que ningún algoritmo puede replicar por ahora. Es fundamental que nuestras instituciones educativas empiecen a formar jóvenes con pensamiento crítico y habilidades técnicas avanzadas para que el paraguayo no sea un espectador pasivo del progreso, sino el protagonista que domina estas nuevas herramientas para mejorar su calidad de vida.
0: Pero escúchame bien, Carlos, que no podemos quedarnos solo en la teoría de la creatividad. La gente en el mercado y en los talleres está preocupada porque si un algoritmo decide quién recibe un crédito o quién entra a una entrevista de trabajo, se pierde ese trato humano que nos caracteriza, esa chispa que solo tiene un paraguayo cuando te mira a los ojos. Tenemos que exigir leyes claras ahora mismo para que la tecnología sea nuestra aliada y no una barrera invisible que deje afuera a los que no tienen recursos para comprar los dispositivos más modernos. Dale, porque si no actuamos ya en la formación técnica real, nos vamos a quedar mirando cómo otros países se llevan la delantera en esta carrera tecnológica.
1: Tenés mucha razón al tocar el punto de la exclusión, porque si no regulamos el acceso equitativo a estas herramientas, estamos creando una brecha digital que va a separar a los que pueden potenciar su trabajo con tecnología y a los que van a quedar relegados en la economía informal. No se trata solo de tener un celular con internet, sino de que las pymes paraguayas reciban incentivos para integrar sistemas inteligentes que les permitan competir en mercados regionales más exigentes. Necesitamos una infraestructura digital sólida en el interior del país para que un productor de soja o un artesano en una zona rural no sea castigado por la falta de conectividad cuando intente modernizar su cadena de ventas. La ética en los algoritmos debe ser nuestra bandera, garantizando que las decisiones automatizadas siempre tengan una supervisión humana que proteja el derecho al trabajo y a la igualdad de oportunidades para todos nosotros.
0: Escúchame bien porque esto es clave. Más allá de la infraestructura que mencionas, hay un punto que nos está quemando las manos: la desinformación y los deepfakes que pueden arruinar la reputación de cualquier negocio local o persona común en un abrir y cerrar de ojos. Si una empresa usa inteligencia artificial para generar contenido pero no tiene filtros reales, puede terminar difundiendo información falsa que destruya la confianza del cliente en segundos. Eso es algo que el paraguayo siente en la piel. Tenemos que hablar seriamente sobre la responsabilidad legal de las empresas que decidan meter estas herramientas en sus campañas sin tener un equipo humano que valide cada palabra y cada imagen. ¿Estamos dispuestos a dejar que una máquina decida qué es verdad y qué es mentira para el consumidor que está ahí, comprando con su esfuerzo diario?
1: Mirad, tocaste un punto neurálgico porque la confianza es el activo más difícil de reconstruir una vez que se rompe por un engaño digital. La desinformación no solo daña a las empresas, sino que erosiona el tejido social y la veracidad de lo que compartimos en nuestras redes cotidianas, afectando desde campañas publicitarias hasta procesos democráticos. Es urgente que Paraguay establezca marcos legales que obliguen a etiquetar cualquier contenido generado por inteligencia artificial, garantizando que el consumidor sepa siempre cuándo está interactuando con un algoritmo y no con una persona real. No podemos permitir que la falta de transparencia se convierta en la norma, porque si perdemos la capacidad de distinguir lo auténtico de lo fabricado, nuestra economía local perderá esa base de confianza que nos une como comunidad.
0: Escúchame bien, porque hay algo que no estamos diciendo, y es fundamental. No es solo cuestión de etiquetar el contenido, sino de la soberanía de nuestros datos. Si las empresas locales usan estas herramientas sin entender cómo se alimentan los algoritmos, están regalando nuestra información privada a plataformas extranjeras. Eso es un riesgo enorme para la seguridad del paraguayo común, que no sabe dónde termina su privacidad y dónde empieza el negocio de una gran corporación. Necesitamos que seamos inteligentes y exigentes con el manejo de nuestra identidad digital antes de que nos vendan una falsa sensación de seguridad tecnológica, mientras otros se llevan toda nuestra información. ¿Estamos dispuestos a ceder nuestro derecho a la privacidad solo por la comodidad de usar una herramienta más?
1: Es un punto crítico, porque nuestra identidad y datos no pueden ser moneda de cambio para corporaciones que operan fuera de nuestras fronteras sin rendir cuentas. Necesitamos leyes locales estrictas que obliguen a las plataformas a alojar y proteger la información de los paraguayos bajo estándares de seguridad robustos antes de que sea demasiado tarde. La comodidad de un clic no puede estar por encima de nuestra privacidad, algo que debemos defender con firmeza para proteger el futuro de nuestras familias y negocios. Eso es todo por ahora. Nos quedamos con este tema en la cabeza mientras disfrutamos de la música que sigue.
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0: Buenas tardes, familia de Radio Asunción. Estamos hoy frente a una realidad que nos golpea a todos cada vez que salimos de casa: el estado crítico del transporte público en nuestra capital. Mira, no es solo que los colectivos lleguen tarde o estén llenos, es un problema de infraestructura urbana y gestión que afecta directamente la calidad de vida de cada trabajador y estudiante que cruza la ciudad. La falta de una red integrada y la precariedad de las unidades actuales obligan a nuestra gente a perder horas valiosas en el tráfico, convirtiendo el simple acto de trasladarse en un desgaste físico y mental constante. Tenemos que analizar cómo la desorganización del sistema actual nos está costando productividad y bienestar, porque cuando el transporte falla, es la familia paraguaya la que paga el precio con su tiempo y su salud.
1: Escúchame bien, Carlos, porque esto es una realidad que nos quema la pasieta todos los días. La gente en el mercado y en las paradas no aguanta más ese desorden de las líneas, donde uno tiene que bajarse de un bus para subir a otro, porque las rutas no tienen sentido. Y eso es una falta de respeto al trabajador que sale a las 5 de la mañana para llegar a su puesto y termina sufriendo por un sistema que parece diseñado para confundirnos. Tenemos que exigir ya una red integrada de verdad, como se hace en otras capitales, donde el boleto sea único y los recorridos sean lógicos, no este caos que nos tiene perdiendo tiempo valioso. Dale, que la gente joven ya no quiere perder 2 horas en un colectivo que parece una lata de sardinas por culpa de una mala gestión. ¿Hasta cuándo vamos a permitir que nuestra ciudad se detenga? ¿Porque nadie se anima a modernizar el sistema con criterio y voluntad política?
0: Lo que me preocupa, más allá del caos logístico, es cómo esta desorganización afecta la salud mental y la seguridad de nuestra gente, especialmente cuando las paradas improvisadas obligan a caminar por zonas poco iluminadas o peligrosas al caer la noche. La falta de un sistema de control en tiempo real hace que el ciudadano sea rehén de la incertidumbre, perdiendo la noción del tiempo y aumentando el estrés antes de empezar siquiera su jornada laboral. Tenemos que entender que una ciudad moderna no puede crecer si sus habitantes están agotados por un sistema que no ofrece previsibilidad ni seguridad básica en cada parada. La inversión en tecnología para monitorear las unidades y optimizar los cruces no es un lujo, sino una necesidad urgente para devolverle la dignidad al ciudadano de Asunción.
1: Exacto, Carlos. Y escúchame bien, porque esto es clave. La falta de tecnología no es solo un problema de comodidad, es un golpe directo a la economía de cada familia que vive en los barrios periféricos. Si una madre de familia pierde media hora extra por no saber si el bus ya pasó o si está trabado en el semáforo, eso es tiempo que le quita a sus hijos o a su descanso. Eso es un robo de vida. Necesitamos aplicaciones reales, donde la gente pueda ver en el celular dónde está cada unidad, como se hace en ciudades modernas, para que nadie tenga que estar parado bajo el sol o la lluvia esperando una incertidumbre que solo genera frustración. Dale, porque si no invertimos en modernizar el monitoreo ahora mismo, vamos a seguir castigando a la gente que más trabaja y la que más necesita llegar segura a su casa. ¿Hasta cuándo vamos a dejar que la tecnología sea un privilegio y no una herramienta de dignidad para todos los que usamos el transporte público?
0: Mira, hay un punto fundamental que no podemos ignorar: la falta de infraestructura vial adecuada y de carriles exclusivos para los colectivos hace que el transporte sea vulnerable a cualquier imprevisto en la vía pública. No basta con tener tecnología si las calles están saturadas, porque los vehículos particulares y los de carga comparten el mismo espacio sin una segregación clara, lo que genera un cuello de botella constante en avenidas clave, como la López o la Mariscal. Tenemos que pensar en una planificación urbana que priorice el movimiento de masas sobre el vehículo individual, porque mientras no despejemos las vías para las unidades de transporte público, cualquier mejora tecnológica será solo un parche a un problema estructural muy profundo.
1: Escúchame bien, Carlos, porque ese cuello de botella es un dolor de cabeza que ya no podemos ignorar. El problema es que hoy el colectivo es el patito feo de la calle, mientras los autos particulares se quedan en el carril rápido y el transporte público sufre en el tráfico pesado, estamos castigando al que no tiene vehículo propio. Es una injusticia total. Necesitamos carriles exclusivos ya mismo, porque si no despejamos las avenidas principales para que los buses fluyan sin frenar cada 2 metros por un auto mal estacionado o un camión bloqueando la vía, nunca vamos a solucionar el tiempo perdido de nuestra gente. Dale, hay que priorizar al colectivo como una herramienta de desarrollo urbano y no dejarlo que sufra en el mismo caos que el resto. ¿Hasta cuándo vamos a seguir permitiendo que la movilidad de las masas sea secundaria frente a la comodidad?

críticas, estamos obligando al usuario a sufrir un laberinto de conexiones que no tienen sentido técnico. Es hora de que el sistema funcione para la gente y no que la gente tenga que aprender a sobrevivir a un sistema mal diseñado. Eso es todo por ahora. Nos vamos con un temazo para seguir con la energía arriba. 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

0: Buenas tardes. ¿Qué energía hay hoy en la radio? Escúchame bien porque esto es lo que está moviendo las redes y la calle. La inteligencia artificial ya no es un cuento de ciencia ficción. Está metida en el bolsillo de cada paraguayo que usa WhatsApp o busca algo en Google. Mira cómo las empresas locales están empezando a usar chatbots para atender clientes en los negocios del centro, ahorrando tiempo y respondiendo rápido cuando la gente tiene apuro por comprar. Pero ojo, porque esto también nos pone a pensar si vamos a perder el toque humano en el trato diario, o si realmente es una herramienta para que los emprendedores de nuestro país den un salto gigante frente a la competencia. ¿Estamos preparados para que una máquina decida qué noticias vemos o qué productos nos recomienda mientras caminamos por Asunción?
1: Mira, la tecnología no es un fin en sí misma, sino una herramienta poderosa que nos obliga a redefinir qué significa la atención al cliente en nuestro contexto local. Cuando una empresa de nuestra zona implementa un sistema automatizado, el verdadero impacto está en la democratización del servicio. Ya no depende de si el dueño está disponible en ese preciso momento para atender a quien busca un producto básico. El riesgo real no es que la máquina reemplace la empatía, sino que nosotros nos acostumbremos tanto a la frialdad de un algoritmo que terminemos descuidando la calidez de nuestro trato paraguayo. Tenemos que ver esto como una oportunidad para liberar al humano de las tareas repetitivas y permitirle enfocarse en resolver los problemas complejos donde el sentimiento y la cultura local son irreemplazables.
0: Eso es, Carlos. Pero escúchame bien, porque acá está el punto clave. Si la máquina se encarga de las preguntas repetitivas, nosotros tenemos que ser mejores en la calle y en el trato directo con la gente. No podemos permitir que los PyMEs del barrio se vuelvan robots hablando con máquinas. Tienen que usar esa tecnología para ganar tiempo y luego dedicarle ese tiempo extra a solucionar los problemas reales de los clientes que vienen con una queja o necesitan un consejo personalizado. Es como en el fútbol, donde el sistema te da la estructura, pero lo que gana el partido es la chispa del jugador cuando tiene que decidir en un segundo. Si no cuidamos esa chispa paraguaya en el servicio, nos vamos a quedar con un comercio frío y sin alma. ¿Estamos dispuestos a dejar que una línea de código decida qué productos son mejores para nosotros, o vamos a defender nuestra identidad en cada trato?
1: Mira, la cuestión es que el algoritmo no tiene noción de nuestra cultura, ni entiende el valor de un BOPA o de esa paciencia que uno le tiene al vecino cuando hay una dificultad real. El peligro oculto está en las burbujas de información, porque si dejamos que una máquina decida qué productos nos recomienda, basándose solo en datos fríos, terminamos perdiendo la serendipia de descubrir algo nuevo fuera de lo que el sistema ya cree que nos gusta. Tenemos que entender que el algoritmo es un espejo de lo que ya existe, y no tiene esa capacidad de sorpresa o de conexión cultural que define nuestra identidad paraguaya. Si las pymes se vuelven dependientes excesivas de estas herramientas sin criterio propio, corren el riesgo de homogeneizar la economía local hasta convertirla en una copia genérica de cualquier otro lugar del mundo.
0: Dale, Carlos. Pero escúchame bien porque ahí tocaste un punto que me quita el sueño. La pérdida de esa chispa de lo inesperado. Si dejamos que los algoritmos decidan todo, nos vamos a encerrar en una burbuja donde solo vemos lo que ya conocemos y nos vamos a perder esas joyas escondidas que solo se encuentran caminando por el mercado o hablando con un vecino que te recomienda algo fuera de lo común. Es como cuando vas al estadio y te quedas mirando siempre la misma jugada segura, en vez de arriesgarte con una jugada creativa que te sorprenda. Si las pymes se vuelven dependientes del algoritmo sin criterio propio, van a terminar perdiendo esa identidad única que nos hace paraguayos. El verdadero desafío es usar la máquina para limpiar el camino, pero nunca, jamás, dejar que sea ella la que decida qué es lo nuevo o qué es lo mejor, porque eso solo lo puede decidir un par de ojos con cultura y corazón en cada negocio del barrio. ¿Estamos dispuestos a sacrificar nuestra curiosidad por la comodidad de una respuesta rápida y predecible?
1: Mira, hay algo fundamental que no podemos ignorar. La soberanía de los datos es el nuevo campo de batalla para nuestra economía local. Si nuestras PyMEs ceden toda su información de clientes y preferencias a plataformas globales sin una estrategia clara, estamos entregando el mapa de nuestro comportamiento de consumo a manos ajenas. No se trata solo de comodidad tecnológica, sino de quién posee la inteligencia que mueve el comercio en Asunción. Si perdemos esa autonomía, terminamos siendo simples ejecutores de decisiones tomadas por oficinas fuera de nuestras fronteras. Tenemos que exigir que estas herramientas sean puentes para fortalecer el tejido local, y no simplemente canales para que grandes corporaciones extraigan valor de nuestra cultura y hábitos diarios.
0: Escúchame bien porque esto es clave. Lo que decís sobre la soberanía es un golpe de realidad, porque si no nos movemos ahora, las PYMEs van a terminar siendo simples peones en un tablero diseñado por otros. ¿Qué? No podemos permitir que los datos de nuestra gente se conviertan en el petróleo de empresas extranjeras sin que nosotros veamos ni un centavo o un beneficio real para el barrio. Tenemos que exigir herramientas que sean nuestras y no solo alquilar el espacio digital a cualquiera. Es como cuando un club local deja que una marca grande le gestione todo hasta que pierde su escudo y su gente. Tenemos que blindar nuestra identidad antes de que el algoritmo nos borre del mapa. ¿Cómo vamos a competir si entregamos las llaves de la casa sin siquiera leer las letras chiquitas del contrato?
1: Exacto, porque al final del día lo que estamos protegiendo es nuestra autonomía como productores y como comunidad. Si no tomamos las riendas de esa tecnología, ahora mismo, el riesgo de quedar invisibles ante los ojos del mercado global es altísimo. Tenemos que usar estas herramientas con una mirada crítica y estratégica, asegurándonos de que la tecnología trabaje para nosotros y no nosotros para sus objetivos comerciales. Es un desafío enorme, pero es la única forma de que nuestras PYMEs sigan siendo el motor fuerte de nuestra economía local sin perder su esencia en el camino. Vamos a seguir atentos a este tema porque lo que está en juego es nuestra identidad frente a la automatización. Por ahora nos vamos a una pausa musical bien paraguaya para recargar energías. Ya volvemos con más música y más información.
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0: Buenas tardes a toda nuestra gente que nos sintoniza desde cada rincón del país. Tenemos una noticia que preocupa mucho al hincha del decano, porque Brian Romero no podrá estar en el próximo clásico debido a una molestia muscular en el gemelo que lo deja fuera de la convocatoria inmediata. Es una baja que golpea fuerte el esquema táctico, ya que el volante argentino viene aportando mucha intensidad en la marca y en la recuperación de balones en los últimos partidos del torneo local. La ausencia de un jugador con su despliegue físico nos obliga a repensar cómo cubrir las zonas centrales para evitar que el rival gane terreno en la mitad de la cancha. El cuerpo técnico ahora debe decidir si apuesta por un volante más defensivo o si da paso a una opción más creativa para suplir ese vacío en el esquema del Olimpia.
1: Pero escúchame bien, Carlos. Esa noticia es un golpe bajo para el hincha del decano, porque Brian Romero es un motor que no para, un guerrero de verdad. Si el técnico se pone a buscar uno más creativo, ahora, se arriesga a que nos desarmen en el medio, porque necesitamos gente que corra y que le ponga garra en cada pelota dividida. La gente en los barrios ya está hablando de esto. No queremos un volante que solo mire la pelota. Queremos alguien que muerda como el argentino. Si no ponen un tipo con pulmones para cubrir ese hueco, nos van a pasar por arriba en el medio y el clásico va a ser un dolor de cabeza. ¿Realmente creen que una apuesta táctica arriesgada es mejor que tener a un guerrero en la cancha cuando lo que necesitamos es cerrar los espacios?
0: Mira, el fútbol paraguayo sigue dando de qué hablar porque Tembetari logró un triunfo clave que les permite escalar posiciones en la tabla y recuperar confianza tras unos resultados irregulares. El equipo demostró una solidez defensiva notable, permitiendo que sus jugadores locales tengan más protagonismo en las zonas de creación, algo fundamental para el crecimiento del fútbol regional. Es una victoria que no solo suma puntos, sino que valida el trabajo táctico y la garra de los muchachos en cada pelota dividida. Cambiemos un poco de aire y pasemos a lo que está pasando en la escena internacional. Vamos a hablar ahora sobre el impacto económico que están teniendo las nuevas regulaciones de exportación agrícola en la región, algo que afecta directamente a nuestra producción nacional.
1: Pero escúchame bien, Carlos. Este tema de las exportaciones es un dolor de cabeza que nos pega directo en el bolsillo a los productores y a todo el país porque no podemos seguir dependiendo tanto de las reglas que ponen afuera. La gente en el campo está desesperada porque si no protegemos nuestra producción nacional con medidas más fuertes, vamos a terminar siendo esclavos de los precios que decidan otros países. Eso es un riesgo enorme para nuestra soberanía alimentaria. Necesitamos que el Estado se ponga firme ya mismo y cree una estrategia que proteja al pequeño productor paraguayo antes de que nos quedemos sin margen de maniobra frente a la competencia internacional. ¿Hasta cuándo vamos a esperar a que otros decidan qué podemos producir y vender nosotros?
0: Mira, la cuestión es que no es solo un tema de soberanía, sino de infraestructura logística, que hoy nos deja en desventaja frente a los vecinos. Si no invertimos masivamente en centros de acopio y tecnología de procesamiento en las zonas rurales, nuestra producción queda expuesta a cualquier fluctuación del mercado externo, porque no podemos procesar la materia prima con valor agregado. Es una realidad dura para el productor pequeño que, al no tener escala, termina aceptando precios bajos solo para poder mover su mercadería. Necesitamos que el Estado no solo regule las salidas, sino que cree una red de protección comercial que nos permita negociar desde una posición de fuerza y no desde la urgencia de vender lo que tenemos en el campo antes de que se pierda.
1: Escúchame bien porque esto es clave. Lo que Carlos dice de la infraestructura es fundamental, pero hay algo más que no podemos ignorar. La falta de acceso a crédito barato para el productor que quiere innovar. El pequeño agricultor no puede saltar al procesamiento de alto nivel si las tasas de interés nos están asfixiando y los bancos solo prestan a los grandes jugadores del mercado. ¡Es una injusticia total! Si no bajamos esas barreras financieras y damos herramientas reales de financiamiento para tecnología, el productor paraguayo va a seguir siendo un simple proveedor de materia prima barata, mientras otros países se quedan con la tajada grande por procesar el producto final. ¿Cómo pretendemos competir en el mercado mundial Si nuestro pequeño productor no tiene ni las herramientas básicas, ni el apoyo financiero para dar ese salto tecnológico.
0: Mira, lo que vos decís del crédito es la otra cara de la moneda, porque sin capital circulante el productor se queda estancado en un círculo vicioso de subsistencia. La falta de líneas de crédito específicas para la tecnificación significa que el pequeño agricultor no puede invertir en maquinaria moderna ni en sistemas de riego eficientes, lo que termina bajando drásticamente su rendimiento por hectárea frente a los gigantes internacionales. Es una barrera estructural que nos condena a exportar volumen sin valor, mientras países con políticas de crédito agresivas logran dominar la cadena de procesamiento final y capturar el mayor margen de ganancia. Si no democratizamos el acceso al capital para la innovación tecnológica en el campo, vamos a seguir siendo un eslabón débil en la cadena global que solo aporta materia prima barata.
1: Dale, Carlos, ahí le diste en el clavo. Esa brecha tecnológica entre nosotros y los gigantes del exterior nos está pasando factura todos los días porque estamos vendiendo el esfuerzo de nuestra gente a precio de regalo mientras otros se quedan con la ganancia grande por procesar. Si no democratizamos ese capital ahora mismo, vamos a seguir siendo un país que solo pone la materia prima para que otros se lleven la gloria y el dinero pesado. Es hora de que el productor paraguayo tenga las herramientas para competir de igual a igual en cualquier mercado del mundo. Seguimos con más música después de esta pausa. 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

0: Buenas tardes, familia de Radio Arasunción. Hoy nos toca desmenuzar una noticia que nos pone los pelos de punta por lo directo y peligroso que resulta el hallazgo de materiales explosivos en la cárcel de Minga Guazú Puntenconto. El operativo policial reveló que se intentaba fabricar dinamita bajo el régimen de detención preventiva, lo cual no es un hecho menor porque pone en riesgo la seguridad institucional y la integridad de los internos. Este tipo de acciones extremas suelen ser el reflejo de una radicalización política que busca desestabilizar las estructuras del Estado mediante el uso de la violencia física en lugar del debate democrático. Para vos, que me escuchás en tu casa o en el trabajo, esto significa que la seguridad pública está bajo presión y que las instituciones deben fortalecer protocolos de vigilancia mucho más estrictos para evitar que cualquier grupo irrumpa en la paz ciudadana. La Ley de Seguridad Nacional debe aplicarse con rigor, porque permitir que estos elementos circulen dentro de un recinto penitenciario es una falla grave que afecta directamente a nuestra convivencia diaria.
1: Pero escúchame bien, Carlos. Esto no es solo un problema de papeleo o de leyes aburridas. Esto es una bomba de tiempo en la calle. Si los tipos tienen acceso a explosivos dentro de Minga Guazú, significa que las mafias están metiendo mano en todo. Y lo que nos están diciendo es que la seguridad está por el piso. No podemos quedarnos con las manos en el bolsillo mientras los grupos criminales se organizan como si fueran un equipo de fútbol bien entrenado para desestabilizar todo. ¡Dale! Necesitamos que la policía actúe ya, porque si permitimos que estos elementos sigan operando así, lo que sigue es una tragedia en cualquier barrio de nuestra ciudad. ¿Hasta cuándo vamos a esperar a que pase algo grave para que se tomen en serio el control de las armas y los químicos prohibidos?
0: Mira, lo que estamos viendo con la gestión de las instituciones es como ese ascensor trabado que mencionas, la falta de mantenimiento en los servicios.

0: básicos y en la seguridad pública, muestra una parálisis administrativa que castiga directamente al ciudadano que sale a trabajar cada mañana. El desinterés por ejecutar reformas estructurales en el marco de la Ley de Seguridad Nacional permite que estas brechas se ensanchen, dejando a las familias sin garantías reales frente al avance del crimen organizado. Es un reflejo de una política de corto plazo donde los nombres y partidos se enfocan en lo inmediato, mientras la infraestructura básica del Estado, desde la seguridad hasta la logística urbana, se desmorona por falta de inversión técnica concreta. Pasemos ahora a otro tema que nos toca muy de cerca, porque el bolsillo no miente y es algo que todos estamos sintiendo en el mercado cuando vamos a comprar nuestras cosas básicas. Vamos a hablar sobre el impacto real del alza en los costos de la canasta básica y cómo la inflación está erosionando el poder adquisitivo de las familias paraguayas este mes.
1: Escúchame bien, Carlos, porque esto es lo que la gente siente cuando llega al mercado y ve los precios por las nubes. No estamos hablando de números en un papel. Estamos hablando de la madre que no llega a fin de mes para comprarle carne o arroz a sus hijos. Tinto tiria entra a ser una sabia en la mesa a fin de mes para comprarle carne o arroz a sus hijos. La inflación nos está dando una patada en el estómago, porque los sueldos se quedan quietos mientras todo lo que es básico sube como espuma. ¡Dale! Es una situación desesperante, donde el esfuerzo del trabajador ya no alcanza para cubrir ni lo más mínimo. Y eso genera una frustración tremenda en cada barrio de nuestra ciudad. ¿Cómo pretendemos que la gente viva tranquila si el costo de vida se vuelve una carrera de obstáculos imposible de ganar?
0: Mira, lo que está pasando en Ayolas con el fenómeno de la huerta urbana no es solo un tema de cultivo, sino una respuesta estratégica ante la precariedad del campo y los altos costos de transporte que golpean al productor pequeño. Al analizar este movimiento, vemos cómo ciertos sectores políticos locales están intentando capitalizar la autonomía alimentaria como una alternativa frente a las fallas en la distribución nacional, algo que históricamente ha dejado desprotegido al campesino del departamento de Canindeyú. Este fenómeno busca empoderar al ciudadano común mediante la producción directa, reduciendo la dependencia de mercados externos y creando una red de seguridad alimentaria que se convierte en un fuerte argumento político frente a las políticas agrarias actuales. Pasemos ahora a otro tema que nos toca muy de cerca, porque el bolsillo no miente, y es algo que todos estamos sintiendo en el mercado cuando vamos a comprar nuestras cosas básicas. Vamos a hablar sobre el impacto real del alza en los costos de la canasta básica y cómo la inflación está erosionando el poder adquisitivo de las familias paraguayas este mes.
1: Eso es. Lo que estamos viviendo hoy no es solo un número en las noticias. Es un golpe directo a la mesa del paraguayano trabajador. Escúchame bien, Carlos. Porque cuando la gente sale al mercado y ve que el kilo de carne o el aceite sube cada semana, lo que sienten es una angustia que no se puede explicar con gráficos. Es una injusticia total que mientras los precios vuelan por las nubes, el sueldo mínimo se quede estancado como si fuera una estatua. ¡Dale! Esto está asfixiando a las familias de los barrios, que tienen que decidir entre comprar la proteína o pagar el transporte para ir a trabajar. Y esa es la realidad que nos duele en el pecho todos los días. ¿Cómo vamos a pedirle a la gente que mantenga la calma cuando lo básico para sobrevivir se vuelve un lujo inalcanzable?
0: Lo que nos preocupa aquí es que la inflación no solo afecta el precio del producto final, sino que golpea con fuerza los costos logísticos y de producción, que terminan siendo trasladados al consumidor por pura falta de regulación eficiente en las cadenas de suministro. Cuando el costo de los insumos básicos sube y el Estado no interviene para estabilizar estos mercados clave, la familia paraguaya queda atrapada en una espiral donde el salario real se desvaloriza día tras día frente a productos esenciales como harinas y aceites. Hay que analizar esto con cabeza fría, porque si no se crean mecanismos de protección para los pequeños productores y distribuidores locales, el costo de vida seguirá siendo una barrera insalvable para la clase media y trabajadora en nuestro país.
1: Exacto, Carlos. Es que no podemos quedarnos solo en la teoría mientras la gente en el mercado se desespera porque el aceite y la harina ya son un lujo. Si el Estado no mete mano ya mismo para proteger al pequeño productor y frenar ese descontrol de los costos logísticos, vamos a terminar con una población agotada y sin esperanza. Dale. No podemos seguir mirando cómo el bolsillo del paraguayo se va quedando vacío mientras los precios siguen subiendo como espuma. Vamos a un corte musical, pero nos quedamos pegados a la radio, porque esto no para. 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

0: Buenas tardes a toda la gente que nos sintoniza en Deportes Total. Escúchame bien, porque lo que pasó anoche en el fútbol paraguayo nos dejó con la boca abierta y el corazón a mil. In dunto contu. El Olimpia demostró una garra increíble para sellar su pase a la siguiente fase de la Libertadores, dejando claro que en casa no se regala ni un centímetro de campo. Eso es tener personalidad. Ese resultado no fue casualidad, fue pura táctica y sudor en cada jugada, justo lo que la gente en los barrios quiere ver cuando el equipo nacional o nuestros clubes grandes salen a defender la bandera.
1: Mira, lo que hizo el Olimpia anoche fue una lección de resistencia mental frente a la presión del torneo continental. Esa victoria no solo es un pase deportivo, sino que fortalece la identidad de un club que históricamente sabe cómo sostenerse cuando el partido se pone difícil en los minutos finales. El equipo demostró un orden táctico sólido que permitió neutralizar las variantes del rival, algo fundamental para mantener la confianza del hincha que vive cada jugada con angustia y esperanza. Es esa garra paraguaya la que termina definiendo quienes tienen la madurez necesaria para competir al más alto nivel en Sudamérica.
0: ¡Dale! Pasemos ahora a lo que está moviendo las aguas en el continente y en el viejo continente. Escúchame bien porque esto es pura adrenalina para los fanáticos de la pelota. Hablemos de la Copa Libertadores, donde el Cerro Porteño viene dando pelea y demostrando que en el fútbol paraguayo no hay espacio para los débiles. En el frente europeo, la Champions League está encendida con esos partidos de alta intensidad que nos dejan sin aliento cada fin de semana. Y no podemos olvidar las eliminatorias, donde cada punto cuenta como si fuera una final de copa, porque la presión sobre los jugadores es real y se siente en cada jugada. ¿Crees que nuestro fútbol tiene lo necesario para dar el salto de calidad y competir contra los gigantes del continente?
1: Mira, el salto de calidad que buscamos no es solo cuestión de talento individual, sino de profesionalizar la estructura del fútbol local para competir con los gigantes brasileños o argentinos. Tenemos jugadores con un guaraní en la sangre, una entrega que el europeo a veces no alcanza a comprender, pero necesitamos mayor inversión en táctica y tecnología para cerrar esa brecha competitiva. La clave está en que nuestras instituciones entiendan que para ganar en territorio ajeno, hay que preparar al jugador no solo para el esfuerzo físico, sino para la sofisticación del juego moderno. Si logramos equilibrar esa garra tradicional con una formación técnica más sólida, nuestro fútbol paraguayo dejará de ser una sorpresa ocasional para convertirse en un rival temido y respetado en todo el continente.
0: Escúchame bien porque acá no nos quedamos con las ganas de hablar. Lo que estamos viendo en el fútbol paraguayo es una verdadera guerra de nervios. Y aunque la táctica es clave, lo que realmente mueve la aguja en la Libertadores es esa garra que solo nosotros tenemos cuando el partido se pone picante. El Cerro Porteño está demostrando que tiene los músculos para hacerse respetar. No son unos cualquiera y están dando pelea en cada pelota, dividida contra los más grandes del continente. Entonces, con el calmo y presión en el enco de bueno, dijo el Rem que se oscurece en contra se oscu. Ahora, si miramos hacia afuera, la Champions League es otro nivel de intensidad donde equipos como el Real Madrid o el Manchester City nos dejan sin aliento con una velocidad que parece de otro planeta. Pero ojo, que no nos confundamos, las eliminatorias son otra historia totalmente distinta. Ahí cada punto es una final y los jugadores sienten ese peso en la espalda que te hace sudar frío antes de que ruede la pelota. Es pura adrenalina pura. Pasemos ahora a algo que nos tiene a todos con el corazón a mil en la calle. Olvidémonos un segundo de las tácticas europeas para enfocarnos en lo que nos mueve acá en casa. El impacto real del fútbol local en nuestra identidad y cómo nuestras instituciones están lidiando con la presión de los resultados inmediatos frente a la hinchada. Dale, vamos a analizar este tema que quema.
1: Mira, la presión de los resultados inmediatos es un veneno que muchas veces asfixia el crecimiento de nuestras instituciones porque los dirigentes terminan buscando soluciones rápidas en lugar de proyectos a largo plazo. Esa urgencia por ganar hoy mismo para calmar a la hinchada hace que se descuide la formación de las divisiones inferiores, donde es donde realmente se construye la identidad del club. El fútbol paraguayo necesita que sus dirigencias entiendan que un club fuerte no se construye con una contratación de impacto en el último minuto, sino con una estructura sólida que proteja al jugador joven de esa exposición mediática tan agresiva. Es fundamental que recuperemos la paciencia y entendamos que la identidad del club debe estar por encima de cualquier resultado de un fin de semana. Porque si perdemos eso, nos quedamos sin alma en la cancha.
0: Escúchame bien, porque eso que decís es la nena. La gente en el mercado y en las esquinas no aguanta más ver a los dirigentes vendiendo humo con promesas que nunca llegan. Solo quieren quedar bien en la foto del domingo, mientras los pibes de las inferiores se quedan sin futuro. Si seguimos quemando a los talentos jóvenes para tapar las carencias de un plantel que no tiene estructura, vamos a terminar siendo un desierto futbolístico, y la hinchada va a terminar cansándose de ver siempre las mismas caras fallidas. Es una locura. Tenemos que exigirle a los dirigentes que se pongan las pilas con la formación real, porque si no protegemos a los chicos del show mediático, vamos a perder la esencia de lo que significa representar a un club en este país. ¿De qué sirve ganar un partido hoy si mañana no tenemos una base sólida para seguir compitiendo por orgullo nacional?
1: Tenés toda la razón. Porque al final del día, lo que nos mueve es ese sentimiento profundo por nuestra tierra, y queremos ver a nuestros pibes brillar sin ser usados como simples fichas de cambio. Necesitamos que el fútbol paraguayo recupere su raíz, esa conexión real con la gente, para que las instituciones entiendan que proteger el talento local es la mejor inversión a largo plazo. Si logramos equilibrar esa pasión con una gestión seria y transparente, vamos a construir un fútbol con verdadera identidad que nos dé orgullo en cualquier cancha del mundo. Por ahora, cerremos este bloque con esta reflexión tan necesaria sobre nuestra cultura deportiva. Nos quedamos con ustedes y seguimos con más música para acompañarlos en el camino.
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0: Buenas tardes a toda nuestra gente que nos sintoniza en esta tarde de sábado. Tenemos que hablar con total sinceridad sobre el estado del transporte público en Asunción, porque la realidad de los colectivos es un reflejo directo de la calidad de vida de nuestras familias. No podemos ignorar que la falta de una infraestructura vial moderna y la saturación de las líneas principales están asfixiando a quienes trabajan y estudian todos los días por el bienestar del hogar. Es fundamental analizar cómo la deficiencia en la frecuencia de las unidades y el estado de las paradas obligan al ciudadano a invertir tiempo valioso que le pertenece a su vida personal o laboral. Tenemos que exigir soluciones estructurales, desde una mejor gestión de rutas hasta la renovación tecnológica de las unidades, para que movernos por nuestra capital no sea un obstáculo diario, sino un servicio digno y eficiente.
1: Eso es lo que yo digo, Carlos. Escúchame bien, porque la gente en el mercado y en las paradas ya no aguanta más de esperar una hora bajo el sol para que pase un colectivo que termina viniendo todo explotado. No es solo un tema de infraestructura. Es respeto por el tiempo del trabajador que sale a las 5 de la mañana para llegar a cumplir con su laburo mientras los demás duermen. ¡Dale! Tenemos que exigir que se terminen esos desvíos locos y que las rutas tengan sentido lógico, porque hoy por hoy, moverse por Asunción es como jugar un partido de fútbol sin reglas donde el hincha siempre pierde. ¿Hasta cuándo vamos a seguir aceptando que el transporte sea un caos mientras los que más sufren son los jóvenes que tienen que llegar a estudiar?
0: Mira, hay un punto clave que nos olvidamos mencionar, y es la integración tarifaria y tecnológica del sistema, para que el pasajero no sea castigado por la fragmentación de las líneas. Si logramos implementar una tarjeta única que funcione en todos los tipos de transporte, reduciríamos drásticamente el gasto diario de esas familias que tienen que hacer transbordos constantes entre diferentes empresas. Además, la falta de un sistema de monitoreo en tiempo real por GPS hace que la incertidumbre sea enorme, porque el ciudadano no sabe si el bus viene o si se quedó trabado en un embotellamiento en la zona de la ABDA. Necesitamos que la tecnología nos dé previsibilidad para que el trabajador pueda organizar su vida y no dependa del azar de la calle.
1: ¡Eso es! La tecnología tiene que ser la solución inmediata, porque hoy por hoy estamos viviendo en la edad de la información y no podemos seguir dependiendo de la suerte para saber si el bus pasa o no. Imagínate al estudiante que sale corriendo a la parada y se queda ahí parado sin saber nada, perdiendo tiempo valioso que podría estar usando para estudiar o descansar. Si tenemos un sistema de monitoreo real y una tarjeta única, le quitamos ese peso encima a la gente que tiene que gastar doble por cada transbordo en las zonas más congestionadas. ¡Dale! Hay que dejar de ponerle trabas al bolsillo del trabajador y darle herramientas modernas para que el transporte deje de ser una carrera de obstáculos diaria contornando. ¿Hasta cuándo vamos a permitir que la falta de tecnología nos mantenga estancados mientras otros países ya lo tienen resuelto?
0: Lo que tenemos que entender, más allá del GPS y la tarjeta única, es que la falta de planificación urbana a largo plazo nos condena a un círculo vicioso, donde el transporte público intenta resolver por sí solo los problemas de una ciudad que crece sin orden. Si no se rediseñan las zonas de carga y descarga, y no se crean carriles exclusivos para colectivos en avenidas clave como la Mariscal o la Costanera, ninguna tecnología podrá ganarle al embotellamiento estructural que hoy asfixia el flujo vehicular. El ciudadano no solo sufre por el tiempo perdido en la parada, sino por el impacto psicológico de vivir en una ciudad que no prioriza la movilidad colectiva sobre el uso del vehículo particular. Necesitamos un cambio de paradigma donde el transporte sea el eje de la planificación urbana y no simplemente un parche para mover gente de un punto a otro.
1: Escúchame bien, Carlos. Lo que vos decís de la planificación es fundamental, porque no podemos seguir poniendo parches sobre una herida que se sigue abriendo cada día. Si no le damos prioridad a las rutas colectivas por encima del paso de los autos particulares en avenidas clave como la Mariscal, vamos a seguir teniendo un sistema que colapsa antes de empezar el partido. ¡Dale! Es una cuestión de voluntad política para decidir que el trabajador no tenga que quedar atrapado en un embotellamiento eterno, mientras el tráfico fluye solo para los que tienen auto. Tenemos que meterle garra a la infraestructura urbana y dejar de tratar el transporte público como si fuera un segundo plato, cuando en realidad es el motor principal que mueve a toda nuestra gente cada mañana. ¿Hasta cuándo vamos a permitir que el diseño de nuestras calles siga favoreciendo al que tiene vehículo privado, mientras el resto se queda esperando en una esquina sin ninguna prioridad?
0: Mira, hay un punto que es fundamental, y a veces se nos escapa entre los dedos: la formación del capital humano y la profesionalización de los conductores como pieza clave del sistema. No sirve de nada tener carriles exclusivos o GPS si el chofer no está capacitado en manejo defensivo y en atención al usuario, porque eso impacta directamente en la seguridad vial y en la calidad del servicio que recibe la gente cada mañana. Necesitamos una estructura de capacitación técnica donde el conductor sea visto como un gestor de movilidad, entendiendo que su rol es fundamental para que el pasajero se sienta seguro y respetado en su trayecto diario por nuestra ciudad.
1: Exacto, eso es lo que quiero decir. No podemos tener un sistema moderno si el que está al volante no tiene la formación necesaria para cuidar a la gente y manejar con responsabilidad en nuestras calles. El chofer tiene que dejar de ser visto solo como alguien que maneja una máquina y empezar a ser tratado como un profesional del servicio, porque es su cara y su manejo lo que le da seguridad a la madre que va con sus hijos o al joven que va a trabajar. Dale. Si capacitamos bien a los conductores en manejo defensivo y atención real, vamos a transformar el viaje de cada ciudadano en algo digno y seguro, no en una lotería diaria sobre las ruedas. Es hora de profesionalizar cada pieza del motor para que el transporte público sea finalmente el orgullo de nuestra ciudad. Eso es todo por ahora. Seguimos con más música. 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

0: Buenas tardes a toda nuestra gente que nos sintoniza en esta tarde de sábado. Tenemos que hablar con total sinceridad sobre el estado del transporte público en Asunción, porque la realidad de los colectivos es un reflejo directo de la calidad de vida de nuestras familias. No podemos ignorar que la falta de una infraestructura vial moderna y la saturación de las líneas principales están asfixiando a quienes trabajan y estudian todos los días por el bienestar del hogar. Es fundamental analizar cómo la deficiencia en la frecuencia de las unidades y el estado de las paradas obligan al ciudadano a invertir tiempo valioso que le pertenece a su vida personal o laboral. Tenemos que exigir soluciones estructurales, desde una mejor gestión de rutas hasta la renovación tecnológica de las unidades, para que movernos por nuestra capital no sea un obstáculo diario, sino un servicio digno y eficiente.
1: Eso es lo que yo digo, Carlos. Escúchame bien, porque la gente en el mercado y en las paradas ya no aguanta más de esperar una hora bajo el sol para que pase un colectivo que termina viniendo todo explotado. No es solo un tema de infraestructura. Es respeto por el tiempo del trabajador que sale a las 5 de la mañana para llegar a cumplir con su laburo mientras los demás duermen. ¡Dale! Tenemos que exigir que se terminen esos desvíos locos y que las rutas tengan sentido lógico. Porque hoy por hoy, moverse por Asunción es como jugar un partido de fútbol sin reglas donde el hincha siempre pierde. ¿Hasta cuándo vamos a seguir aceptando que el transporte sea un caos mientras los que más sufren son los jóvenes que tienen que llegar a estudiar?
0: Mira, hay un punto clave que nos olvidamos mencionar, y es la integración tarifaria y tecnológica del sistema, para que el pasajero no sea castigado por la fragmentación de las líneas. Si logramos implementar una tarjeta única que funcione en todos los tipos de transporte, reduciríamos drásticamente el gasto diario de esas familias que tienen que hacer transbordos constantes entre diferentes empresas. Además, la falta de un sistema de monitoreo en tiempo real por GPS hace que la incertidumbre sea enorme, porque el ciudadano no sabe si el bus viene o si se quedó trabado en un embotellamiento en la zona de la ABDA. Necesitamos que la tecnología nos dé previsibilidad para que el trabajador pueda organizar su vida y no dependa del azar de la calle.
1: ¡Eso es! La tecnología tiene que ser la solución inmediata, porque hoy por hoy estamos viviendo en la edad de la información y no podemos seguir dependiendo de la suerte para saber si el bus pasa o no. Imagínate al estudiante que sale corriendo a la parada y se queda ahí parado sin saber nada, perdiendo tiempo valioso que podría estar usando para estudiar o descansar. Si tenemos un sistema de monitoreo real y una tarjeta única, le quitamos ese peso encima a la gente que tiene que gastar doble por cada transbordo en las zonas más congestionadas. ¡Dale! Hay que dejar de ponerle trabas al bolsillo del trabajador y darle herramientas modernas para que el transporte deje de ser una carrera de obstáculos diaria contornando. ¿Hasta cuándo vamos a permitir que la falta de tecnología nos mantenga estancados mientras otros países ya lo tienen resuelto?
0: Lo que tenemos que entender, más allá del GPS y la tarjeta única, es que la falta de planificación urbana a largo plazo nos condena a un círculo vicioso, donde el transporte público intenta resolver por sí solo los problemas de una ciudad que crece sin orden. Si no se rediseñan las zonas de carga y descarga, y no se crean carriles exclusivos para colectivos en avenidas clave como la Mariscal o la Costanera, ninguna tecnología podrá ganarle al embotellamiento estructural que hoy asfixia el flujo vehicular. El ciudadano no solo sufre por el tiempo perdido en la parada, sino por el impacto psicológico de vivir en una ciudad que no prioriza la movilidad colectiva sobre el uso del vehículo particular. Necesitamos un cambio de paradigma donde el transporte sea el eje de la planificación urbana y no simplemente un parche para mover gente de un punto a otro.
1: Escúchame bien, Carlos. Lo que vos decís de la planificación es fundamental, porque no podemos seguir poniendo parches sobre una herida que se sigue abriendo cada día. Si no le damos prioridad a las rutas colectivas por encima del paso de los autos particulares en avenidas clave como la Mariscal, vamos a seguir teniendo un sistema que colapsa antes de empezar el partido. ¡Dale! Es una cuestión de voluntad política para decidir que el trabajador no tenga que quedar atrapado en un embotellamiento eterno, mientras el tráfico fluye solo para los que tienen auto. Tenemos que meterle garra a la infraestructura urbana y dejar de tratar el transporte público como si fuera un segundo plato, cuando en realidad es el motor principal que mueve a toda nuestra gente cada mañana. ¿Hasta cuándo vamos a permitir que el diseño de nuestras calles siga favoreciendo al que tiene vehículo privado, mientras el resto se queda esperando en una esquina sin ninguna prioridad?
0: Mira, hay un punto que es fundamental, y a veces se nos escapa entre los dedos: la formación del capital humano y la profesionalización de los conductores como pieza clave del sistema. No sirve de nada tener carriles exclusivos o GPS si el chofer no está capacitado en manejo defensivo y en atención al usuario, porque eso impacta directamente en la seguridad vial y en la calidad del servicio que recibe la gente cada mañana. Necesitamos una estructura de capacitación técnica donde el conductor sea visto como un gestor de movilidad, entendiendo que su rol es fundamental para que el pasajero se sienta seguro y respetado en su trayecto diario por nuestra ciudad.
1: Exacto, eso es lo que quiero decir. No podemos tener un sistema moderno si el que está al volante no tiene la formación necesaria para cuidar a la gente y manejar con responsabilidad en nuestras calles. El chofer tiene que dejar de ser visto solo como alguien que maneja una máquina y empezar a ser tratado como un profesional del servicio, porque es su cara y su manejo lo que le da seguridad a la madre que va con sus hijos o al joven que va a trabajar. Dale. Si capacitamos bien a los conductores en manejo defensivo y atención real, vamos a transformar el viaje de cada ciudadano en algo digno y seguro, no en una lotería diaria sobre las ruedas. Es hora de profesionalizar cada pieza del motor para que el transporte público sea finalmente el orgullo de nuestra ciudad. Eso es todo por ahora. Seguimos con más música. 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

0: Buenas tardes, familia de Asunción. Estamos juntos en Opinión Ciudadana para hablar de algo que nos toca el bolsillo y el tiempo todos los días, la crisis del transporte público en nuestra capital. Mira, no podemos seguir ignorando que las unidades están saturadas y que el sistema actual genera un caos logístico que afecta directamente a quienes trabajan y estudian en la ciudad. Necesitamos una infraestructura que sea digna, con rutas bien definidas y una frecuencia real para que el vecino no tenga que esperar 40 minutos bajo el sol o la lluvia. Es urgente pasar de soluciones temporales a una planificación urbana seria que integre tecnología y seguridad para mejorar la calidad de vida de cada paraguayo.
1: Escúchame bien, Carlos, porque esto es una falta de respeto a la gente que se levanta a las 5 de la mañana. El vecino que labura en el centro o la estudiante que cruza la ciudad no pueden seguir siendo tratados como ciudadanos de segunda clase mientras los colectivos pasan cada hora. No es solo falta de unidades. Es un descontrol total con las rutas que deja a medio mundo varado en las esquinas mientras el tráfico avanza. Necesitamos que se ponga orden ya mismo y que se invierta en una red que funcione de verdad, como si fuera una maquinaria bien aceitada, porque la paciencia del paraguayo ya se agotó. Dale, es hora de dejar de poner parches y construir un sistema que sea digno para todos.
0: Lo que tenemos que entender es que este caos no solo es un problema de falta de buses, sino una deficiencia estructural en la gestión del espacio público y la señalización vial urbana. Si no implementamos corredores exclusivos para el transporte masivo, donde los vehículos particulares no puedan invadir, ninguna cantidad de unidades nuevas va a solucionar el cuello de botella que sufren nuestras calles principales. Es fundamental integrar un sistema de monitoreo en tiempo real que permita a la gente saber exactamente dónde está su unidad y cuándo llega, quitándole esa incertidumbre que tanto desgasta al vecino que ya viene cansado del trabajo. La tecnología aplicada a la logística urbana es la única forma de transformar este caos en una red eficiente que realmente respete el tiempo y la dignidad de cada paraguayo que se mueve por nuestra capital.
1: Eso es exactamente lo que quiero decir. Si no sacamos a los autos particulares de las vías principales con carriles exclusivos, vamos a seguir jugando a los pasar el balón, sin meter un gol porque el tráfico nos va a trancar siempre. No podemos permitir que una camioneta privada decida si el colectivo pasa o se queda trabado en un semáforo mientras la gente suda y pierde tiempo valioso de su vida. Dale, es hora de que las autoridades tengan pantalones para cerrar esas calles a los particulares y priorizar al transporte masivo como si fuera un equipo estrella. Además, esa tecnología de monitoreo que mencionas tiene que ser algo real en el celular del vecino, no una promesa que se queda en el papel, porque la gente ya está harta de esperar sin saber nada. O sea, necesitamos ver la ubicación en tiempo real para que el estudiante pueda decidir si sale ya o espera 5 minutos más.
0: Mira, hay un punto clave que a veces se nos escapa en este debate y es la integración tarifaria entre los diferentes medios de transporte que se mueven por Asunción. No sirve de nada tener buses modernos si el usuario tiene que pagar 2 o 3 pasajes distintos para llegar a su destino final, porque no hay una tarjeta única o un sistema unificado de transbordo. Si logramos que el vecino pueda saltar del bus al tren, o de una línea a otra sin que le cobren doble por la misma ruta, estamos hablando de una verdadera democratización del espacio urbano y una mejora drástica en la economía familiar diaria. Es pasar de ver cada colectivo como una unidad aislada a entender el transporte como un sistema único donde el ciudadano sea el centro de la planificación. Por tanto.
1: Escúchame bien, Carlos, porque eso es dar en el clavo. Si el vecino tiene que gastar 3 veces más solo por no tener un sistema integrado, le está sacando plata de la mesa a la familia, y eso en este tiempo con todo lo que suben los precios es un golpe durísimo. ¡Claro! No podemos seguir tratando al transporte como pedazos sueltos. Tiene que ser una red conectada, donde el ciudadano sea el protagonista y no el bolsillo del usuario. Dale. Hay que implementar esa tarjeta única ya mismo, porque la gente merece viajar por la ciudad sin tener que estar contando cada moneda en cada transbordo.
0: Pero hay algo más profundo que debemos considerar aquí, y es la infraestructura física de las paradas y terminales como puntos de transferencia segura. No podemos hablar de integración tarifaria si el vecino tiene que bajarse del bus y caminar bajo el sol o la lluvia entre una línea y otra porque no hay estaciones conectadas físicamente o bien señalizadas para ese intercambio rápido. Necesitamos crear nodos de transporte donde la transición sea fluida, con techos, seguridad y una señalética clara que guíe al usuario hacia su siguiente conexión sin perder tiempo valioso. Si logramos unificar la experiencia física del viaje con la facilidad del pago único, el transporte dejará de ser un obstáculo para convertirse en una herramienta real de movilidad urbana para todos los paraguayos.
1: Exactamente, Carlos. No podés pedirle a una madre que vaya al mercado y tenga que caminar bajo el solazo o la lluvia de Asunción para cambiar de bus. Eso es una falta de respeto. Necesitamos esos nodos con techos y buena iluminación, porque la seguridad del vecino tiene que ser la prioridad número uno en cada esquina. Si logramos que el transbordo sea cómodo y seguro, el transporte deja de ser un dolor de cabeza y se convierte en una herramienta real para que la gente llegue a su trabajo sin sufrir. Eso es lo que tiene que pasar ahora mismo. Seguimos con más música. 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

0: Buenas tardes. Escúchame bien porque hoy vamos a meterle fuego al tema de nuestras raíces. Esas tradiciones guaraníes que no son solo pasado, sino que laten fuerte en cada rincón de nuestra tierra. No es solo el idioma o la música. Es como artistas como la gran Berta Vázquez o los grupos de polka moderna. Mantienen vivo ese espíritu guerrero y alegre en cada escenario, desde el Chaco hasta la capital. Mirá que lo que vemos hoy, en las ferias de artesanía o en el fuerte de los guaraníes, no es decoración. Es la resistencia de una identidad que se mezcla con lo moderno sin perder su esencia pura. ¿Hasta qué punto estamos dejando que la globalización nos borre esa herencia única o vamos a defender nuestra cultura como si fuera un título de campeonato?
1: Mirá, la cuestión es que no podemos ver nuestras tradiciones como algo estático en un museo, sino como una herramienta de supervivencia cultural frente a la homogeneización global. Cuando artistas contemporáneos fusionan ritmos ancestrales con sonidos actuales, están asegurando que el guaraní y nuestra cosmogonía sigan vivos en las nuevas generaciones que ya no escuchan solo lo tradicional. Es fundamental que las políticas públicas apoyen estas expresiones en cada departamento, porque si permitimos que la cultura de masas opaque nuestras raíces, terminaremos siendo una copia pálida de otros países. Nuestra identidad es un escudo fuerte, y defenderla significa integrar nuestra historia a la economía creativa, para que sea rentable y sostenible para los artistas locales.
0: ¡Eso! Pero escúchame bien porque no podemos quedarnos solo en la teoría del museo o de la economía creativa que habla Carlos Sternberg-Baros. La realidad es que si el guaraní nos escucha en el barrio, en la calle y en los clubes de fútbol mientras los pibes juegan, entonces esa cultura va a quedar atrapada entre cuatro paredes. Tenemos que meterle garra para que nuestras tradiciones sean motivo de orgullo real, como cuando defendemos a nuestra selección con las uñas. Si no lo hacemos nosotros mismos, el ritmo de afuera nos va a terminar pasando por encima sin que nos demos cuenta. ¡Dale! Hay que hacer que la identidad sea una fuerza viva y no un souvenir para los turistas.
1: Es fundamental que miremos hacia la educación formal como ese motor principal para que nuestra identidad no sea un esfuerzo aislado, sino una base estructural. Si las escuelas no integran el guaraní y nuestras danzas folclóricas dentro de su currículo diario con una metodología práctica, estamos dejando que el idioma se convierta en algo puramente académico o ceremonial. Necesitamos que los jóvenes vean en nuestra cultura una herramienta de expresión personal y profesional, permitiéndoles competir en lo global sin renunciar a la esencia de lo que somos paraguayos. La verdadera resistencia está en que un joven pueda hablar su lengua con orgullo en cualquier espacio público, convirtiendo nuestra herencia en una ventaja competitiva y no en una carga del pasado.
0: Escúchame bien porque lo que Carlos dice de la escuela es clave. Pero hay que meterle más acción a esa educación para que no sea solo repetir palabras en un libro. ¡Eso! La cultura tiene que saltar a las redes sociales y a las plataformas digitales donde están los pibes hoy mismo. Si una canción en guaraní o un baile tradicional se vuelve tendencia en TikTok, ahí es cuando ganamos la batalla contra lo genérico. No podemos esperar a que el sistema cambie solo. Tenemos que empoderar a los creadores locales para que usen nuestra identidad como su sello de marca único frente al mundo. Si logramos que lo nuestro sea cool y moderno en las pantallas, entonces esa herencia no va a ser una carga del pasado. Va a ser nuestra mayor ventaja competitiva. ¿Estamos listos para que el orgullo nacional se vea en cada video y en cada publicación de los jóvenes?
1: Mira. Para que esa movida digital que menciona Lucía funcione de verdad, tenemos que entender que la tecnología no es el fin, sino el vehículo para que nuestra identidad llegue a lugares donde antes no llegaba ni un susurro. No se trata solo de subir videos, sino de crear contenido con una narrativa sólida que conecte con la psicología del consumidor joven, haciendo que lo nuestro sea auténtico y no una simple moda pasajera en redes sociales. Si logramos que el guaraní penetre en la estética visual y sonora de las plataformas digitales, estamos construyendo un puente sólido entre nuestra historia milenaria y la era de la información. Es ahí donde la cultura deja de ser algo que se guarda con cuidado y se convierte en una herramienta viva que nos posiciona con fuerza frente a cualquier influencia externa. Ocho, pero cualquier influencia externa.
0: Dale. Pero escúchame bien, porque hay algo que no podemos ignorar si queremos que esto funcione. La producción local tiene que subir el nivel a lo loco. No basta con tener la intención de usar guaraní en redes. Necesitamos artistas y productores que se atrevan a experimentar con sonidos nuevos, mezclar lo tradicional con ritmos urbanos potentes para que pegue fuerte en las listas de reproducción. ¿Cómo? Si no invertimos en infraestructura para los creadores paraguayos, el contenido de afuera siempre va a tener mejor calidad técnica y va a terminar ganando la batalla por la atención de los jóvenes. Eso. Tenemos que darle herramientas reales a nuestra gente para que cuando publiquen algo, sea un golpe de autoridad cultural que no pase desapercibido en ninguna plataforma del mundo.
1: Tenés mucha razón, porque si no hay una producción técnica que respalde esa creatividad, el mensaje se pierde antes de llegar al oído del joven. El desafío es grande, pero invertir en infraestructura para nuestros artistas y productores es la única forma de que nuestra identidad tenga ese impacto

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0: Buenas noches, familia de Asunción. Estamos juntos en este espacio donde las palabras cobran fuerza para transformar nuestra realidad cotidiana. El transporte público en nuestra capital está pasando por un momento crítico donde la falta de una infraestructura integrada y la precariedad de las unidades actuales afectan directamente el derecho al trabajo y a la salud de miles de ciudadanos que cruzan la ciudad cada mañana. No podemos seguir ignorando que el caos en las paradas y la irregularidad de los recorridos generan pérdidas económicas reales para las familias, quienes gastan más tiempo y dinero en un sistema que no responde con eficiencia ni seguridad. Necesitamos una planificación urbana que priorice carriles exclusivos y una renovación tecnológica de la flota para que el transporte deje de ser una carrera de obstáculos y pase a ser un servicio digno para todos nosotros.
1: Escúchame bien, Carlos, porque esto es una realidad que nos golpea a todos cada mañana. La gente en el mercado y los chicos que van a estudiar no pueden esperar más, mientras las unidades viejas se caen a pedazos y nos dejan a la deriva en cualquier esquina. Eso es un desastre. No es solo hablar de infraestructura. Es que hoy por hoy, el que vive en el barrio tiene que pelear contra el tráfico como si estuviera en una final de campeonato, sin ninguna ventaja para el ciudadano. Tenemos que exigir carriles exclusivos ya mismo, porque no podemos seguir perdiendo horas valiosas de vida en un sistema que parece que se quedó trabado en el siglo pasado. ¿Hasta cuándo vamos a permitir que el transporte sea una carrera de obstáculos y no un derecho básico para movernos con dignidad por nuestra ciudad?
0: Mira, lo que tenemos que entender es que la falta de un sistema inteligente de gestión de frecuencias hace que las unidades se amontonen en los nodos principales, mientras otros barrios quedan desatendidos. No podemos ignorar que la tecnología actual permite monitorear el GPS en tiempo real para ajustar la frecuencia según la demanda real de pasajeros y no solo basarnos en rutas estáticas desde hace décadas. Si logramos integrar una plataforma digital que conecte a los usuarios con las frecuencias reales, reducimos drásticamente la incertidumbre del ciudadano que espera bajo el sol o la lluvia. Es fundamental que la inversión no sea solo en fierros y motores, sino en un software de gestión urbana que ordene el flujo y nos devuelva tiempo de vida a cada trabajador.
1: Dale, Carlos, ahí le diste al clavo con la tecnología. Pero escúchame bien, porque si no implementamos ese sistema de GPS y monitoreo real ahora mismo, el que termina pagando el pato es el trabajador que se queda parado media hora en una parada llena de gente sin saber si va a pasar un bus o si el recorrido ya pasó. Eso es una falta de respeto total. Necesitamos que esa plataforma digital no sea solo un sueño técnico, sino una herramienta real para que la gente joven y los trabajadores puedan organizar sus tiempos y no terminen llegando tarde al laburo por culpa de una gestión que hoy es ciega. Tenemos que modernizar esto ya porque el tiempo de la gente vale oro y no podemos seguir perdiendo minutos valiosos en un sistema que no sabe ni cuánta gente hay esperando en cada esquina. ¿No te parece que es hora de que la tecnología nos dé esa seguridad que hoy nos falta para movernos por Asunción con dignidad?
0: Mira, hay un punto fundamental que no podemos dejar pasar, y es la accesibilidad universal dentro del sistema de transporte. Porque de nada sirve tener GPS o carriles exclusivos si las paradas y las unidades no están adaptadas para nuestros adultos mayores y personas con movilidad reducida. La infraestructura actual muchas veces ignora la arquitectura universal, obligando a los más vulnerables a depender de terceros para moverse por la capital, lo cual es una barrera social enorme. Necesitamos que el diseño urbano de cada parada sea inclusivo, incorporando rampas adecuadas y señalética clara en guaraní y español, para que todos, sin excepción, puedan desplazarse con autonomía. Si queremos una ciudad moderna, el transporte tiene que ser un espacio donde nadie se sienta excluido por su condición física o edad.
1: Eso es un punto clave, Carlos. Te digo algo, cuando hablamos de accesibilidad, no estamos hablando solo de rampas o pintura en el piso, estamos hablando de dignidad pura para nuestros abuelos y hermanos con discapacidad. Es una vergüenza que hoy muchos tengan que pedir ayuda a desconocidos solo para subir a un bus porque la plataforma es alta o no hay espacio para una silla de ruedas. Si queremos una ciudad moderna como la que soñamos los jóvenes, el transporte tiene que ser inclusivo desde la base, incluyendo señalética clara en guaraní para que nadie se sienta perdido en medio del caos. No podemos permitir que nuestra gente más vulnerable sea invisible para el sistema. ¿Acaso no es nuestro deber que cada parada sea un lugar seguro y accesible para todos, sin excepción?
0: Mira, hay algo que tenemos que profundizar y es la seguridad física en estas paradas, porque la accesibilidad no es solo subir al bus, sino sentirte seguro mientras esperas. No podemos ignorar que muchas estaciones actuales carecen de iluminación adecuada o refugios sólidos contra las inclemencias del tiempo, lo que expone a los usuarios, especialmente a las mujeres y adultos mayores, en situaciones de vulnerabilidad durante la noche. Necesitamos que el diseño urbano integre cámaras de seguridad y una iluminación LED potente en cada punto estratégico, convirtiendo la parada en un nodo seguro y no solo en una plataforma de tránsito. Si logramos que la infraestructura sea robusta y moderna, estamos garantizando que el derecho a la movilidad vaya acompañado por el derecho a la integridad física de cada vecino.
1: Exacto, Carlos. Escúchame bien porque lo que decís es fundamental. Una parada sin luz o sin techo no es una infraestructura. Es un peligro para nuestra gente. No podemos dejar a las mujeres y a los abuelos desprotegidos en la calle, esperando bajo la lluvia o en la oscuridad total de la noche. Si queremos que el transporte sea moderno, cada parada tiene que ser un refugio seguro con cámaras y buena iluminación LED, porque la seguridad no puede ser negociable. Esa es la única forma de que nuestra gente se mueva por Asunción sin miedo. Eso es todo por ahora. Nos vemos en la próxima. 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

0: Buenas tardes, Paraguay. Escúchame bien porque hoy el calor no perdona. Y hay que andar con cuidado si vas a salir a la calle. En Asunción estamos pegando con unos 34 grados, bajo un sol que quema, con una humedad del 65% que te hace sentir pesado el aire desde temprano. El viento sopla suave desde el noreste, a 10 kilómetros por hora. Pero ese índice UV está por las nubes. Así que si vas al mercado o a la plaza, métele protector solar sí o sí, porque el sol no perdona. Comparado con ayer, hoy subimos 3 grados y el ambiente se siente mucho más pesado, como si estuviéramos en plena temporada alta de calor. Te digo algo, para mañana ya se espera que baje un poco la temperatura a los 31 grados, pero hoy el plan es quedarse bajo la sombra o buscar ese aire acondicionado fuerte. No te me pongas ropa pesada. Busca algo fresco y ligero porque, si salís con una camisa de tela gruesa, vas a terminar sufriendo como si estuvieras en medio del desierto. ¿Vas a arriesgarte a caminar bajo este solazo, sin nada de protección, o vas a esperar a que baje el sol para salir a disfrutar?
1: Mira, ese calor húmedo no es solo una molestia física, es un factor que afecta directamente la productividad del trabajador que está afuera bajo el sol de mediodía. Es preocupante cómo las olas de calor extremas impactan en la salud de los adultos mayores y en los niños que pierden líquidos rápidamente sin darse cuenta. Hay que entender que estos picos de temperatura son una realidad climática que nos obliga a repensar cómo organizamos nuestras jornadas laborales en la ciudad. No es solo cuestión de buscar sombra, sino de conciencia colectiva para cuidar al vecino que no tiene un espacio fresco donde refugiarse.
0: Dale. Es que el punto clave aquí es la falta de infraestructura urbana para esos trabajadores que no tienen opción de parar. Escúchame, si un albañil o un repartidor tiene que estar bajo ese solazo sin una parada técnica obligatoria, estamos fallando como sociedad, porque su salud se resiente al instante. No podemos hablar solo de conciencia. Hay que exigir medidas reales en la municipalidad para que las zonas de trabajo tengan puntos de hidratación y sombra real, no solo un rincón cualquiera. Eso es lo que falta. Tenemos que presionar para que el municipio tome esto en serio antes de que alguien termine en la guardia por deshidratación grave, pan.
1: Mira, lo que mencionas sobre la infraestructura es fundamental, porque esa falta de planificación urbana refleja una desatención histórica hacia el trabajador informal y el sector servicios. Si las empresas de logística o construcción no implementan protocolos estrictos de hidratación obligatoria, estamos permitiendo que la vulnerabilidad física se convierta en un riesgo laboral aceptado por omisión. Es necesario que analicemos esto desde la responsabilidad civil del empleador, porque la salud pública debe estar por encima de cualquier meta de producción inmediata bajo el sol tinto. No podemos seguir normalizando que el cuerpo humano sea tratado como una máquina que no necesita pausa cuando las condiciones climáticas son extremas.
0: Escúchame bien porque esto es algo que nos toca a todos los que salimos a la calle. No podemos seguir viendo el trabajo del repartidor o del comerciante como algo que se puede sacrificar por el lucro de una empresa. Te digo algo. Si una empresa de logística permite que sus motociclistas anden bajo este solazo sin un protocolo real de paradas, están siendo cómplices directos de un peligro de salud pública. Eso es. No es solo una falta de voluntad. Es una falla en la cadena de responsabilidad donde las empresas se lavan las manos y dejan al trabajador expuesto a que le dé un golpe de calor en plena calle. ¿Hasta cuándo vamos a aceptar que el éxito de una entrega o de una obra sea más importante que la vida del que está ahí afuera, aguantando este clima extremo?
1: Mira, la clave aquí es que esa falta de protección no solo es un problema laboral, sino que nos obliga a pensar en el costo social y sanitario que después termina pagando el sistema público de salud. Cuando un repartidor o un obrero colapsa por un golpe de calor debido a la falta de protocolos claros, lo que estamos viendo es una externalización del riesgo, donde la empresa ahorra costos operativos, pero transfiere el daño físico directamente al cuerpo del trabajador. Hay que exigir que las normativas municipales no sean solo sugerencias, sino mandatos legales que obliguen a las constructoras y empresas de logística a habilitar zonas de descanso con climatización o hidratación constante como requisito para operar en la vía pública. No podemos permitir que la eficiencia económica se construya sobre el agotamiento extremo del cuerpo humano bajo estas condiciones climáticas tan severas.
0: ¡Eso mismo! Y hay algo que no podemos dejar pasar. La falta de conciencia del consumidor que pide su pedido a domicilio o compra en el mercado y ni se imagina las condiciones extremas en las que el tipo está laburando para cumplir con ese pedido. Escúchame. Tenemos que empezar a exigirle a estas plataformas y empresas que garanticen condiciones dignas, porque el cliente no puede ser cómplice de esa explotación bajo el sol. Si la empresa no pone los puntos de hidratación o las zonas de descanso obligatorias, tienen que enfrentar multas pesadas que les duelan en el bolsillo. Porque así no se puede seguir. ¿Hasta cuándo vamos a permitir que el clic fácil del cliente signifique un riesgo de muerte para el repartidor en la calle?
1: Tenés toda la razón, porque al final del día lo que estamos hablando es de la dignidad humana frente a un sistema que muchas veces prioriza la inmediatez del clic sobre la integridad de una persona. Necesitamos que esa conciencia colectiva nos mueva a exigir cambios reales en las normativas de seguridad laboral para que el trabajo sea seguro y no una carrera contra el reloj bajo condiciones climáticas extremas. Es fundamental que las empresas entiendan que proteger al trabajador es también proteger su propia sostenibilidad social, porque ninguna entrega justifica un colapso por deshidratación o calor extremo. Vamos a seguir atentos a cómo evoluciona esta situación en nuestras calles y qué respuestas dan las autoridades ante este reclamo urgente. Quédate con nosotros, que ahora vamos con unos temas que te van a refrescar el alma mientras seguimos acompañando cada rincón de nuestra ciudad.
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0: Buenas noches, familia. Estamos aquí para analizar lo que mueve al mundo del deporte y las realidades que nos rodean. Mira, la polémica por la adjudicación millonaria para reparar el centro de salud de Itakiri pone sobre la mesa la urgencia de infraestructura básica frente a los costos exorbitantes que las constructoras están exigiendo hoy. Es una situación compleja, porque, aunque no es una noticia deportiva directa, este tipo de gestiones de recursos públicos impacta en la logística y bienestar de las comunidades rurales, donde muchos atletas y familias paraguayas buscan apoyo médico tras las competencias regionales. Tenemos que analizar con lupa estas cifras para asegurar que cada guaraní invertido llegue realmente a los pacientes y no se pierda en burocracias innecesivas. Es fundamental que la transparencia sea la regla de oro cuando se trata de salud pública, algo vital para nuestra gente que se desvive por el deporte y el bienestar común.
1: Escúchame bien, porque esto es un escándalo. Mientras las constructoras se llenan los bolsillos con presupuestos inflados, la gente del interior sigue esperando una atención digna y el presupuesto se evapora en papeles muertos. No podemos permitir que el dinero de la salud pública termine en manos de unos pocos mientras nuestras comunidades rurales sufren por falta de insumos básicos. Es como cuando un club grande tiene presupuesto para las camisetas nuevas, pero no le da para pagarle a los médicos del plantel. Es una falta de respeto total. Tenemos que exigir cuentas claras ya mismo, porque cada guaraní malgastado es una vida en riesgo, y la transparencia no puede ser una opción. Tiene que ser obligatorio. ¿Hasta cuándo vamos a dejar que nos vendan este cuento, mientras el pueblo sigue esperando soluciones reales?
0: Los Pinandi Sub-20 están dejando la marca en el sudamericano con un inicio contundente que demuestra el crecimiento del fútbol base en nuestra región. En el primer encuentro, el equipo demostró una solidez táctica impresionante al anotar 4 goles y mantener la portería en 0 frente a rivales de peso. Jugadores como el joven volante central han destacado por su capacidad de distribución, mientras que los delanteros paraguayos mostraron una efectividad notable ante las defensas cerradas. Es un orgullo ver cómo nuestros talentos locales se preparan con este nivel de profesionalismo para dar el salto a las categorías mayores. Cambiemos ahora el foco hacia otra realidad que nos toca de cerca en nuestra tierra. Vamos a hablar sobre la situación actual de los productores de soja y la fluctuación de los precios internacionales, algo que impacta directamente en el bolsillo del productor rural paraguayo y en nuestra economía interna.
1: Escúchame bien, porque este es el motor que mueve nuestra economía. El productor del interior está sufriendo un estrés tremendo, porque no solo depende de si sube o baja la bolsa de Chicago, sino del costo imposible de los insumos y el combustible que se disparan cada mes. Es como un equipo que tiene talento en la cancha, pero juega con las botas rotas. El productor aguanta el golpe hasta que ya no puede más por la falta de apoyo real frente a estos vaivenes internacionales. Dale. Tenemos que exigir políticas que protejan al campo paraguayo, y no solo esperemos a que los precios suban para que nos den una mano. ¿Hasta cuándo vamos a dejar que nuestra base productiva se desangre mientras el mercado mundial decide nuestro destino sin que tengamos herramientas de defensa reales?
0: Mira, lo que hizo Ameliano ante Recoleta no fue casualidad, sino fruto de una resistencia táctica admirable, donde el equipo logró revertir el marcador en los minutos finales para sellar un triunfo que les da impulso en la tabla. Es impresionante ver cómo la garra paraguaya se impuso con goles clave que demostraron una efectividad notable frente a una defensa que se desmoronó bajo la presión constante del equipo local. Esta victoria no solo suma puntos, sino que reafirma el crecimiento de nuestra identidad en el fútbol regional, mostrando un nivel competitivo que nos pone en el mapa de las competiciones sudamericanas con mucha fuerza y determinación. Pasemos ahora a una realidad que golpea directo al corazón de nuestro campo y a la mesa de cada familia paraguaya. Tenemos que hablar seriamente sobre el impacto de la volatilidad de los precios internacionales en la producción de soja, un motor fundamental que hoy pone en jaque la estabilidad del productor rural frente a los costos crecientes de insumos químicos y logística.
1: Escúchame bien, porque esto es una realidad que duele en cada rincón del interior. El problema no es solo si el precio sube o baja en la bolsa de Chicago, sino que nuestro productor está atrapado en un círculo vicioso donde los insumos químicos y el transporte se cobran en dólares mientras ellos tienen que sobrevivir con lo que les queda. Es como un jugador que tiene que correr 90 minutos, pero le quitan las zapatillas a mitad del partido. El tipo no puede competir contra los gigantes si no tiene una red de seguridad que amortigüe esos golpes externos. Dale, necesitamos un fondo de estabilización real y créditos blandos que no asfixien al pequeño productor con intereses de locura. ¿Hasta cuándo vamos a dejar que el campo se quede sin aire, mientras las grandes empresas se quedan con la tajada más grande?
0: Mira, es fundamental entender que cuando hablamos de la soja, no estamos hablando solo de granos, sino del motor que mueve el flujo de divisas y genera empleo en todo el interior del país. El productor paraguayo hoy enfrenta una asimetría enorme porque, mientras el mercado global es dinámico, nuestra estructura logística interna todavía tiene cuellos de botella que encarecen cada tonelada transportada hasta los puertos. Necesitamos urgentemente una política de valor agregado local, donde no solo exportemos materia prima, sino que procesemos y transformemos para que el productor tenga un margen de maniobra real frente a las fluctuaciones del dólar. Es momento de fortalecer la infraestructura vial y de incentivar cooperativas sólidas que permitan a los pequeños productores negociar mejores precios y acceder a tecnología de punta sin quedar asfixiados por deudas impagables.
1: Exacto. Lo que decís de las cooperativas es clave, porque si el productor se une y tiene fuerza, no va a ser un

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0: Buenas noches. Qué alegría estar al aire hoy. Escúchame bien, porque hablar de nuestra cultura es hablar de nuestra sangre y de esa herencia guaraní que no se borra con nada, ni con el paso del tiempo, ni con la modernidad. No es solo un cuento viejo. Está en cada palabra que decimos, en la resistencia de nuestras tradiciones como el tereré o la música de las polcas y guaraníes que artistas como Berta Supo o el maestro Chavarría elevaron a lo más alto. Mira que nuestra identidad se fortalece cuando vemos cómo los jóvenes hoy mezclan esos ritmos ancestrales con sonidos nuevos, manteniendo viva la esencia de nuestras raíces en cada rincón del país. ¿Hasta qué punto estamos cuidando estas tradiciones para que no se pierdan en el ruido de lo global?
1: Esa resistencia cultural es la columna vertebral de nuestra identidad, porque cuando un joven elige el guaraní para expresar su dolor o su alegría, está rescatando una lengua que sobrevive a la globalización. No podemos ver nuestras tradiciones como piezas de museo estáticas, sino como herramientas vivas donde el tereré no es solo una bebida, sino un espacio de diálogo y comunidad que nos une en cada esquina. El desafío real está en las instituciones educativas para que integren estas raíces no como algo opcional, sino como la base fundamental de nuestra formación ciudadana. Es necesario que las políticas públicas protejan los espacios de producción artística local para que nuestras guaraníes sigan sonando fuerte frente a cualquier imposición externa.
0: Eso es. Pero escúchame bien, Carlos. No podemos quedarnos solo en las instituciones educativas porque la calle ya está hablando y exigiendo más. Lo que necesitamos es que el comercio local y los emprendimientos de nuestros jóvenes se apropien de esto, que pongan nuestras raíces en cada marca y producto que sale al mercado. Si queremos que las tradiciones sobrevivan, tienen que ser rentables para el artista y para el artesano paraguayo, no solo un concepto bonito en un libro escolar. ¡Dale! Tenemos que empoderar a la gente que está haciendo música nueva hoy mismo, mezclando lo nuestro con lo moderno sin miedo. Porque si no le damos espacio real a esa creatividad joven, la globalización nos va a terminar pasando por encima como un camión. ¿Estamos dispuestos a invertir realmente en los productores locales para que nuestra cultura sea la que mande en las redes y en la calle?
1: Mira, la cuestión clave aquí es que para que el productor local sea competitivo frente a lo global, necesitamos una infraestructura de distribución digital que sea puramente nuestra y no dependa de algoritmos externos que priorizan lo genérico. El desafío técnico es que un artesano en Caazapá o un músico en Itá deban tener acceso a plataformas de comercio directo donde el valor agregado sea la autenticidad del origen, algo que hoy se diluye mucho en las redes sociales. Si logramos democratizar estas herramientas tecnológicas para los pequeños productores, no solo estamos salvando una tradición, sino que estamos creando una economía circular basada en nuestra identidad real. Es pasar del orgullo romántico a una soberanía económica donde lo nuestro sea la opción lógica y más accesible para el consumidor local.
0: Escúchame bien porque esto es clave. Lo que decís de la soberanía económica es justo lo que falta para que el productor del interior no se sienta un extraño en su propia tierra. Si ese artesano de Caazapá o esa artista de Itá pueden vender su trabajo directamente al mundo, sin tener que pedirle permiso a una plataforma extranjera, estamos hablando de un cambio de juego total. ¡Eso es! No podemos seguir dependiendo de las migajas que nos dan los algoritmos. Necesitamos plataformas que pongan el foco en lo nuestro, en la calidad de nuestra mano de obra y en esa identidad que no se compra con nada. Si logramos que el consumidor paraguayo prefiera comprarle al vecino que ofrece algo auténtico antes que a una marca genérica de afuera, ahí es cuando habremos ganado la batalla por nuestra cultura, contó. ¿Estás listo para que nuestra producción local sea la que realmente domine las redes y no solo nos quedemos con el orgullo en la boca?
1: Mira. Para que esa soberanía económica sea real y no se quede en un sueño lindo, tenemos que hablar de la formación técnica específica del productor, porque no alcanza con tener el producto auténtico si el artesano no sabe gestionar su marca digital o entender los costos logísticos actuales. El desafío es crear cooperativas tecnológicas donde varios productores pequeños compartan una misma estructura de distribución y marketing, permitiéndoles competir en volumen y alcance frente a las grandes cadenas que inundan nuestras góndolas. Si logramos que un grupo de productores de Itá se una para profesionalizar su cadena de valor, el impacto en la economía local sería incalculable, porque dejarían de ser piezas aisladas para convertirse en un bloque sólido frente al mercado. Es pasar de la supervivencia individual a una fuerza colectiva que proteja lo nuestro desde la base misma de la producción.
0: Escúchame bien, porque ahí tocaste un punto clave. Esa idea de las cooperativas es fundamental, porque nosotros, como paraguayos, somos muy unidos. Y esa fuerza colectiva es la que nos ha salvado siempre en las crisis. Si los productores de Itá o de cualquier rincón se unen, no solo comparten costos de logística, sino que crean una marca fuerte que nadie puede ignorar fácilmente. ¡Dale! Es pasar de ser pequeños actores a convertirnos en un bloque sólido que defienda nuestra identidad frente a cualquier gigante extranjero. ¡Oh, no! ¿No te parece que esa unión es la única forma real de que el talento del interior deje de ser invisible y empiece a marcar la pauta en todo el país?
1: Exactamente. Esa unión es la única vía para que el talento del interior deje de ser un secreto bien guardado y se convierta en el motor real de nuestra economía local. Si logramos que esas cooperativas funcionen como verdaderos motores de logística y marketing, estamos blindando nuestra cultura frente a cualquier ola de importación masiva. Es pasar de la resistencia individual a una estructura sólida donde lo nuestro sea la opción más fuerte y competitiva para todos los paraguayos. Quedamos con este tema tan importante en el aire, porque es el camino real hacia nuestra soberanía. Seguiremos con más música ahora mismo.
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